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1: 7:30.
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1: 8:30

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1: 9:30.

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1: Como las empanadas,
2: las
1: obleas,
2: 5,000, y eso le representaba, digamos, mucho. Incluso los vendedores decían, pues no tengo todo eso, tengo 30, y después, cuando ya comenzó a tener más reconocimiento, le daba regalos, obsequios a esos emprendedores, ollas y otros insumos que le servían, por ejemplo, porque
3: no, pero tampoco soy yo.
2: Ese Camilo Cifuentes se volvió muy famoso por su frase, yo afán no tengo, que le decía a las personas cuando le pedían cantidad,
1: pero si ve a Aurora que no tiene nada que ver con nuestro Camilo Cifuentes, es otro Camilo Cifuentes.
3: Además, yo afán sí tengo porque tengo show ahora.
1: Y Lupe no tiene nada que ver.
3: No soy yo. Para todos ustedes, no soy yo.
4: Menos mal, el otro sí se comía las empanadas.
3: Y no solo las
4: empanadas. No, sí. Compraba y las repartía.
2: Y las repartía.
4: Y las repartía.
5: Y las comía.

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0: minutos, 4 en punto de la mañana, Colombia, buenos días, aquí comienza Mañanas Blue, como siempre con las noticias, la información, la opinión, el debate, lo que está pasando en Colombia y el mundo en este lluvioso y frío jueves, en este amanecer de 8 de octubre de 2026, cuando despertamos en Bogotá, a esta hora hay 9 grados de temperatura y está lloviendo, sigue lloviendo desde anoche en Suba, en Usaquén, en Chapinero, en Barrios Unidos y en Teusaquillo, es donde se registran las mayores precipitaciones, lluvias que se repiten en varias regiones de Colombia, por ejemplo, en Antioquia, Medellín y el área metropolitana, pero también lluvias en Santander, lluvias en Cali, en general en el Valle del Cauca, incluso en el Caribe colombiano, sigue lloviendo en gran parte del país. La DIMAR está advirtiendo además por un aumento del nivel del mar en el Pacífico, advertencias, por ejemplo, en Bahía Solano. Esto en el Pacífico colombiano, producto también de las lluvias y el oleaje en esa región de Colombia. Es un gusto saludarlos. De momento, pese a las lluvias, al cielo gris de esta madrugada, operan con normalidad todos los aeropuertos en Colombia. Arrancamos con las noticias. Quien protagonice una asonada o un ataque y retenga a un hombre de la fuerza pública en una asonada será considerado un terrorista y podrá enfrentar hasta 30 años de cárcel. Lo mismo le va a ocurrir a la persona que venda o transporte un dron y que sea usado en un ataque terrorista. Así lo contempla el estatuto antiterrorista que oficialmente presentó el gobierno de Abelardo de la Espriella, primero a la Comisión de Política Criminal. Luego será llevado al Congreso. Ya hay documento de esa política antiterrorista con la que el gobierno busca determinar la lista de aquellas organizaciones que serán tratadas como terroristas y que incluyó allí prácticas relacionadas con el vandalismo, con la protesta y especialmente con las asonadas. El documento fue presentado por el ministro de Justicia, Iván Cancino, quien a propósito en las últimas horas aceptó la renuncia de 8 integrantes de esa Comisión de Política Criminal: Francisco Bernate, Mauricio Cristancho, Jessica Hoyos, Marta Cecilia Abella, Rocío del Pilar Peña, Aura María Cárdenas, María Camila Moreno y Julio César Ortiz. Este documento, el estatuto antiterrorista ya presentado a la Comisión de Política Criminal, tiene que ir ahora al Congreso, donde las opiniones están divididas. Hablando de protesta, más de 153 mil usuarios de Transmilenio se vieron afectados ayer producto de una protesta, una movilización pro-Palestina que se registró en varias zonas de Bogotá. Provocó cierres, desvíos, suspensión temporal del servicio en varias estaciones. Lo más grave fue en la calle 45 con carrera 24, a escasas 2 calles de la clínica Palermo. En ese punto hubo vandalismo contra la iglesia Dios Está Formando un Pueblo, que de nuevo fue blanco de los ataques, así como hace un año. El secretario de Gobierno de Bogotá, Gustavo Quintero, aseguró que encapuchados lanzaron piedras contra instalaciones, agredieron a gestores del distrito, atacaron bienes públicos y privados. Incluso uno de los gestores del distrito tuvo que recibir atención médica. Tan difícil la situación de protesta ayer en Bogotá que tuvo que intervenir la fuerza pública finalmente para controlar la situación. Este amanecer hay una terrible, impresionante, increíble historia que llega desde Nariño. Una familia está cumpliendo hoy 40 días exigiendo justicia por el abuso sexual y el posterior asesinato de doña Blanca Pardo. Esta es una mujer de 72 años que vivía en una zona rural, salió a buscar leña y su cuerpo apareció desnudo en una zona, en un paraje de su misma vereda. La mujer había salido a buscar leña cuando la abusaron y la asesinaron. Ya fue sepultada en las últimas horas en Nariño. Hubo una marcha para exigir encontrar a los responsables. Lo grave es que no solo es este caso. Anoche la policía de Santander capturó al abusador de una mujer de 70 años en el municipio de San Vicente de Chucurí. La víctima salió a caminar, fue interceptada por el hombre, la abusaron sexualmente. Hoy permanece en una clínica. 2 policías heridos y 3 civiles dejó el atentado contra una patrulla en Popayán. La alcaldía ofrece esta mañana 20 millones de pesos de recompensa por los responsables. este era un ataque contra la fuerza pública. Al menos 4 soldados resultaron heridos después de ser impactado por un rayo. Ocurrió en el norte del departamento de Nariño. Capturaron al segundo responsable del crimen, del exalcalde de Yopal, John Calzones, recordemos, en su finca justamente en Yopal la semana pasada. El segundo responsable de este asesinato fue capturado en Tunja, en Boyacá. Autoridades de Risaralda investigan el hallazgo de un bebé muerto escondido en una bolsa plástica en una caneca de la basura en el municipio de Chinchiná. Allí buscan a la responsable. Mega operativo en Medellín deja 10 personas capturadas y más de 200 armas blancas incautadas. Una operación de la policía contra delitos locales. Durante la presentación del Centro para el Liderazgo Valiente, que se hizo anoche en honor al asesinado Miguel Uribe Turbay, el presidente Abelardo de las Priellas se comprometió con su familia a esclarecer el crimen. Dijo que el crimen de Miguel Uribe no quedará en la impunidad y que su gobierno hará lo que tenga que hacer para dar con todos los responsables. Dice el presidente que si Miguel Uribe Turbay no hubiese sido asesinado y estuviera en carrera política, él nunca se hubiese lanzado a la presidencia porque se hubiera sumado a la candidatura de Miguel Uribe. Ah, el presidente no dudó en hablar del magnicidio como un crimen de Estado durante el gobierno Petro. A propósito, el gobierno de Abelardo de las Priellas expidió una circular en la que determina medidas de ahorro de la plata pública en el Ejecutivo. La principal instrucción apunta a minimizar en todas las entidades los viajes al exterior. De acuerdo con la circular presidencial, los desplazamientos al exterior deben ser mínimos, plenamente justificados y además deben tener una relación directa con las funciones de aquellas personas que pretendan salir de Colombia. En noticias judiciales, la Corte Suprema de Justicia dejó en firme la condena de 28 años contra Santiago Uribe Vélez, el hermano de Álvaro Uribe, por el caso de los 12 apóstoles. Recordemos que Uribe Vélez fue condenado por homicidio y concierto para delinquir a 28 años de cárcel. La Fiscalía había pedido no trasladar a Olmedo López y Sneider Pinilla de la guarnición militar a la cárcel. Se conoció una carta de la fiscal general hablando de riesgos de seguridad y de que los dos son testigos en la corrupción de la unidad de gestión del riesgo. Pese a la carta, tanto Olmedo López como Sneider Pinilla ya duermen en la cárcel La Picota de Bogotá. En economía, la Comisión de Crédito Público desde el Congreso dio concepto favorable para que Colombia avance en la contratación de 3 créditos con el Banco de Desarrollo de Alemania, créditos por 497 millones de euros. Amanecemos con nueva cifra de inflación. Según el DANE, en septiembre la inflación en Colombia fue de 0.37%, por lo que la inflación del año ya llega a 6.2%. Casi punto y medio por encima de lo que estaba registrado en septiembre de 2025. Hay otro cambio gremial en Colombia. Javier Díaz deja la presidencia de Analdex, el gremio del comercio exterior, tras 29 años frente a esa representación. Se va porque se jubila. En su reemplazo escogieron a Santiago Pardo, el ex jefe negociador del TLC con la Unión Europea durante el gobierno del expresidente Álvaro Uribe. Hay una tremenda polémica. El Ministerio de Transporte está en desacuerdo con un decreto de la alcaldía de Buenaventura que le cobra 4.235 pesos por tonelada a los transportadores de carga por mover la carga en su municipio. El ministerio dice que eso está encareciendo la operación logística y por lo tanto hace menos competitivo al país. También se quejan los transportadores. La alcaldía dice que es para mantener vías y garantizar la seguridad en el puerto más importante de Colombia. Slobodan Wilches, buenos días. Frío amanecer.
1: Mucho frío en Bogotá. Muy buenos días, Camila. Muy buenos días a todos los oyentes de Blue Radio. En otras informaciones, la emblemática Paloma de la Paz, escultura del maestro Fernando Otero, será intervenida por profesionales en conservación y restauración después de que el Ministerio de Cultura confirmara daños por una caída en el Museo Nacional. El Consejo Nacional Electoral oficializó la pérdida de personería jurídica del Partido Comunes de los SFARC. El argumento es que se vencieron los beneficios otorgados en el acuerdo de paz, y Comunes no logró el umbral en las elecciones legislativas. El primer congreso del pacto histórico está previsto para el 18, 19 y 20 de diciembre, informó en las últimas horas el expresidente Petro. El presidente Abelardo de la Espella reversó la contratación del exmagistrado del Consejo Nacional Electoral, Altos Vaquero, como asesor en el Ministerio del Interior. Desde presidencia aclararon que el mandatario no había autorizado dicha contratación. La próxima semana el canciller Omar Bula viajará a Israel a inaugurar la Embajada de Colombia en Jerusalén en medio de la reanudación de las relaciones diplomáticas entre Colombia e Israel. ¡Viva Cristo Rey! Con estas palabras el embajador de Colombia en la OEA, Alejandro Ordóñez, dio su primera intervención a nombre del gobierno de Abelardo de la Espella ante el Consejo Permanente de este órgano multilateral. Aseguró que el enfoque de la política exterior del gobierno se fundamenta en la fe, la creencia en Dios y también en la familia. El Ministerio del Interior radicó denuncias ante la Fiscalía, la Procuraduría y la Contraloría tras detectar mediante una auditoría forense presuntos actos de corrupción en contrataciones directas de la Dirección Nacional de Bomberos durante el gobierno de Gustavo Petro. Las irregularidades se ampararon en una urgencia manifiesta por emergencias invernales para suscribir contratos millonarios como el pactado con Macac Soluciones por 24 mil millones de pesos, firmado en plena ley de garantías, con cobres superiores a los bienes recibidos, pagos postelectorales y elementos que permanecen en bodegas del contratista sin ser entregados. Este es el escándalo porque el presidente declaró la insubsistencia al capitán Germán Miranda. Un técnico de la empresa Aire fue atropellado en el norte de Barranquilla por un usuario que estaba en contra de que realizaran inspecciones para verificar la lectura de su consumo de energía. En el sur de Cartagena, un reto de redes sociales terminó en tragedia. Un menor de 15 años murió luego de que otro de 14 le disparara, al parecer intentaba recrear imágenes en redes sociales. Renunció el secretario de Integración Social de Bogotá, Roberto Angulo. Estará al frente de la entidad hasta el próximo jueves 15 de octubre. Y anoche, Claro presentó intermitencias en sus servicios de telefonía y datos móviles en algunas zonas del país. El operador ya funciona con normalidad. En el mundo, noticias internacionales. España despide a Mari Carmen, la mujer de 87 años que fue desalojada de su casa en Madrid y que se convirtió en símbolo de las protestas por el acceso a la vivienda en España. Su muerte sorprendió a los españoles. Murió el cantautor Piero a sus 81 años. Piero estaba internado en un hospital italiano de Buenos Aires. A las 6 de la mañana, hora de Colombia, se anunciará el premio Nobel de Literatura. Mañana a las 4 de la mañana es el turno para el esperado de paz. Y Estados Unidos emitió en las últimas horas una alerta de seguridad para sus ciudadanos en Arabia Saudita ante la situación de seguridad y también las amenazas de los hutíes contra aeropuertos. Y en deportes, el Independiente Medellín intenta identificar al hincha que lanzó una moneda e hirió en la cara al jugador de Santa Fe, Daniel Torres, el pasado lunes en el estadio de Itagüí. El publicó una foto de quién sería el agresor. Mientras tanto, el jugador ya presentó la respectiva denuncia ante la Fiscalía. Y Nacional enfrentará hoy al Tolima a las 6 de la tarde y Millonarios jugará con Fortaleza en el Estadio de Techo a las 8 de la noche. Y Cristiano Ronaldo sorprendió y le envió un mensaje a Lionel Messi en su despedida de la selección argentina. Leo, tantos años defendiendo a tu país y una historia que quedará para siempre. Todo mi respeto por lo que has logrado con Argentina. Un abrazo, fue el mensaje de CR7. Y medios en Europa aseguran que el colombiano Egan Bernal estaría cerca de tomar la decisión de retirarse. El colombiano estará el sábado en el Giro de Lombardía,
0: que sería el próximo en seguir el camino de Nairo Quintana. Amanecerá y veremos qué pasa con Egan. Bienvenidos, este es un amanecer particularmente lleno de noticias. Un gusto estar con ustedes, como siempre. Somos Slobodan Wilches, Camila Carvajal. Aquí comienza Mañanas Blue.

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1: En Colombia a las 4 de la mañana, 14 minutos, vamos a las calles de Bogotá porque se volcó un carro particular con dos personas adentro en la avenida Las Américas, abajo del portal Las Banderas. Las autoridades trataron de controlar o tratan de controlar la fuga de aceite y gasolina en la vía. Por fortuna, no hubo personas fallecidas. Las noticias con el Ojo de la Noche, como siempre, Eduard Porras.
2: Compañeros, muy buenos días para ustedes, buenos días para todos los oyentes de Blue Radio. Es un gusto estar acompañándolos y contarles de los hechos más importantes ocurridos en Bogotá y en Cundinamarca mientras que ustedes dormían. El Ojo de la Noche se encuentra en la Avenida de las Américas, abajo del portal de Banderas, donde hace pocos minutos ocurrió un accidente de tránsito, el volcamiento de un carro particular con dos ocupantes. En este momento las ambulancias atienden a los dos lesionados, mientras que los bomberos controlan las fugas de la gasolina y del aceite que se encuentran sobre toda la vía. Hablemos ahora de las capturas y las sorpresas que se llevaron las autoridades en megaoperativos en Bogotá y Cundinamarca. Inicialmente en la capital del país, la captura de varios delincuentes señalados de cometer robos en supermercados. Dicen que son por lo menos 32 locales en diferentes localidades. El mismo brigadier general Giovanni Cristancho, comandante de la Policía de Bogotá, nos contó los detalles de estas capturas.
3: La Policía Nacional logró la captura mediante orden judicial de 6 presuntos integrantes del grupo delincuencial Cizallas. Su modus operandi consistía en hurtar supermercados de manera violenta en las localidades de Suba, Barrios Unidos y Kennedy. Este grupo delincuencial contaba con vehículos y locales comerciales que eran utilizados para el almacenamiento y comercialización de los elementos hurtados. Se atribuye al menos 32 hurtos a diferentes establecimientos comerciales. Durante estos operativos se les incautó 3 vehículos, 3 celulares, 35 botellas de licor, 339 cajetillas de cigarrillos, 1.070 gramos de estupefacientes. Afectamos las rentas criminales de este grupo delincuencial por 600 millones de pesos. Uno de los capturados tenía prisión domiciliaria y se desplazaba desde la ciudad de La Dorada, Caldas, hasta la ciudad de Bogotá a cometer estos hurtos.
2: Y en Girardot, la policía de Cundinamarca sorprendió a un joven de tan solo 20 años, señalado de haber cometido por lo menos 4 crímenes en lo ocurrido del año. El mismo comandante de la policía de Cundinamarca, el coronel Luis Carlos Romero, nos contó cómo lo sorprendieron y en dónde se encontraba este sujeto en el momento que llegaron las autoridades.
4: Capturó a alias Chorro en el barrio Villa Las Palmas, en Flandes, Tolima. Cristian David Reyes Serrano estaba requerido por los delitos de homicidio y fabricación, tráfico y porte de armas de fuego mediante orden de captura vigente. En el inmueble fueron incautados 155 dosis de marihuana, 4 cartuchos calibre 9 milímetros, un proveedor para pistola de fogueo y elementos utilizados para la dosificación y la elaboración de cigarrillos artesanales con alucinógenos. Alias Chorro haría parte de la estructura delincuencial denominada Los Pullicas, con injerencia en los municipios de Girardot y Flandes.
2: Además, les cuento del megaoperativo esta vez en Tocancipá, donde fueron retenidas 11 personas señaladas del tráfico de drogas, no solamente en este municipio de Cundinamarca, sino en varios lugares cercanos. En unos minutos, más información y más noticias con el Ojo de la Noche. Eduard Porras, Blue Radio.
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5: 4:18 antes de levantarse en este jueves, hoy 8 de octubre, usted debe saber que ya es público. El gobierno, a través del Ministerio de Justicia, presentó el Estatuto Antiterrorista, un proyecto de 130 artículos con los que el gobierno quiere enfrentar a las organizaciones criminales en esa categoría. Lo primero que dice el proyecto es que se va a crear un registro de organizaciones terroristas, es decir, cuáles serán esos grupos que el gobierno enfrentará con este estatuto. Luego, se van a congelar bienes y recursos de las personas u organizaciones que tengan relación con los grupos que estén en el listado de organizaciones terroristas. También habla de restricciones para contratar con el Estado, de operaciones militares, porque el proyecto contempla ampliar la herramienta de la fuerza pública para hacer operaciones contra esos grupos terroristas. También habla de crear la figura, el cargo de comisionado contra el terrorismo, pide facultades extraordinarias al presidente por 6 meses. Hace nuevas reglas para bienes y activos, hablando de un procedimiento preventivo y abreviado a la hora de quitarle los bienes a esos grupos terroristas. Contempla dos cosas nuevas y muy polémicas. La primera es que quien transporte, compre, use drones que terminen en atentados contra la fuerza pública va a ser considerado un terrorista y podrá enfrentar penas de hasta 30 años de cárcel. Lo mismo para quien protagonice una asonada o secuestro de un integrante de la fuerza pública. Las famosas asonadas que hemos visto, sobre todo en el gobierno anterior, en varias regiones de Colombia. Bueno, quien secuestre a un policía o a un militar también será considerado terrorista. En ese caso, dice este proyecto, podrá enfrentar penas de hasta 42 años de cárcel. Habla de mayores penas por delitos como narcotráfico, extorsión, secuestro, minería ilegal, trata de personas y ataques a la infraestructura. Habla de aumento de penas para aquellos que tengan vínculos con esas organizaciones terroristas. Crea un régimen especial para que no se puedan recibir beneficios si la persona está en ese listado. Y finalmente, el único beneficio que contempla es que integrantes de las organizaciones terroristas que entreguen información efectiva podrán tener una reducción de hasta el 60% de la pena. Todo hace parte del estatuto antiterrorista que oficialmente presentó el ministro de Justicia. Se lo presentó a la Comisión de Política Criminal, pero ahora esto tiene que ir, Slobodan, al Congreso, donde las opiniones están divididas.
1: Pues en el Congreso de la República tiene la última palabra sobre esta importante iniciativa del Gobierno Nacional. En las últimas horas, el senador del Pacto Histórico, Iván Cepeda, obviamente en representación de la oposición, cuestionó este estatuto antiterrorista del Gobierno Nacional y advirtió que este proyecto otorgaría al presidente facultades para intervenir en procesos judiciales y permitiría incluso meter a personas en listas con efectos patrimoniales y reputacionales sin garantizar el debido proceso. Esto dijo el senador Iván Cepeda.
6: Se conceden facultades extraordinarias al presidente para regular un procedimiento judicial estatutario, en particular la acción de aprehensión preventiva abreviada. Es decir, que el presidente se arroga funciones.
1: Y desde la otra orilla, la senadora del Centro Democrático, María Clara Posada, obviamente respalda el estatuto antiterrorista presentado por el Gobierno Nacional. Señaló en las últimas horas que cerca de 30.000 hombres armados pertenecientes a grupos criminales tienen presencia en 527 municipios en el país, por lo que pidió al Congreso y a las autoridades respaldar nuevas herramientas para enfrentar el terrorismo y también la extorsión y el microtráfico.
7: Hoy tenemos casi 30.000 hombres en armas en 527 municipios. La mitad del país está sometida al terrorismo. Todo el país, el Congreso y las autoridades debemos cerrar filas frente a este desafío que se traduce en microtráfico, en los parques, en extorsión a quien
5: produce riqueza. Esta discusión apenas comienza y como habla de asonadas contra la fuerza pública, habla del uso de drones, pues ahí aparecen también las dudas de qué va a pasar alrededor de protestas. Si este estatuto antiterrorista va a criminalizar la protesta, como dicen los detractores, o la va a poner en cintura para que se respete la protesta, pero siempre y cuando sea pacífica, como dice el gobierno, como dicen los adeptos. A propósito de protestas, más de 153.000 usuarios de Transmilenio se vieron afectados ayer por el caos que provocó en la movilidad una protesta pro-palestina registrada en la capital del país. Cierres viales, enfrentamientos con la policía y un ataque a infraestructura, a edificios públicos y privados. Es el balance de una jornada que empezó a las 2 de la tarde en la calle 26, cerca a la Universidad Nacional, pero después se fue moviendo a corredores como la NQS, a la calle 45 y hasta la avenida Caracas. Todo afectó Transmilenio, especialmente 7 estaciones de la troncal de la calle 26, que ya operan con normalidad, pero que ayer estuvieron cerradas. Tan grave fue la protesta que esos encapuchados en la famosa marcha pro-palestina terminaron atacando la iglesia Dios está formando un pueblo, otra vez blanco de ataques como hace un año. El reporte en Bogotá lo entrega el secretario de gobierno Gustavo Quintero.
8: La movilización arrancó y duró varias horas. De por sí parte de dos puntos, luego se une o ocupación de algunos carriles de vías principales. Sin embargo, es cuando la movilización pasa por un lugar de culto que algunas personas que hacen parte de la misma se dirigen hacia ese lugar y atacan las instalaciones con piedras, por supuesto hacen grafitis, pero la atacan con piedras. En ese lugar se
1: encontró... En noticias de orden público, 5 personas resultaron heridas, 2 de ellas policías y 3 civiles, en un ataque con explosivos contra una patrulla de la policía, esto en Popayán. Los hechos ocurrieron en las últimas horas en el barrio Alfonso López de la Comuna 4, cerca de la cárcel de mujeres. Una cámara de seguridad registró un momento en que desconocidos activaron este artefacto. La explosión también causó daños en viviendas y locales comerciales. En las últimas horas, la alcaldía de Popayán y también la Policía Nacional ofrecieron una recompensa de 20 millones de pesos por información de los responsables de este atentado. En las últimas horas se pronunció Reinel Polanía Vargas, secretario de Gobierno de la ciudad de Popayán.
9: En el entendido que se han adoptado las medidas de seguridad pertinentes para prevenir situaciones como la que se nos presentó en la mañana del día de hoy. De igual manera, manifestarle a la ciudadanía que la institucionalidad, la fuerza pública, incluyendo la Fiscalía, CTI, estamos en condiciones de enfrentar estos acontecimientos y poner a buen recaudo a todos aquellos que...
5: 425 de orden público, pasamos a noticias económicas y pasamos a una polémica tremenda, la que está creciendo en el puerto de Buenaventura. Resulta que la alcaldía de Buenaventura emitió un decreto que ordena cobrarle 4.235 pesos por tonelada a los vehículos de carga que transitan por su municipio. Tengan en cuenta que ese es el puerto más importante. Por eso la dimensión de cobrarle 4.235 pesos a los vehículos que ingresen o salgan de los puertos de Buenaventura. Pues eso es un decreto, está firmado y lo responde el gobierno. El Ministerio de Transporte está en desacuerdo. Dice que no fueron consultados y que eso afecta la competitividad del país. Al ministerio se suma esta mañana Colpecar, el gremio de los transportadores. Asegura que producto de este cobro van a aumentar los fletes y eso tendrá impacto en los productos que transportan por el país. Nidia Hernández es la directora de Colpecar.
10: Desde Colfecar nos oponemos al cobro que quiere hacer la alcaldía de Buenaventura a la circulación de vehículos de carga, tasando una tarifa por tonelada transportada. Es importante que la alcaldía tenga en cuenta que los transportadores ya venimos asumiendo...
1: Y en las últimas horas el gobierno del presidente Abelardo de la Estrella eliminó el límite del 30% que restringía, recordemos, esas inversiones de los fondos privados de pensiones en activos del exterior. La medida quedó establecida mediante el decreto 1490 del 6 de octubre de 2026. Con el cambio, las administradoras de fondos de pensiones podrán recibir con mayor liquidez y libertad dónde invertir el ahorro de los trabajadores, teniendo en cuenta la rentabilidad, el riesgo y la diversificación. El límite había sido establecido, recordemos, por el gobierno de Gustavo Petro mediante otro decreto firmado en abril de 2026. Esa norma contemplaba que los fondos redujeran gradualmente sus inversiones externas hasta en un 30%. Sobre esta nueva decisión del gobierno se pronunció Andrés Mauricio Velasco, el presidente de Asofondos.
11: Esta es una decisión que va en pro de la diversificación. Y la diversificación es el principal elemento de la capacidad de un administrador de un fondo de obtener rentabilidad y de hacer correcto manejo de los riesgos de liquidez y el riesgo en general de los portafolios.
5: 427 Slobodan, sigue lloviendo en varias regiones del país. Y alista el paraguas porque los pronósticos son de lluvia.
1: No para de llover en Bogotá y en diferentes ciudades del país, como usted dice, y le toca andar uno con la chaqueta y las botas
5: con
1: pantaneras.
5: Chaqueta y sombrilla y paraguas listo porque está lloviendo en la región andina, muy fuerte en Bogotá, en Medellín y el área metropolitana, pero también hay aguaceros reportados, por ejemplo, en el Pacífico, en Chocó, y también en Cali y en general en el Valle del Cauca. Aguaceros que se han ido prolongando y que según el pronóstico del IDEAM van a seguir en varias regiones de Colombia. Emergencias que son causadas por aguaceros y que ya dejan una persona muerta. Una mujer de 72 años murió por una emergencia causada por las lluvias en el municipio de Fusagasugá, en Cundinamarca. La coronel Carolina Rueda es la subdirectora de meteorología del IDEAM. Aseguró que el fenómeno del Niño sigue, pero esta semana está marcada por agua.
12: El país inicia su segunda temporada de más lluvias, es la climatológica regular que nos trae a lluvias con alguna intensidad en diferentes sectores, van a permanecer entre octubre y noviembre. El fenómeno del Niño no se ha ido, es un fenómeno de larga duración.
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5: Recorrido por el mundo que hoy vamos a empezar hablando de una noticia del embajador de Colombia ante la OEA, Alejandro Ordóñez. Dio ayer su primer discurso ante el Consejo Permanente presidente de ese organismo en Washington empezó hablando de Cristo Rey, de la familia, de Dios y de la patria como los valores de este gobierno. En su primer discurso, el embajador de Colombia ante la OEA, Alejandro Ordóñez, habló también de las que serán las políticas internacionales de las Priella de cara a la ONU.
13: La batalla cultural. Una batalla para recuperar el valor de la familia, el amor por la patria, la creencia en Dios, para restaurar nuestros principios y valores fundacionales y convertirlos nuevamente en eje central de la acción de gobierno. Se trata en definitiva de una contrarrevolución cultural orientada a restaurar los valores tradicionales de nuestra sociedad. Porque sin recuperar esos valores será imposible alcanzar la seguridad, la prosperidad.
1: Y el presidente Abelardo de la Espella y el candidato presidencial de Brasil, Flavio Bolsonaro, sostuvieron una conversación virtual en las últimas horas y el diálogo ocurrió a menos de 3 semanas de la segunda vuelta presidencial de Brasil, recordemos prevista para el 25 de octubre. El presidente de la Espella respaldó la candidatura de Flavio Bolsonaro y planteó realizar una reunión bilateral en Colombia para fortalecer la cooperación de los dos países.
14: Y entonces aquí se armó toda una polémica. Porque yo caminé entre las bolsas y entre más deje de gustarle eso a la izquierda, pues más lo voy a hacer, porque a mí lo que me interesa es proteger a la ciudadanía de bien y caerle con todo a los narcoterroristas.
5: Puede ser una llamada cualquiera, lo que pasa es que ocurre en el escenario en el que en Brasil están a 20 días de la segunda vuelta. Todos estos apoyos internacionales mueven la aguja, mueven la decisión que toman al final en Brasil.
1: Y vamos a los Estados Unidos porque se espera hoy que en Nueva York se presenten cargos adicionales en contra de Nicolás Maduro y Cilia Flores, ahora por lo que según fiscales fue la tortura de estadounidenses en territorio venezolano. Juan Camilo Berlano.
15: Slobodan, buenos días. Y estos cargos se conocerían a más tardar el día de hoy, de acuerdo a lo que ha reportado CNN. Serán cargos de tortura de estadounidenses en prisiones venezolanas. Esto por cuenta de lo que fue durante el régimen de Nicolás Maduro, la detención sistemática de ciudadanos estadounidenses en territorio venezolano sin un debido proceso. Los cargos no únicamente serían en contra de Maduro, sino también en contra de Cilia Flores. Y se sumarían ya a los cargos presentados por narcoterrorismo que reposan en contra de ambos individuos. Cabe destacar que el presidente Donald Trump ha venido pidiendo insistentemente que se presenten cargos adicionales en contra de Maduro, no propiamente por tortura de estadounidenses en Venezuela, sino porque según el presidente Trump, Maduro orquestó la invasión de los Estados Unidos con millones de inmigrantes indocumentados. Desde Washington, Juan Camilo Merlano, Blue Radio.
5: Juan Camilo, pues a propósito de este tema, el de Venezuela, en las últimas horas el secretario de Estado norteamericano Marco Rubio negó que Estados Unidos obstaculice la posibilidad de que María Corina Machado vuelva a Caracas. Esto ante tantos rumores de que ella lo está intentando y que es inminente verla en el país. Pues dice Marco Rubio que Estados Unidos no tiene nada que ver. Vamos a Caracas, Santiago Martínez.
16: Hola, soy Camila, buen día. Fue el diario de Wall Street Journal quien publicó la información de que la administración de Donald Trump bloqueó un intento de María Corina Machado de regresar a Venezuela al comunicar a las autoridades neerlandesas que no respaldaba ese retorno, lo que llevó a retirar el permiso para que su avión aterrizara en Curazao. Y sobre eso le preguntaron al secretario de Estado Marco Rubio, quien respondió negándolo todo. Escuchemos.
17: The premise of your question is not true. We never asked anyone not to let anybody else in anywhere in the world.
16: La premisa de tu pregunta no es verdad. Nunca le hemos pedido a nadie que no deje entrar a nadie a ningún lugar del mundo. Lo he dicho repetidamente. Ni siquiera sé cómo responder a tu pregunta. Se basa en algo que es falso.
17: I don't know how to answer a question that's based on something that is false.
16: El secretario de Estado norteamericano insistió que el hecho de que un medio de comunicación publique algo no significa que sea verdad. Una declaración que ocurrió horas después de que el mismo presidente Donald Trump señalara que todo saldrá bien con el regreso de María Corina Machado a Venezuela. Desde Caracas, Santiago Martínez, Blue Radio.
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0: 4:33, también un poco de música. Bienvenidos quienes se van despertando, quienes se van sumando a Mañanas Blue en este lluvioso jueves 8 de octubre. Bogotá tiene ahora 10 grados de temperatura. Ya le voy a preguntar a Slobodan cómo le fue a Rafael anoche en el Movistar Arena. Antes hay una noticia que tenemos que registrar a esta hora y son las marchas que vuelven hoy a España, producto de la muerte en las últimas horas de Mari Carmen. Mari Carmen es la mujer de 87 años a la que echaron de su casa y que provocó todas las protestas y la crisis de vivienda que hay en España. Desafortunadamente, Mari Carmen Enrique finalmente murió, pero hoy siguen las protestas, lo que complica el escenario político para el presidente español, porque Mari Carmen es la imagen de esa crisis alrededor de las viviendas. Enrique, hola, buenos días.
1: ¿Qué tal, Camila? Buenos días. No es la única víctima de la crisis de vivienda, pero evidentemente es la que más carga simbólica ha tenido. Mari Carmen falleció a los 87 años en las últimas horas en el Hospital Gregorio Marañón de Madrid y evidentemente pasa a ser automáticamente símbolo, como digo, de esta lucha por la vivienda digna y en protesta por tantas circunstancias a su alrededor. Para esta tarde, alrededor de las 8, saldrá una marcha desde la Puerta del Sol, desde el tradicional Oso y el Madroño, donde está ahora mismo ubicada la campaña por la acampada, por la vivienda, y recorrerá las principales calles del centro de Madrid para terminar esa marcha en la calle Sáenz de Baranda número 46, es decir, en el piso de donde fue expulsada, donde fue desahuciada Mari Carmen. Mari Carmen, recordemos, como decimos, falleció en las últimas horas. Sonroja un poco hoy, por qué no decirlo, Camila, las cosas que se han escrito y se han leído a propósito de Mari Carmen en determinados medios de comunicación, mofándose de su situación, acusándola, entre otras cosas, por ejemplo, de ser mal encarado, de comportarse mal con sus vecinos. Con Mari Carmen muerta hoy, como digo, produce mucho sonrojo esa lectura.
0: Claro, Enrique, es que se presta para todo, imagen de las protestas, pero aquí también pues hay detractores y hay quienes apoyan esa situación que están viviendo ustedes los españoles alrededor de la vivienda. Enrique, hoy tenemos premio Nobel, pero un poquito más tarde.
1: Premio Nobel de Literatura, para este sí, a este podemos tener favoritos, opiniones, incluso claro. Sabemos algo de los premiados. Eso sí, este será
0: más fácil de comprender que física y química, ¿no?
1: A mí me lo vas a contar también. Sí, a partir de las 6 de la mañana, hora de Colombia, cuando sea la 1 de la tarde, hora de Europa Occidental, se conocerá el Premio Nobel de Literatura y mañana tendremos el de paz, pero ojo que el de mañana nos pilla aquí mismo, porque será a las 4 de la mañana. Nos toca a nosotros.
0: Claro, el que ganaba hace un año María Corina Machado, así que atentos, hoy también hay premio Nobel, se anuncia, pero el de literatura se los contaremos a las 6 de la mañana. Enrique, gracias, volveremos a hablar de lo que está pasando en España. Ahora sí, es Slobodan, lo que pasó anoche en Bogotá en el Movistar Arena con la gira Rafaelísimo, que hace parte de este tour que lleva el cantante español por América Latina.
2: Pues un emotivo concierto de este gran artista anoche en el Movistar Arena en Bogotá, un concierto muy emotivo, como usted dice, en la gira Rafaelísimo, que es una gira que hace, digamos, celebrando 60 años de trayectoria musical, y muchos mensajes en redes sociales sobre la presentación de Rafael, diciendo que enamoró a Bogotá, interpretó canciones como Yo Soy Aquel, Mi Gran Noche, Como Yo Te Amo, y En Carne Viva, entre otros temas.
0: Apenas para esta hora con Rafael vamos a revisar cómo titula esta mañana la prensa en Colombia. Como siempre, empezamos en blueradio.com. Colombia avanza en créditos con Alemania por 497 millones de euros. Esto para financiar presupuesto 2026. La inflación en Colombia fue de 0.37% en septiembre, informó el DANE. Y hay una declaración destacada, dice, los que mataron a Miguel son amigos de Gustavo Petro, aseguró anoche Miguel Uribe Londoño en el evento en homenaje a su hijo.
2: Titulares de la prensa en Colombia, iniciamos en el diario El Espectador, allí está Camilo Suárez.
3: Buenos días, Slobodan. El Espectador abre su portada con el titular, un buen tipo. Piero, el hombre detrás de Mi Viejo y La Sinfonía Inconclusa en la Mar, murió este miércoles a los 81 años en Buenos Aires, en el tema del día, de la política a la UNGRD. La diplomacia de los drones. Estados Unidos trasladó drones MQ-9 Raptor de África a Colombia y Ecuador para apoyar operaciones contra el narcotráfico y el crimen organizado, según informes de prensa. Y por último, en vivo, el informe Planeta Vivo de WWF revela una caída de 73% en el tamaño promedio de las poblaciones de fauna monitoreadas entre 1970 y 2022, informó Camilo Suárez, periodista de El Espectador.
0: Titulares en El Tiempo, David Sánchez.
4: Camila, buenos días. Con envío de drones a Colombia, Estados Unidos escala lucha antidrogas. Ese es el titular principal de la portada. Debajo, una fotografía a gran tamaño muestra un dron militar en una pista mientras personal de la Fuerza Aérea trabaja a su alrededor. Enseguida, en finanzas, la inflación llegó a 6,29% impulsada por alimentos. Más abajo, el Tiempo titula "Adiós al querido Piero, el cantautor de mi viejo". En entrevista, ¿qué pasa con avances de las obras del metro?, responde el gerente. Por último, en internacional, Mari Carmen, la mujer símbolo de la crisis de vivienda en España, falleció ayer en Madrid. Un feliz día.
2: Titulares ahora en el diario El Heraldo de Barranquilla, Lina Redondo.
5: Slobodan, muy buenos días. Estos son nuestros titulares más importantes en El Heraldo para este jueves. Los cobros por mayor consumo de energía ya golpean el bolsillo de los ciudadanos. Fiscalía investiga un presunto caso de acto sexual con menor en Prado Mar. La víctima sería una surfista de 16 años. Está a punto de desaparecer el antiguo seguro Los Andes. Tras casi dos décadas de abandono, el edificio entra en su recta final de demolición. Y finalmente, la Procuraduría abrió una indagación por los retrasos de más de 3 años en el mercado Sazón Atlántico. Desde la sala de redacción de El Heraldo, informó Lina Redondo.
2: Vamos ahora a la ciudad de Medellín. Titulares en el diario El Colombiano, Carlos Mario Gómez.
6: Slobodan, buenos días. Estos son los principales titulares del Colombiano de este jueves. El Fondo Milagro arranca con $1 billón. Mientras capos salen de la lista OFAC, Petro sigue. POT de Medellín pasa a nueva fase tras 119 pedidos de modificación. Les habló Carlos Mario Gómez.

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1: 4:40 antes de levantarse. Bienvenido al resumen de las noticias más importantes hoy en Colombia. Empezamos con los detalles de el Estatuto Antiterrorismo, la propuesta del gobierno que deberá ir al Congreso y que contempla el listado de aquellas organizaciones que el gobierno va a tratar como terroristas. Incluye, por ejemplo, que quien protagonice asonadas o secuestros de hombres de la fuerza pública va a ser considerado un terrorista. Lo mismo que el que comercialice o utilice drones que terminen en ataques contra el ejército o la policía. Aumenta las penas en esos casos en los que el gobierno habla de terrorismo. La propuesta, el gobierno a través del Ministerio de Justicia ya la presentó a la Comisión de Política Criminal. Detalles que nos cuenta a esta hora Javier Segura.
2: Hola Camila, buenos días. El gobierno nacional ya tiene listo el estatuto antiterrorista que tiene más de 130 artículos con el que busca cambiar las reglas para enfrentar a los grupos armados, a las organizaciones que han sido señaladas o serán señaladas de terrorismo. El proyecto será llevado ante el Congreso y plantea nuevas penas, restricciones sobre bienes y mayores facultades para el Estado colombiano. Uno de los puntos más polémicos es la creación de un registro nacional de organizaciones y actores terroristas. Estar incluido en esa lista podría significar el congelamiento de bienes, la imposibilidad de contratar con el Estado y el bloqueo de subsidios y otros recursos públicos. El proyecto contempla mecanismos para pedir la salida del registro y también los controles judiciales. También se proponen penas de hasta 30 años de prisión para quienes fabriquen, compren o transporten drones con fines terroristas cuando existan agravantes. Retener a policías o militares, impedirles movilizarse mediante cercos o quitarles sus armas podría llevar a penas de hasta 42 años de prisión. El texto incluye aumentos de penas para narcotráfico, extorsión, secuestro, minería ilegal, contrabando y ataques contra la infraestructura del país. Si el delito beneficia a una organización incluida en el registro, la pena podría aumentar en una tercera parte según este estatuto. Otro punto de discusión son las facultades extraordinarias durante 6 meses para el presidente de la República, la creación de un alto comisionado contra el terrorismo con un periodo de 5 años para los integrantes de esos grupos que colaboren con la justicia y entreguen información útil antes de la acusación. Se plantea una reducción de hasta el 60% de la pena. La oposición, entre ella la del senador Iván Cepeda, cuestionó que el alcance de estas facultades llevaría a que Colombia llegue a un nuevo régimen de violación de los derechos humanos, Camila.
3: Gracias, Javier. Y a propósito del Estatuto Antiterrorista, el ministro de Justicia aceptó en las últimas horas la renuncia de 8 integrantes de la Comisión Asesora de Política Criminal que estudió esta iniciativa. La situación estaba en estudio a finales de agosto de este año, después de que el ministro le pidiera la renuncia a los miembros de este órgano consultivo.
1: Y esa es una noticia en desarrollo de la que hablaremos más adelante, porque mientras el gobierno está en estas, en su estatuto antiterrorista, Bogotá vive una tarde marcada por los problemas de movilidad en medio de una protesta, una marcha pro-palestina que afectó a más de 150 mil usuarios de Transmilenio, porque el sistema masivo tuvo Slobodan que suspender operación en varias estaciones.
3: Situación muy complicada en varios puntos de Bogotá, sobre todo en la calle 26, donde al menos 7 estaciones de Transmilenio resultaron paralizadas por estas manifestaciones pro-palestinos, y también hubo disturbios muy cerca de la clínica Palermo. Mariana Neira.
4: Slobodan, buenos días. En la tarde de ayer en Bogotá estuvo marcada por el caos en la movilidad debido a las manifestaciones que se desarrollaron en distintos puntos de la ciudad y que fueron convocadas en apoyo a Palestina. Las movilizaciones generaron cierres y bloqueos en vías principales, además de afectaciones en la operación de Transmilenio que llevó a la suspensión del servicio en 7 estaciones por algunas horas. De acuerdo con el reporte del sistema, cerca de 153 mil usuarios resultaron afectados y en muchos casos se vieron obligados a bajar de los buses y caminar en medio de la calle por cuenta de estos trancones. Uno de los puntos más críticos estuvo en la calle 45 con Avenida Caracas, donde durante varias horas se interrumpió el paso de buses y en donde también fue necesaria la intervención de la fuerza pública por cuenta de agresiones por parte de los manifestantes. Según el secretario de gobierno Gustavo Quintero. Durante la movilización, algunas personas atacaron con piedras y grafitearon algunas de las instalaciones de un lugar de culto. Además, varios gestores del distrito fueron agredidos y uno de ellos tuvo que ser trasladado a un hospital por cuenta de estos hechos.
5: Ante una reacción agresiva y violenta, se levanta el canal de diálogo que siempre está abierto y se le pide a la fuerza pública intervenir de manera disuasiva. Protestar no puede significar agredir a quienes están en el territorio para facilitar el diálogo y brindar garantías. La protesta pacífica es un derecho y lo respetamos como tal, pero la violencia no.
4: Quintero aseguró además que ante estas agresiones se levantaron los canales de diálogo y se permitió la intervención disuasiva de la fuerza pública para restablecer el orden causado por estas acciones violentas por parte de los manifestantes. Mariana Neira, Blue Radio.
3: Gracias, Mariana. Entre tanto, el presidente Abelardo de la Estrella se comprometió a que el crimen del excandidato y el senador Miguel Uribe Turbay no va a quedar en la impunidad. Dice que su gobierno hará lo imposible para dar con los responsables, incluso acudirá a la cooperación internacional. El presidente dice que este magnicidio fue un crimen de Estado. Salima Feris.
6: Slobodan, buenos días. El presidente Abelardo de la Espiella aseguró que está de acuerdo con la hipótesis de que el asesinato del ex senador y ex candidato presidencial Miguel Uribe Turbay haya sido un crimen de Estado, una posibilidad que según el mandatario no ha sido descartada por la fiscalía. Además, aseguró que el asesinato de Uribe Turbay no quedará en la impunidad y que su gobierno hará lo necesario para dar con los responsables.
7: Debo detenerme en algo frente a lo cual no caben ambigüedades. El asesinato de Miguel Uribe Turbay no puede quedar impune y no quedará impune en mi gobierno. La verdad no puede terminar en quien apretó el gatillo ni en quienes participaron materialmente en la ejecución del crimen. La justicia ha avanzado y ha logrado reconstruir una parte importante de la estructura que intervino en el magnicidio, pero siguen pendientes interrogantes fundamentales. ¿Quién ordenó asesinar a Miguel Uribe Turbay?
6: El presidente también aseguró que, de ser necesario, su gobierno continuará acudiendo a otros países para identificar a los determinadores del asesinato. Finalmente, de la Espiella aseguró que Miguel Uribe Turbay habría sido un gran presidente y recordó que lo visitó en la clínica después del atentado. Según contó, durante esa visita manifestó que si lograba recuperarse, renunciaría a su aspiración presidencial para acompañar a su candidatura. Salima Feris, Blue Radio.
1: Salima, cambiamos de tema. Nos vamos para Popayán, donde esta mañana ofrecen una recompensa para encontrar a los responsables de un atentado contra la policía, atentado que deja 2 policías y 3 civiles heridos. Fernando Rojas.
8: Camila, buenos días. Después del atentado terrorista contra la policía en Popayán, la alcaldía de la capital del Cauca ofrece hasta 20 millones de pesos de recompensa. En video quedó registrado el momento exacto en que los policías fueron atacados con un artefacto explosivo. En el hecho, los 2 uniformados resultaron heridos por esquirlas y fueron trasladados al Hospital Universitario San José de Popayán y al Hospital Susana López de Valencia. Reinel Polanía, secretario de Gobierno de Popayán.
9: Queremos también aprovechar la oportunidad para manifestarle a la ciudadanía que en articulación y coordinación con la Policía Nacional y la Administración Municipal de Popayán, estamos haciendo un ofrecimiento de pago de recompensa hasta de 20 millones de pesos para aquellas personas que suministren información y permitan dar con la captura de los autores materiales intelectuales de este atentado de la Fuerza Pública de la ciudad de Popayán.
8: En la tarde de ayer fue desarrollado un consejo de seguridad. Según las autoridades, se definieron acciones encaminadas a evitar situaciones como las vividas durante la mañana de ayer. En Popayán, Fernando Rojas, Blue Radio.
1: Fernando, y en Tunja, en Boyacá, capturaron al segundo implicado en el asesinato del exalcalde de Yopal, de John Calzones, Jairo Niño.
10: Camila, buenos días. Mientras la fiscalía investiga si el crimen fue ordenado desde una cárcel, las autoridades confirmaron una nueva captura en Tunja, relacionada con el asesinato del exalcalde de Yopal, John Jairo Torres Torres. El homicidio ocurrió el pasado 29 de septiembre en una finca ubicada en zona rural de Yopal, Casanare. Por el ataque, el primer procesado fue un adolescente de 17 años, quien, según el ente acusador, llegó al lugar como parrillero de una motocicleta y le disparó en repetidas ocasiones al exmandatario. Para procesar al menor bajo las reglas del sistema de responsabilidad penal para adolescentes, la fiscalía recopiló elementos materiales probatorios que llevaron a un juez a dictarle medida de internamiento preventivo en un centro de atención especializado. En el desarrollo de las pesquisas, las autoridades siguieron la pista de quienes habrían facilitado el crimen. Es así como en Tunja, Boyacá, se logró la captura del segundo implicado, el hombre señalado de haber movilizado trasladado al menor hasta el lugar de los hechos. Durante el operativo, la policía judicial incautó un celular y dos tarjetas SIM que serán claves para el avance del caso. Por último, el organismo investigador señaló de manera preliminar que una de las principales hipótesis es que el asesinato habría sido ordenado por una persona privada de la libertad, línea que continúa bajo verificación. Desde Tunja, Boyacá, Jairo Niño, Blue Radio.
1: Jairo, y no son buenas las noticias este amanecer alrededor de los abuelos de los adultos mayores en Colombia. Primero investigan el asesinato de una pareja de abuelos en zona rural de Jamundí, en Valle. En Santander capturaron a un hombre de 28 años que abusó sexualmente de una mujer de 70 años que salió a caminar cuando el hombre la abusó. Y la historia más aberrante, la que más indigna, está en Nariño. Hoy se cumplen 40 días desde que una familia exige encontrar a los responsables de la violación y posterior asesinato de doña Blanca Pardo, una mujer de 72 años. Ocurrió en Nariño, historia que nos cuenta Tatiana Sanabria.
11: Camila, buenos días. 40 días han pasado desde que Blanca Pardo murió y sus 6 hijos todavía no saben quién le quitó la vida. Blanca tenía 72 años y vivía en la vereda San Bernardo, en Nariño. Era conocida por ser una mujer servicial y tranquila. El 29 de agosto salió a buscar leña y horas después su hija, que había salido a trabajar, notó que no había regresado y comenzó a buscarla. La encontró en un potrero desnuda y gravemente herida.
12: Se la encontré desnuda, estaba sin ropa. Entonces la enfermera le dice que la va a revisar bien y mi hermana dice que sale y le dice que mi mamá fue abusada sexualmente.
11: Blanca fue trasladada de urgencia a un centro médico y horas después murió, específicamente el 30 de agosto. Para su familia, el dolor se mezcla ahora con el miedo y la incertidumbre. No saben quién pudo atacarla ni si se trata de alguien cercano. Blanca dejó 6 hijos, pero también una familia que la recuerda en momentos muchísimos más alegres, como su cumpleaños que había sido celebrado hace poco. Fuentes de la fiscalía aseguran que la investigación se encuentra en etapa de indagación por el delito de feminicidio. Tatiana Sanabria, Blue Radio.
1: Tatiana, la Corte Suprema de Justicia dejó en firme la condena de 28 años de cárcel contra Santiago Uribe, hermano del expresidente Álvaro Uribe. Melissa Álvarez.
13: Buenos días, Camila. La Corte Suprema de Justicia dejó en firme la condena contra Santiago Uribe Vélez, hermano del expresidente Álvaro Uribe, a 28 años y 3 meses de prisión por los delitos de homicidio agravado y concierto para delinquir agravado en un proceso relacionado con el grupo paramilitar Los 12 Apóstoles. La decisión se conoció luego de que la Sala de Casación Civil de la Corte negara una tutela presentada por la defensa de Uribe, que buscaba dejar sin efectos la condena. El abogado Jaime Granados había argumentado que durante el proceso se vulneraron derechos fundamentales como el debido proceso, la libertad, la igualdad y el acceso a la administración de justicia. No obstante, el alto tribunal concluyó que no existió esa vulneración y negó el amparo. La condena ya había sido ratificada en junio por la Sala de Casación Penal de la Corte Suprema, que confirmó la decisión del Tribunal Superior de Antioquia. Este tribunal determinó que Santiago Uribe fue líder y dirigente de los 12 Apóstoles, grupo al que se le atribuyen varios homicidios en el departamento de Antioquia, entre ellos los de Camilo Barrientos, conductor de una Chiva en Yarumal, y Jorge Yuván Ceballos. Así las cosas, Camila, con esta nueva decisión quedó en firme la condena contra Santiago Uribe. Desde Medellín, Melissa Álvarez, Blue Radio.
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1: Hablamos hoy de fútbol, porque hoy Nacional enfrenta al Tolima, Fortaleza a Millonarios. Allí podría estar Juan Fernando Quintero. La noticia del deporte mezclada con la de los bárbaros. Independiente Medellín ya publicó la imagen del que sería el responsable de lanzarle la moneda a Daniel Torres en el partido contra Santa Fe. A esta hora los deportes, Gerardo Sojo.
14: Buenos días, Camila. El Independiente Medellín informó ayer que avanzó en la identificación de algunos aficionados que presuntamente lanzaron objetos durante el partido el lunes pasado contra Santa Fe, en el estadio de Ditaires de Itagüí. Uno de los afectados fue Daniel Torres, quien recibió el impacto de una moneda y habló después de lo ocurrido.

0: Itagüí, Nacional es cuarto con 22 puntos, mientras Tolima ocupa la octava posición con 19 y jugará su segundo partido bajo la dirección de Luis Fernando Suárez. Por su parte, Fortaleza recibirá a Millonarios en el Estadio Metropolitano de Techo. Fortaleza acumula 8 partidos sin ganar, mientras Millonarios es sexto con 21 puntos y tiene como principal novedad la convocatoria de Juan Guillermo Cuadrado, quien podría debutar con el equipo en Bogotá. Gerardo Sojo, Blue Radio.
1: Y ahora en Mañanas Blue, las noticias de la música con W. Bernal.

Buenos días, aquí están las noticias de la música. El 25 de septiembre de 2022, a las 2:45 de la tarde, un cantante argentino de 77 años abría el escenario Cotopaxi en la primera edición del Festival Cordillera en Bogotá. Era Piero Antonio Franco de Benedictis. Con un saco café y una camiseta negra se tomó el escenario para repasar los éxitos que lo hicieron grande. Esos éxitos cargados de símbolos, filosofía, denuncia, irreverencia e incluso inocencia e imaginación.

Piero había nacido en Italia en 1945, pero a los 3 años su familia se mudó a Argentina, donde creció rodeado de música. Intentó ser sacerdote y fue justamente en el seminario donde empezó a hacer canciones. Digo intentó, porque renunció al poco tiempo para dedicarse de lleno a la música. Piero tuvo que exiliarse en Europa tras el ascenso de la dictadura en Argentina en el 78, y allí conoció a Daniel Samper Pizano, con el que viajó luego a Colombia. Fue activista en muchas causas de paz en nuestro país y se le otorgó la nacionalidad colombiana en 1994. Piero siempre quiso la paz, el cuidado del medio ambiente, el arte como expresión de las realidades sociales y la amistad como valor máximo de la humanidad. Piero murió en Buenos Aires a sus 81 años el día de ayer, dejando un legado de música y enseñanzas que muchos de los que crecieron en los 70s y 80s seguirán recordando. Para Mañanas Blue, W. Bernal.

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3: También sobre la confirmación de la llegada al país de los drones estadounidenses MQ-9. Los caza asesinos, los mismos que se han utilizado contra Al Qaeda y otros grupos terroristas. Hablando de terrorismo, ya les voy a contar cómo amanecen los 5 heridos, entre ellos 2 policías, luego de un atentado con explosivos en Popayán, en el barrio Alfonso López. Y les hablaré de los detalles de la advertencia que había hecho el general Eric Rodríguez, hoy comandante de las fuerzas militares, al gobierno de Gustavo Petro. Esa advertencia le costó la salida temporal de las fuerzas sobre alias La Morocha, que fue capturada en Cartagena del Chairá. Esta información fue primicia de Blue Radio. La Morocha, que fue detenida, mano derecha de alias Calarcá, era clave en Asonadas, en el sur del país, y ojo, porque también era clave para el voto fusil, ese que tanto niega Gustavo Petro, ese que tanto niega el senador Iván Cepeda. Y les contaremos cuáles fueron las consecuencias para cientos de miles de bogotanos que se demoraron el doble de tiempo anoche para llegar a su casa por las protestas de algunos en contra de Israel, a favor de Palestina, justamente el día en que se conmemoraron 3 años de la incursión de Hamas en contra del territorio israelí. El país está indignado por un episodio que ocurrió en agosto, por un crimen abominable, el asesinato y la violación de Blanca Pardo, una adulta mayor en el departamento de Nariño. Crece la ola de indignación pidiendo explicaciones, crecen las manifestaciones, se levantan las voces de sus familiares. Y Latinoamérica amanece triste luego de la confirmación de la muerte del recordado Piero, del cantautor argentino, nacido realmente en Italia, tenía 81 años de edad. La última vez que se presentó en Colombia fue en diciembre del año pasado. Murió el intérprete de Mi Viejo, el hombre de la sinfonía inconclusa en la mar, entre muchas otras canciones de la banda sonora de Nuestra Nostalgia. Nicolás Maduro y Sila Flores serán imputados por torturas contra ciudadanos estadounidenses, y hablaremos de las protestas en España que crecen por la crisis de la vivienda luego de la muerte de Mari Carmen Abascal, la adulta mayor que había sido desahuciada, que había sido desalojada de su vivienda y que fue el florero de Llorente de esta crisis que afronta el gobierno de Pedro Sánchez. Son las 5 y 4, es un gusto como siempre estar con ustedes. Vamos a continuación con más hechos de Colombia y el mundo en titulares en Mañanas Blue.
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5: El gobierno nacional tiene listo el borrador del nuevo estatuto antiterrorista, una iniciativa legislativa que se convertirá en una de sus principales banderas y que iniciará su trámite en el Congreso de la República, comenzando en la Comisión Primera del Senado. El proyecto no se limita a la creación de listas de organizaciones terroristas, sino que introduce un catálogo de nuevos delitos y un incremento de penas como la fábrica, compra o transporte de drones con fines ilícitos, que conllevaría penas de hasta 30 años de cárcel. También quien retenga a un policía o militar en servicio tendrá una pena básica de 1 año a 3 años de cárcel, la cual se duplicará si beneficia a una organización terrorista. Por otro lado, quien preste apoyo a una estructura criminal sin participar directamente en los ataques, castigará a los implicados con 13 a 22 años de prisión. Después de conocerse este borrador del estatuto antiterrorista, se aplazó para el próximo jueves 15 de octubre el Consejo Superior de Política Criminal, que estaba citado para hoy, entre organismos del gobierno, la Fiscalía, la Corte Suprema y otras entidades del sector. El ministro de Justicia, Iván Cancino, aceptó la renuncia de 8 integrantes de la Comisión Asesora para la Política Criminal y dejó sin efecto la designación de otros 2 miembros de ese organismo. Con esta decisión son 10 los integrantes que salen de la comisión, todos vinculados a designaciones realizadas durante el gobierno del expresidente Gustavo Petro. La alcaldía de Popayán ofreció una recompensa de 20 millones de pesos por información que permita dar con los responsables del atentado contra la policía en el barrio Alfonso López. Los dos policías heridos están fuera de peligro. La Corte Suprema de Justicia dejó en firme la condena contra Santiago Uribe, hermano del expresidente Álvaro Uribe, por vínculos con el grupo paramilitar Los 12 Apóstoles. El alto tribunal negó la tutela que ha presentado su defensa para intentar dejar sin efectos la condena de 28 años y 3 meses de prisión que pesa en su contra. El Ministerio de Transporte cuestionó el nuevo cobro de 4.235 pesos por tonelada de carga transportada hacia o desde las terminales portuarias impuestas por el Distrito de Buenaventura. Según el Ministerio, la medida encarece el transporte y la operación logística y podría afectar la competitividad del comercio exterior. Por el puerto de Buenaventura pasa más del 44% del comercio exterior del país. Asofondo celebró la decisión del gobierno de revertir la orden del gobierno Petro de limitar sus inversiones en el exterior y señaló que eso permitirá la diversificación, que es el principal elemento para obtener rentabilidad de los trabajadores. La Comisión Interparlamentaria de Crédito Público emitió un concepto favorable para que la Nación, a través del Ministerio de Hacienda, celebre 3 empréstitos externos de libre y destinación con el Banco de Desarrollo de Alemania por un monto total de hasta 497 millones de euros. El Ministerio del Interior presentó un plan de austeridad que incluye la terminación de 557 contratos de la administración anterior. Además, 103 mil millones de pesos fueron puestos a disposición del Ministerio de Hacienda para atender las obligaciones de la entidad. Hay una nueva directriz presidencial que pone reglas para los encuentros, viajes y eventos de manera que resulten mínimos y plenamente justificados. El gobierno señala que hay que dar prioridad a la virtualidad, los vuelos con tarifa económica y el dinero sobrante debe ser reembolsable. El presidente Abelardo de la Espella reversó el contrato de asesoría del exmagistrado del Consejo Nacional Electoral, Altus Vaquero, en el Ministerio del Interior, que iba hasta el 31 de diciembre de 2026, por 60 millones de pesos. La inflación anual en Colombia volvió a subir y se ubicó en 6.29% en septiembre de este año, según el reporte oficial del DANE. Este resultado se convirtió en el nivel más alto del indicador desde julio de 2024. La Organización Internacional de Empleadores destacó el liderazgo empresarial a nivel regional e internacional de Bruce McMaster, destacó su rol en la ANDI y reafirmó su compromiso con este gremio. McMaster renunció al gremio el 1 de octubre por tensiones con el gobierno nacional. Entre tanto, la Junta Directiva de Analdex aceptó la renuncia de Javier Díaz Molina a la presidencia ejecutiva del gremio, cargo que ocupó durante 29 años, y designó como su sucesor a Santiago Pardo Salguero, quien iniciará de inmediato el proceso de empalme. En un evento del Centro para el Liderazgo Valiente, Miguel Uribe Turbay, el presidente Abelardo de la Espella, aseguró que va a cazar uno a uno a los autores intelectuales del asesinato de Uribe Turbay. Aseguró que el gobierno hará todo lo que esté a su alcance para esclarecer el crimen y agregó que en una plaza pública llevará el nombre de Uribe Turbay. Por su parte, Miguel Uribe Londoño calificó el asesinato de su hijo Miguel Uribe Turbay como un crimen de Estado y señaló al expresidente Gustavo Petro como el instigador. Denunció que el exmandatario habría intentado desviar la investigación. El CTI de la Fiscalía capturó a la segunda persona que estaría relacionada con el crimen del exalcalde de Yopal, John Jairo Torres, ocurrido el pasado 29 de septiembre en una finca ubicada en zona rural de Yopal. El hombre fue capturado en Tunja, en el departamento de Boyacá. El Consejo Nacional Electoral oficializó la pérdida de la personería jurídica del Partido Comunes. De acuerdo con la decisión, la coalición que conformó este colectivo para las elecciones de 2026 no logró superar el umbral del 3% requerido para este reconocimiento. Hoy habrá dos partidos en la Liga Colombiana de Fútbol. A las 6 de la tarde, Atlético Nacional y Deportes Tolima se enfrentarán en el Estadio Atanasio Girardot, mientras que a las 8 y 10 de la noche se medirá Millonarios y Fortaleza en el Estadio de Techo en la ciudad de Bogotá. 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
3: Amanecemos en Bogotá con una temperatura de 11 grados, sigue lloviznando en algunas zonas de la capital del país. Bienvenidos, funciona con normalidad el aeropuerto El Dorado. Vamos a las calles de la capital del país con dos accidentes que se produjeron en las últimas horas, uno en el norte, otro en el suroccidente de la ciudad. Allí está el ojo de la noche, Edward Porras.
6: Ricardo, muy buenos días para usted, buenos días para todos los oyentes de Blue Radio. Qué frío el que está haciendo a esta hora en Bogotá. Desde las 3 de la mañana comenzó a llover fuerte en algunos puntos de la ciudad, sobre todo en el norte de la capital del país. A esta hora, vías mojadas, precaución para los conductores, disminuir la velocidad y así evitamos accidentes de tránsito. Precisamente hablando de accidentes, hace pocos minutos se registraron dos choques en Bogotá. Uno, 170 con autopista norte, ya la policía de tránsito en el punto de un vehículo que se estrelló contra el separador, por fortuna sin personas lesionadas, y el otro accidente en el sector de Kennedy, pasando el sector de Banderas, donde un carro terminó volcado. Al parecer el conductor se estrelló contra el separador, se volcó y dos personas que estaban dentro del vehículo fueron valoradas, pero por fortuna no fueron llevadas a centros médicos. Hablemos de la acción de la policía en Bogotá y Cundinamarca. Por ejemplo, aquí en la capital del país, una banda dedicada al robo de supermercados, más de 30 hurtos en locales, dice la policía que en diferentes localidades, y el mismo brigadier general Giovanni Cristancho, comandante de la policía de Bogotá, nos contó los detalles del operativo.
7: La Policía Nacional logró la captura mediante orden judicial de 6 presuntos integrantes del grupo delincuencial Cizallas. Su modus operandi consistía en hurtar supermercados de manera violenta en las localidades de Suba, Barrios Unidos y Kennedy. Este grupo delincuencial contaba con vehículos y locales comerciales que eran utilizados para el almacenamiento y comercialización de los elementos hurtados. Se atribuye al menos 32 hurtos a diferentes establecimientos comerciales. Durante estos operativos se les incautó 3 vehículos, 3 celulares, 35 botellas de licor, 339 cajetillas de cigarrillos, 1.070 gramos de estupefacientes. Afectamos las rentas criminales de este grupo delincuencial por 600 millones de pesos. Uno de los capturados tenía prisión domiciliaria y se desplazaba desde la ciudad de La Dorada, Caldas, hasta la ciudad de Bogotá a cometer estos hurtos.
6: Y mientras tanto, en Girardot, Cundinamarca, un joven de tan solo 20 años, señalado de cometer 4 crímenes, 4 en lo corrido del año, también fue sorprendido por la policía. El mismo coronel Luis Carlos Romero, quien es el comandante del Departamento de Policía de Cundinamarca, nos contó cómo lo capturaron en Girardot.
8: Capturó alias Chorro en el barrio Villa Las Palmas, en Flandes, Tolima. Cristian David Reyes Serrano estaba requerido por los delitos de homicidio y fabricación, tráfico y porte de armas de fuego mediante orden de captura vigente. En el inmueble fueron incautados 155 dosis de marihuana, 4 cartuchos calibre 9 milímetros, un proveedor para pistola de fogueo y elementos utilizados para la dosificación y elaboración de cigarrillos artesanales con alucinógenos. Alias Chorro haría parte de la estructura delincuencial denominada Los Pullicas, con injerencia en los municipios de Girardot y Flandes.
6: Y en Tocancipá, un mega operativo para retener a 11 personas señaladas del tráfico de drogas, no solo en Tocancipá, sino en municipios cercanos. Todos ya fueron entregados al CTI de la Fiscalía. Edward Porras, Blue Radio.
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3: Bienvenidos, 5:14 minutos en Mañanas Blue.
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3: En el mundo suben los precios del petróleo. El Brent se ubica en más de $104 por barril. Hay un incremento del 4% entre los precios de ayer y de hoy por las advertencias y la posibilidad de que haya nuevos bombardeos de Estados Unidos sobre Irán, mientras sigue creciendo la tensión en esa zona de Oriente Medio. Desde Londres, Silvia Carrasco.
7: Sí, Ricardo, ¿qué tal? Muy buenos días. La verdad es que el precio del petróleo ha subido de manera considerable, un 4,23%, está en este minuto en $104.44 el barril. Y eso es producto de un reportaje que apareció en el medio norteamericano The Atlantic. Según ese medio, la Casa Blanca le habría pedido al Pentágono opciones de ataque contra objetivos iraníes que podrían ejecutarse antes de las elecciones legislativas de mitad de mandato. ¿Cuál sería la envergadura de esos ataques o cuándo se llevarían a cabo? Dice que todavía se está debatiendo y es por eso entonces que los inversores han empezado a especular con que el precio del petróleo va a estar escaso y ha comenzado a subir el precio. Pero no es solo eso, sino que además el mar sigue siendo el estrecho de Hormuz, el punto más frágil. La Organización Marítima del Reino Unido informó que un petrolero fue alcanzado por proyectiles frente a Qatar. Además dice que hubo víctimas, pero no se ha informado ni cuántas víctimas, ni de qué nacionalidad eran, ni cuál era su gravedad. Por lo tanto, hay preocupación sobre esos ataques, porque además sería el primer ataque a un petrolero en el interior del Golfo Pérsico. Hace un mes que esto no ocurría. Y claro, la tensión también sube porque se extienden los conflictos dentro de la región. Los hutíes de Yemen, que son aliados de Irán, reivindicaron ataques contra dos aeropuertos sauditas, el de Aba y el de Riad. Murieron tres personas y hubo en total 36 personas heridas. Y en el frente de la negociación con Irán también está esta noticia de que el presidente Trump sugirió que Irán podría conservar un pequeño porcentaje de uranio enriquecido. Eso ha llamado mucho la atención y por eso se le preguntó al secretario de Estado Marco Rubio, que está de visita en este momento en Grecia, estaba en una rueda de prensa con su contraparte del Ministerio de Relaciones Exteriores allí en Atenas, y se le preguntó, bueno, ¿se le va a permitir o no se le va a permitir a Irán tener algo de uranio enriquecido? Y esto fue lo que respondió.
8: I don't understand what the confusion is about the nuclear program. Iran cannot have a nuclear weapon. Simple period and end of story. I'm not going to go into it.
7: No quiso precisar respecto si se le iba a permitir algo o no. Simplemente dijo, no entiendo a qué se debe la confusión sobre el programa nuclear. Irán no puede tener un arma nuclear. Así de simple. Punto y final. No voy a entrar en detalles sobre qué sería aceptable o no. Pero sí puedo decirles esto. Nunca tendrán un programa nuclear. Hay que decir que esta guerra se sigue extendiendo, Ricardo. Recordemos que comenzó en febrero y desde entonces el estrecho de Hormuz está bajo amenaza, y ahora el conflicto se está extendiendo con intercambios durísimos entre los hutíes y los saudíes, Ricardo.
3: Silvia, gracias. 5:18 en Colombia, amanecemos con el acto terrorista de las disidencias de alias Iván Mordisco en Popayán, en el barrio Alfonso López. Iban pasando dos policías, activaron estos criminales una carga explosiva. Dejaron al final 5 personas lesionadas. A esta hora hay recompensas y se recuperan los heridos luego de este acto que estamos viendo en el canal de YouTube, acto demencial de estas disidencias terroristas de Iván Mordisco. En Cali, Hugo Mario Palomar.
9: Ricardo, buenos días. El atentado se registró en horas de la mañana en una transitada calle del barrio Alfonso López, ubicada cerca de la cárcel de mujeres al oriente de Popayán, cuando el subintendente de la policía, Juan Manuel Vidal, y el patrullero Guillermo Cano se retiraban en su motocicleta de un puesto de control. Una carga explosiva fue activada en ese sector. La explosión derribó a los policías que, tendidos en el piso, pidieron auxilio a las personas que recorrían a esa hora esta importante vía del oriente de la capital caucana. Tres transeúntes también fueron alcanzados por la explosión, pero la peor parte la llevan los informados heridos por esquirlas, de acuerdo a lo confirmado por Carolina Camargo, secretaria de Salud del departamento del Cauca.
10: Bueno, afortunadamente, pues los dos se encuentran fuera de peligro, cada uno con afectaciones físicas de gravedad, pero que gracias a la intervención oportuna de manera médica, pues ya se encuentran estables. Uno en el Hospital San José, otro en el Hospital Susana López de Valencia, ambos pues con afectaciones como heridas en piernas, brazos, esquirlas.
9: Al final de un consejo extraordinario de seguridad, las autoridades del departamento del Cauca ofrecieron una recompensa de hasta 20 millones de pesos por información que permite identificar y capturar a los terroristas. Las disidencias diarias Iván Mordisco son por ahora las principales sospechosas de ese ataque allí en zona urbana de Popayán. Cali amanece con lloviznas, a esta hora la temperatura 20 grados, Ricardo.
3: Hugo Mario, contra estos atentados terroristas, contra quienes facilitan la movilización de artículos explosivos, contra quienes promueven asonadas contra la fuerza pública, contra quienes transportan drones que luego son utilizados para atentados terroristas, van las medidas con las que pretende el gobierno del presidente Abelardo de la Espriella, en 130 artículos, endurecer todas las decisiones penales en el marco del estatuto antiterrorista que será hoy presentado ante el Consejo de Política Criminal, que busca, entre otras, aumentar hasta 42 años de cárcel la pena por terrorismo, el congelamiento de bienes utilizados para este tipo de actos y también la creación de un listado de grupos considerados como eso, como grupos terroristas, sobre los cuales la fuerza pública podría adelantar bombardeos. Sobre este estatuto que llegaría la próxima semana al Congreso, la senadora del Centro Democrático, María Clara Posada.
11: Hoy tenemos casi 30.000 hombres en armas en 527 municipios. La mitad del país está sometida al terrorismo. Todo el país, el Congreso y las autoridades debemos cerrar filas frente a este desafío que se traduce en microtráfico, en los parques, en extorsión a quien produce riqueza y en reclutamiento. Celebramos que el Gobierno Nacional presente ante el Congreso este estatuto.
3: Desde la izquierda, la otra cara de la moneda, criticando este estatuto antiterrorista, diciendo que le otorgaría facultades al presidente para intervenir en procedimientos judiciales y perseguir supuestamente a sus contradictores políticos. Habla el senador y ex candidato presidencial Iván Cepeda.
12: Se conceden facultades extraordinarias al presidente para regular un procedimiento judicial estatutario, en particular la acción de aprehensión preventiva abreviada. Es decir, que el presidente se arroga funciones judiciales prácticamente. Dado su contenido estatutario, no podría ser desarrollado entonces por el presidente, puesto que comprende la competencia del Poder Judicial.
3: Terroristas son los que mataron a Miguel Uribe Turbay en junio del año pasado. Hubo un lanzamiento en las últimas horas de su fundación en el norte de Bogotá. Estuvo presente el presidente Abelardo de la Espriella, que hizo varias revelaciones. Dijo, por ejemplo, que si Miguel Uribe Turbay no hubiera sufrido el atentado en su contra y que si hubiera sobrevivido Abelardo de la Espriella, él nunca hubiera sido candidato presidencial, y que si Miguel Uribe se hubiera recuperado, él habría renunciado a su candidatura y habría apoyado su aspiración, anunciando el presidente Abelardo de la Espriella que cazará a los autores intelectuales del magnicidio de Miguel Uribe Turbay en las últimas horas.
13: Te lo dije, querido Miguel, y te lo voy a cumplir. Ya algunos de aquellos que han participado, que participaron materialmente en el asesinato o entregando dinero, han caído bajo las balas del Estado colombiano. Y seguiré persiguiéndolos a todos. Y confío en poder llamarte como te llamé hace unas semanas a decirte: quien entregó el dinero ha sido dado de baja.
3: 5:23, a propósito de los operativos de los últimos días, habla el presidente Abelardo de la Espriella. Miguel Uribe Londoño, padre de Miguel Uribe Turbay y nuevo embajador de Colombia en Londres, insistió en que Gustavo Petro instigó el crimen de su hijo y que este es un crimen de Estado.
14: Lo asocio porque lo instigó, él fue el instigador del crimen. Él se pasó durante mucho rato instigando para que a Miguel lo asesinaran. Miguel es el nieto de un expresidente que torturó 10.000 personas. El senador Miguel Uribe debe desaparecer. Tienen que desaparecer todos los senadores que votaron en contra de la consulta popular. Todo eso, ¿qué? Eso no se puede quedar así.
3: Época en la que Gustavo Petro sacaba la bandera de la guerra a muerte y desenfundaba la espada de Bolívar, desenvainaba la espada de Bolívar. 5:24, cambiamos de tema, hablamos de un caso que está conmoviendo a Colombia por la sevicia de los hechos y por la impunidad que lo rodea. Han pasado 40 días y una familia en Nariño sigue sin saber quién mató a Blanca Pardo, una mujer de 72 años de edad que salió a buscar leña y fue víctima de violación y luego fue asesinada. Su familia la recuerda y está pidiendo justicia. Hay manifestaciones de los vecinos y de la gente que dice que esto no puede quedar en la impunidad. Tatiana Sanabria.
15: Ricardo, buenos días. Blanca Pardo tenía 72 años y era madre de 6 hijos. El 29 de agosto salió a buscar leña como lo había hecho tantas veces, pero ese día no regresó a su casa. Su hija había salido a trabajar y al regresar notó que Blanca no estaba. La buscó hasta encontrarla en un potrero en la vereda San Bernardo en Nariño. Estaba desnuda y gravemente herida.
16: La encontré desnuda, estaba sin ropa. Entonces la enfermera le dice que la va a revisar bien y mi hermana dice que sale y le dice que mi mamá fue abusada sexualmente.
15: La llevaron de urgencia a un centro médico, pero después de horas intentando salvarle la vida, Blanca murió al día siguiente. Tenía 72 años, era una mujer servicial, tranquila y alegre, que su familia intentaba celebrar cada que podía. Precisamente su último cumpleaños fue hace poco. Estuvo rodeada de sus seres queridos. Estaba feliz.
16: Ahí empiezan a pitar todas las máquinas y entra una enfermera y me dice, sálgase. Y yo le dije, se va a morir. Y digo, sálgase, mija. Y la reanimaron 20 minutos y sale y me dice, su mamá falleció.
15: Hoy, 40 días después, sus 6 hijos siguen sin saber quién le hizo esto. Fuentes de la fiscalía aseguran que la investigación se encuentra en etapa de indagación por el delito de feminicidio. Ellos solo piden justicia por una mujer que para el resto del mundo podría ser un caso más, pero para ellos siempre será su mamá. Tatiana Sanabria, Blue Radio.
3: 2 meses y apenas en indagación. Muy rápida en todo caso, y lo digo irónicamente, la fiscalía. Hay otro caso similar en San Vicente de Chucurí, en el departamento de Santander. Una mujer de 70 años de edad fue agredida sexualmente por un hombre que fue detenido por la comunidad y casi es linchado. En Bucaramanga, Javier Rodríguez.
17: Hola Ricardo, buenos días. 24 horas después de conocerse el caso del brutal abuso sexual a la que fue sometida una mujer de 70 años cuando realizaba una caminata ecológica en San Vicente de Chucurí, las autoridades capturaron anoche al responsable cerca del batallón Luciano de Luyer. La comunidad trató de lincharlo.
18: ¡Él es hijo de puta!
17: El capturado es un hombre de 28 años y hoy será presentado ante un juez. El mayor Oscar Peña, la policía señaló que videos de cámaras de seguridad fueron fundamentales para identificar al responsable del abuso sexual de esta mujer, que continúa en este momento bajo cuidados médicos en el hospital de San Vicente de Chucurí.
19: Junto con el Ejército Nacional, el Cuerpo Técnico de Investigación Criminal, que desde un primer momento se hizo seguimiento a las cámaras para hallar las pruebas suficientes para determinar que esta persona era responsable de los hechos ocurridos el día 5 de octubre.
17: En Santander, Ricardo, al mes son denunciados cerca de 20 casos de abuso sexual, la mayoría en el área metropolitana de Bucaramanga. A esta hora hay lloviznas en algunos sectores de la capital santanderiana, 20 grados de temperatura, Ricardo.
3: 5:27 en España, la muerte de Mari Carmen Abascal, de 87 años, que había sido desalojada de su casa, que se convirtió en el símbolo de la crisis de la vivienda, está desatando nuevas protestas. Y hay críticas porque algunos sectores dicen que la muerte de Mari Carmen está siendo instrumentalizada políticamente. Desde Madrid, Enrique Rodríguez.
20: ¿Qué tal, Ricardo? Buenos días. A Mari Carmen Abascal la intentaron desahuciar 4 veces y la última lo consiguieron. Fue hace apenas unas 2 semanas. Esta mujer de 87 años salió en silla de ruedas de su casa en el distrito de Retiro, donde había vivido prácticamente toda su vida. Una vez fuera, la ayudaron a subir una camilla en una ambulancia del SAMUR y la trasladaron al hospital Gregorio Marañón después de que la unidad de intervención policial asaltase su casa para desahuciarla. Allí ha fallecido en las últimas horas. Su desalojo ha motivado manifestaciones de repulsa por todo el país que derivaron en la acampada de la Puerta del Sol, en los dos decretos de vivienda que presentó el gobierno de Pedro Sánchez que no salieron adelante en el Congreso y que en última instancia hacen que el próximo 29 de noviembre vayamos en España aquí a elecciones. Su fallecimiento ha sido una completa sorpresa. En las últimas horas se han convocado movilizaciones en su recuerdo. La más importante de ellas va a salir esta madrugada desde la Puerta del Sol, esta noche, mejor dicho, desde la Puerta del Sol hasta su casa. Los acampados van a rendirle un homenaje. Hoy resuenan las palabras de la propia Mari Carmen, las que le dijo a Televisión Española hace, como digo, apenas dos semanas, cuando hablaba de la inhumanidad de su caso.
0: Son unos inhumanos. No se puede hacer a una persona vivir durante 7 años... Yo, lo que yo estoy viviendo, con un machete en la nuca, para el más próximo momento cortármela, que eso es lo que va a suceder mañana. Pero son unos inhumanos, y todo por ganar dinero, pero no a costa de los demás. Porque Madrid no es Madrid. Y la gente de Madrid ya no somos madrileños. Son todos los turistas que tienes a la Gran Vía. Esto no es barrio.
20: Y Mari Carmen no es la única desahuciada, de hecho son unos 24.000 cada año, pero ella simboliza en lo que se ha convertido el mercado inmobiliario en España. Y desde luego va a ser un símbolo y va a tener un enorme calado político. Su influencia en lo que pueda pasar de aquí al próximo 29 de noviembre solo lo sabremos esos días, pero desde luego su figura pasa a ser central en todo lo que se va a debatir de cara al próximo proceso electoral, Ricardo.
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21: 5:30 a.m, actualizamos las noticias en Blue Radio. La inflación en Colombia volvió a subir y llegó al 6.29% anual en septiembre, su nivel más alto desde julio de 2024. El DANE reportó que los precios aumentaron 0.37% durante el mes y acumulan un alza de 5.74% este año por encima del mismo periodo de 2025. Por ciudades, Medellín registró la mayor inflación anual con 7.04%, seguida de Bucaramanga con 6.98% y Cali con 6.76%. En septiembre, Villavicencio tuvo el mayor aumento mensual de precios con 1.4%. La Junta Directiva de Analdex aceptó la renuncia en las últimas horas de Javier Díaz Molina a la presidencia ejecutiva del gremio, cargo que ocupó durante 29 años, y designó como su sucesor a Santiago Pardo Salguero. La Comisión Interparlamentaria de Crédito Público dio concepto favorable para que Colombia avance en la celebración de 3 créditos con el Banco de Desarrollo de Alemania por hasta 497 millones de euros. Según el Ministerio de Hacienda, los recursos podrán utilizarse para financiar de manera general el presupuesto de la Nación de 2026 y contará con una tasa de interés, plazo y periodo de gracia favorables para el país. El Gobierno Nacional tiene listo el borrador del nuevo Estatuto Antiterrorista, una iniciativa legislativa que se convertirá en una de sus principales banderas y que iniciaría su trámite en el Congreso de la República la próxima semana, comenzando en la Comisión Primera del Senado. El proyecto introduce nuevos delitos y un incremento de penas como la fábrica o compra o transporte de drones con fines ilícitos, que conllevará penas de hasta 30 años de cárcel. También quien retenga a un policía o militar en servicio tendrá una pena básica de 1 a 3 años de prisión. El presidente Abelardo y la Espella se comprometió a que el crimen del exsenador y excandidato presidencial Miguel Uribe Turbay no queda en impunidad y aseguró que su gobierno hará lo necesario para dar con los responsables. No descartó el apoyo de agencias internacionales para esclarecer el magnicidio. El mandatario aseguró que si Uribe Turbay se hubiera recuperado, él se habría sumado a su campaña. El Consejo Nacional Electoral oficializó la pérdida de personería jurídica del Partido Comunes de los excombatientes de las FARC. La decisión se adoptó debido a que se vencieron los beneficios otorgados en el acuerdo final de paz con la extinta guerrilla y que el partido no alcanzó el umbral en las elecciones legislativas del pasado 8 de marzo. En Tunja, en el departamento de Boyacá, fue capturado un segundo implicado en el asesinato de John Jairo Torres, exalcalde de Yopal, conocido como John Calzones. El detenido sería quien trasladó al menor de edad señalado de disparar contra el exmandatario durante el proceso. Le incautaron un teléfono celular y 2 SIM card. El presidente Abelardo de la Espella reversó el contrato de asesoría del exmagistrado del Consejo Nacional Electoral, Altos Vaquero, en el Ministerio del Interior, que iba hasta el 31 de diciembre de 2026. Cuatro muertos y siete heridos dejó un grave accidente de tránsito en la vía nacional hacia Necoclí, Antioquia. El choque entre un furgón y una minivan dejó incluso a los pasajeros atrapados bajo los vehículos. Las autoridades continúan con los operativos para ubicar a los responsables del asesinato de dos adultos mayores en zona rural de Jamundí, en el Valle del Cauca. La policía confirmó que fueron hallados sin vida en una zona boscosa, luego de ser reportados como desaparecidos el pasado 6 de octubre. 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
3: Las 5 de la mañana, 34 minutos, qué frío hace en Bogotá, está lloviznando en la capital del país. Como siempre es un gusto amanecer con ustedes, hoy es jueves 8 de octubre, seguimos en Mañanas Blue y como siempre a esta hora les traemos los temas de conversación en las redes sociales. Camila Carvajal.
4: Ricardo oyentes, mucho frío. Y muchas lluvias, porque no solo es Bogotá, ayer también reportaba Medellín, Bello en el área metropolitana, reportaban también lluvias en el Valle del Cauca, reportaban lluvias en Chocó, y ojo que esta mañana hay alerta de la DIMAR, porque aumentará el nivel del mar en el Pacífico y sobre todo en Bahía Solano, allí en Chocó, pues es la principal advertencia. Más allá del frío, esta mañana en redes sociales, Ricardo, déjeme empezar con numeral blanca. Es tendencia la historia que, ¿cómo habla uno de esos sin que se le parte el alma? De Blanca Emilia Pardo, es la mujer de 72 años que fue encontrada muerta en la finca, en la zona rural donde vivía. La abusaron sexualmente, la golpearon, la dejaron abandonada en esa zona rural, la familia la encontró y posteriormente murió. Hoy se están cumpliendo 40 días desde que la familia exige que aparezca quien le haya hecho esto a la mamá de la casa, una mujer con 6 hijos, una mujer en Nariño que fue víctima de semejante crimen tan atroz. Esto provocó una marcha ayer en Nariño y es la razón por la que hoy venimos a conocer la historia y por la que en redes sociales cada vez se preguntan más detalles del caso y se exige que alguien encuentre al responsable o a los responsables de lo que pasó.
3: ¿No?
4: Está en proceso de indagación por ahora,
3: indagación
4: es decir,
3: no, es nada.
4: No hay nada alrededor del caso de Blanca Emilia Pardo, la razón por la que si usted pasa a redes sociales encuentra numeral blanca como principal conversación en las redes sociales. Hay otra tendencia, esta no es de nosotros, esta es de Perú, pero va por todo el continente. ¿Se acuerda de los ARMY?
3: No, pero ¿cómo olvidarlos?
4: Bueno, los fanáticos de BTS.
3: ¿Sí?
4: En Colombia se manejaron muy bien, no fueron al hotel, no fueron al aeropuerto, no causaron desórdenes. No, les fue bien porque además BTS dijo queremos volver, salieron bien evaluados
3: por cruzada que hicieron, ¿cómo no?
4: Bueno, pues en Perú está saliendo muy mal.
3: Ay, Dios.
4: Mira la imagen que le voy a mostrar. Ocurrió en Perú porque hay una protesta de jóvenes que se consideran de izquierda contra el gobierno. Y la manera que encontraron de protestar, Ricardo, fue evitar que pasaran los ARMY por distintas vías de la ciudad para llegar al estadio. BTS tuvo concierto anoche que finalmente se realizó. Tiene concierto el viernes, mañana, y tiene concierto el sábado. Tanto ha sido el problema en Perú que hasta tuvo que salir el alcalde de Lima a pedir que por favor dejaran descansar a los muchachos de BTS porque ya habló su manager para decir que no pueden dormir tranquilos, que hay
3: pobrecitos,
4: mucha gente, que hay mucho ruido y que está muy caótica la ciudad. En ese agarrón que estamos viendo en redes sociales va la visita de BTS en Perú y ellos se están pronunciando en redes sociales haciendo un llamado también a la calma a los peruanos que sí, que están en Perú, que tranquilos, pero que pues no pueden resolver la crisis en la que están, que es política, porque esta es una protesta de izquierda contra el gobierno y en eso están en Perú, por eso es tendencia Perú y los ARMY, que usted sabe, cuando pasa algo en algún lugar del mundo, pues son tendencia global. Y termino con música un poquito más al sur del continente, Piero, la despedida de Piero en redes sociales es tendencia muy fuerte, la gente recordando sus canciones, sus presentaciones, la vida de uno de los más grandes músicos argentinos.
3: Leí ayer en redes sociales, Camila, mucha gente que contaba anécdotas, sacaba fotos, decía, ¿en qué momento Piero fue banda sonora?
4: Contaba sus historias a partir de la música, Ricardo, que es propia, claro, y que hay todas unas generaciones marcadas por ello. Murió un artista que vino además mucho a Colombia, tenía 81 años, y su muerte es una de las principales tendencias.
3: Tenía nacionalidad colombiana, había sido exiliado, una voz que se apaga, había nacido en Italia y falleció en Buenos Aires. W. Bernal.
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6: Ricardo, buenos días. Piero Antonio Franco de Benedictis, o Piero, como lo conocían muchos, murió ayer a sus 81 años en Buenos Aires. Italiano de nacimiento, argentino de crianza, colombiano por adopción, llenó de música, filosofía, denuncia e imaginación al mundo del arte latinoamericano. Hizo canciones infantiles como La Sinfonía Inconclusa Bajo la Mar.
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6: Canciones de denuncia como Las cosas que pasan.
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6: canciones románticas como Llegando Llegaste,

0: muy realistas como y todos los días.
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0: Y canciones que se volvieron himnos como Mi Viejo.
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0: Cantautor, intérprete, actor, activista, bohemio y sonriente, Piero se mantuvo firme a sus convicciones sobre la paz y el medio ambiente, lo que lo llevó a participar en manifestaciones y reuniones políticas, como cuando se trasladó al Caguán en el proceso de paz de Andrés Pastrana, o cuando marchó contra los paramilitares en 2008. Piero dejó mucha música para la historia de la trova y de la canción protesta latinoamericana, pero nos dejó más que nada una canción para todos los papás de la región en Mi Viejo, Ricardo.
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3: Hablando de lluvias, emergencias, 11 en total en Bello y en Medellín por las lluvias en las últimas horas. Héctor Santamaría.
4: Ricardo, buenos días. Aunque ya a esta hora escampó, fue fortísimo el aguacero que cayó sobre el Valle de Urrá, especialmente en el norte del área metropolitana en Bello, donde hubo tres colapsos estructurales en Puerto Bello, La Gabriela y el Parque Principal Santander, donde también hubo desprendimiento de techos y un muro sin personas heridas. También fueron atendidos 7 llamados a los organismos de emergencia por caída de árboles e inundación de vías en Santa Rita, Santa Ana, Los Búcaros, entre otros sectores. En Zamora hubo inundación debido a la cantidad agua de lluvia que superó la capacidad del alcantarillado. Incluso afectó el tránsito en la autopista Medellín-Bogotá, donde hubo acumulación de material.
5: Estamos en una emergencia, inundación total.
6: ¿Ya entraron bomberos allá o no? ¿Bomberos ya subieron o no?
7: Ay, Dios, mira esta gente como está inundada, Santiago.
4: Las lluvias también afectaron vivienda, locales comerciales y zonas públicas en distintos puntos de Medellín. Además, hubo el tránsito lento en la autopista norte y según el CIATA se registraron 205 descargas eléctricas, principalmente en Copacabana, Bello y también en municipio de Barbosa. Pero por las lluvias, Ricardo, también se pide precaución al volante debido a que ocurrió un grave accidente en vías de Urabá en la comunicación con Medellín, donde 4 personas murieron y 7 más resultaron heridas luego de un choque entre un furgón y una minivan. A esta hora, como le digo, pararon las lluvias, 16 grados de temperatura.
3: Héctor, gracias. 5:41 en la costa Caribe están molestos, muy molestos, porque ya comenzó a llegarles el recargo en el recibo de la luz por haber gastado más de lo que el promedio de su consumo venía señalando. En la costa habían dicho, no se puede mirar de la misma forma que en Bogotá. En la costa Caribe hay ola de calor, el fenómeno del Niño, se necesitan los ventiladores, se necesitan los aires acondicionados. Pues bien, ya empezó a llegar el sobrecargo en los recibos de la luz. Ingel de la Rosa.
8: Ricardo, muy buenos días. El programa Uso Eficiente con el que la CREC ordenó premiar a los que ahorren energía, pero también castigar a los que excedan el consumo, ya empezó a impactar el bolsillo de los usuarios de aire, pues como era de esperarse, las sensaciones térmicas que hemos soportado por encima de los 40 grados prácticamente nos obligan a consumir cada vez más electricidad para poder soportar este intenso calor. La sanción va para los usuarios que consuman un 10% más de la energía del promedio de sus últimos 12 meses, siendo que los estratos 1, 2 y 3 tendrán un recargo del 30% sobre cada kilovatio consumido por encima de la meta, mientras que para los usuarios de estratos 4, 5 y 6, el cobro adicional es del 50%. Justamente conversamos con un usuario de estrato 4 en Barranquilla, al que le acaba de llegar su recibo de luz con un recargo, oigan ustedes, de 164 mil pesos, porque sobrepasó su promedio de consumo. En total, solo por energía y sin meter los impuestos de seguridad, tendrá que pagar una factura de 845 mil pesos.
9: Yo me sobrepasé un poco en el consumo porque tengo una bebé prematura y por obligaciones, tener la condición de la bebé, de un buen clima, que esté siempre fresco y simplemente por esa razón, el recibo llegó mucho más caro. Este recibo es el más alto que voy a pagar en toda la historia de lo que llevo viviendo.
8: Y en otras noticias, para cerrar les cuento que a esta hora, por motivos de seguridad, en el sur de Barranquilla está cerrado el paso por la avenida Murillo a la altura del puente sobre la Circunvalar. La policía acordonó la zona, por lo que Transmetro y demás buses de servicio público están aplicando desvíos para garantizar la movilidad de quienes transitan entre Barranquilla y Soledad. Barranquilla amanece hasta ahora con 27 grados de temperatura.
3: ¿Esto es cerca al estadio, Ingel?
8: Sí, señor, inmediación del estadio metropolitano de Barranquilla.
3: ¿Hay aparentemente una bandera del ELN, los terroristas intentando hacer propaganda?
8: Sí. Sí, señor, apareció una bandera colgada sobre el puente de la Murillo. Está la policía verificando artefactos explosivos. Sí, hasta ahora no se confirma esto.
3: 544, Ingel, gracias. Hablando del costo de vida, no cede la inflación en Colombia. En lo corrido del año ya es del 6,29%, lejos de la meta del 3% del Banco de la República. Marcela Peña.
10: Ricardo, buenos días. No son buenas noticias las que tengo para darle en materia de inflación, porque se sigue acelerando el ritmo al cual aumenta el costo de vida para los colombianos. Veníamos de una inflación anual del 6,24% en el reporte de agosto, y en el de septiembre pasamos al 6,29%. Es la inflación más alta desde julio del 2024, más de 2 años. Este 2026 será además el sexto año consecutivo en que Colombia no puede tener la inflación en la meta del Banco de la República, que recordemos es de 3%. ¿Qué fue lo que pasó? De acuerdo con el DANE, lo que más contribuyó a esa aceleración de la inflación en el último mes tiene que ver con los alimentos y las bebidas no alcohólicas, tiene que ver también con el costo de la educación y con arriendos y servicios públicos. ¿Qué pasa con educación? El DANE la mide 2 veces al año y en el reporte de septiembre se ve reflejado el incremento de matrículas en colegios de calendario B. En los alimentos hay dos que preocupan mucho: la carne de res, que ha subido más de 14% en el último año, y la papa, con un incremento que en los últimos 12 meses supera el 78%. Marcela Peña, Blu Radio.
3: Imagínese, la carne y la papa son los que más han subido en la canasta familiar y jalonan la inflación. Hablando sobre el costo de vida, Víctor Grosso.
11: Ricardo, buenos días. Datos de inflación con un costo de vida al alza nuevamente, aunque inferior frente a lo que estaban esperando en promedio los analistas del mercado. En su variación anual, la inflación subió desde el 6,24% en agosto al 6,29% en septiembre. Información oficial del DANE. El ajuste es pequeño, pero gota a gota el indicador se aleja cada vez más de la meta del Banco de la República, que es del 3%. Y por eso los analistas consideran que el emisor para atajar esas presiones inflacionarias mantendrá su política monetaria restrictiva, es decir, no se esperan tasas de interés elevadas por un buen tiempo. Es lo que creen en el mercado. Este dato del 6,29% en septiembre sitúa a la inflación en el punto más alto desde mediados del año 2024. Solo en septiembre se vieron presiones sobre los alimentos, alojamientos, servicios públicos, educación, restaurantes y hoteles principalmente, rubros impactados por el fenómeno del Niño y efectos rezagados del fuerte incremento que para este año tuvo el salario mínimo. La carne está por las nubes, encareciéndose un 14%. En el último año, la papa se disparó casi un 79% y ya se están viendo presiones sobre los precios de los huevos. Esa inflación del 6,29% empieza a formar un piso imaginario para quienes van a negociar el salario mínimo del otro año, una base sobre la que arrancaría la negociación. Proyectando las cifras del último trimestre, analistas no descartan que la inflación cierre el 2026 muy cerca del 7%. Víctor Grosso, DataFX.com.
3: 547, se espera que hoy se presenten cargos contra Nicolás Maduro y Cilia Flores por tortura contra ciudadanos estadounidenses durante años en Venezuela. Juan Camilo Merlano.
12: Ricardo, buenos días. Y son nuevos cargos por tortura contra estadounidenses que se desprenden de lo que fueron años de encarcelamientos injustos e ilegales en contra de ciudadanos estadounidenses que se encontraban en Venezuela y que terminaban en el helicoide enfrentando cargos espurios de espionaje o terrorismo. Era una práctica recurrente del régimen de Maduro a la que ya estábamos acostumbrados. Pues ahora ante el juez en Nueva York, Alvin Hellerstein, tanto él como Cilia Flores enfrentarán, además de los cargos de narcoterrorismo, estos nuevos de tortura basados en testimonios de estadounidenses que estuvieron encarcelados en Venezuela. De acuerdo a lo que ha anticipado CNN, serían presentados hoy mismo por parte de los fiscales. Y además otros nombres podrían ser mencionados en el marco de esta nueva acusación. Entonces no descartemos que otros miembros del régimen enfrenten cargos adicionales. Ya Diosdado Cabello, por ejemplo, quien sigue en Venezuela fungiendo como ministro del Interior, tiene un proceso abierto por narcotráfico y una recompensa de 25 millones de dólares. Pero otro hecho que se presentaría hoy es que los abogados de Cilia Flores le pedirán al juez Alvin Hellerstein que le conceda libertad bajo fianza a Cilia. Incluso si es posible que Flores haga... Incluso es posible que Flores haga presencia en la Corte de Nueva York. El argumento que reclaman los abogados es que Flores debe ser sometida a un procedimiento cardíaco. Recordemos que ya antes los abogados habían solicitado que se le permitiera estar en una residencia en Nueva York bajo vigilancia. Ahora bien, recordemos que el presidente Trump ha pedido insistentemente que se presenten cargos adicionales en contra de Maduro. De hecho, ese fue uno de los motivos de roces con su anterior fiscal general, Pam Bondi. pero los cargos que pedía Trump contra Maduro no eran por tortura. Trump alega que Maduro inundó a los Estados Unidos con inmigrantes ilegales y terroristas para desestabilizar el país. Pedía que se le presentaran cargos por invadir Estados Unidos. Esta acusación aún no ha sido presentada por los fiscales en Nueva York y parece ser más complejo construir un caso en torno a ese reclamo. Por lo pronto, Maduro y Cilia Flores ya están en suficientes problemas al enfrentar el proceso por narcoterrorismo y ahora por tortura. Ricardo.
3: 5:49, hablando de Venezuela, Naciones Unidas renovó por 2 años más la misión para investigar las torturas y los delitos en ese país. Santiago Martínez.
13: Sí, Ricardo, buen día. Fue el Consejo de Derechos Humanos de la ONU quien aprobó esta nueva prórroga hasta 2028 de la Misión Independiente de Investigación para Venezuela y cuyo labor principal es presentar informes sobre derechos humanos en el país. Algo que ocurre a pesar de los cambios después del 3 de enero. Y es que a pesar de esos cambios, igual se advierte, y lo leo textual, que la maquinaria represiva del régimen sigue intacta tras la caída de Nicolás Maduro. Y aunque el texto aprobado para esta renovación aprecia recientes avances positivos en Venezuela, como el restablecimiento de la cooperación y el diálogo con la oficina de la ONU para derechos humanos, igual siguen expresando preocupación por continuas y graves violaciones y abusos. Como suele ocurrir antes de la votación, la delegación venezolana se mostró contraria a que la misión continúe su mandato, argumentando que ha llegado el momento de superar mecanismos de escrutinio sin el consentimiento del Estado. Esto porque, a diferencia de la Oficina Alto Comisionado, que combina monitoreo con asistencia técnica, esta misión es un órgano independiente de investigación sin consentimiento del gobierno. Igual resaltar, Ricardo, que uno de los hallazgos recurrentes en los informes es la ausencia de investigaciones internas efectivas y la existencia de un aparato judicial que, según los informes, ha contribuido a la impunidad. Ricardo.
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3: ¿Existe el derecho a la protesta pacífica? Usted puede manifestarse si no hay violencia, pero lo que está pasando en Bogotá cada vez que hay manifestaciones que parten de la Universidad Nacional realmente afecta a mucha gente que quiere llegar a su casa cansada de un día largo de trabajo, y los niños, los señores, los jóvenes quienes protestan pueden hacerlo de forma legítima si no hay violencia. Se presentaron unas escaramuzas y por eso tuvo que entrar el antiguo ESMAD, porque hubo ataques a piedra contra una iglesia cristiana. Iban manifestándose a favor de Palestina el día en que Hamas atacó hace 3 años a Israel. Subieron por la calle 45, intentaron tomar la avenida Caracas. La cosa complicó la movilidad para más de 153 mil personas que solamente querían llegar a su casa. Y ahí viene de nuevo la tensión entre los derechos, el derecho a la protesta y el derecho de la gente a la libre movilización. Sobre la protesta de este miércoles, el secretario de Gobierno de Bogotá, Gustavo Quintero.
14: La movilización arrancó y duró varias horas. De por sí parte de 2 puntos, luego se une o ocupación de algunos carriles de vías principales. Sin embargo, es cuando la movilización pasa por un lugar de culto que algunas personas que hacen parte de la misma se dirigen hacia ese lugar y atacan las instalaciones con piedras. Por supuesto, hacen grafitis, pero la atacan con piedras. En ese lugar se encontraban gestores del distrito. Esos gestores fueron...
3: Cuando ya hay piedras de por medio, eso no es una protesta pacífica y por eso actúa el ESMAD, denunciando las agresiones contra la iglesia Dios está formando un pueblo, el concejal de Bogotá y líder de esa congregación, Marco Acosta.
15: En medio de una manifestación en apoyo a Palestina, en inmediaciones de la Universidad Nacional, nuestra iglesia Dios está formando un pueblo fue vandalizada. Un lugar de oración, de esperanza y servicio, atacado sin razón. Destruyeron los vidrios, las puertas, intimidaron a las mujeres que estaban allí en el área administrativa y además hirieron a uno de los gestores de la alcaldía. Es inaceptable que se profane una casa de fe. No se puede hablar de justicia o derechos humanos mientras se destruye lo sagrado.
3: 5:53, ninguna causa amerita la violencia, ninguna. Ni siquiera la defensa de Palestina. Sobre la protesta de ayer en Bogotá, Mariana Neira.
16: Ricardo, buenos días. En la movilización por parte de varias personas en apoyo a Palestina que recorrió diferentes puntos de Bogotá, terminó generando momentos de tensión, bloqueos en vías principales y enfrentamientos entre los manifestantes y la fuerza pública. La manifestación comenzó en dos puntos, en la calle 26 y en la calle 45, y posteriormente se unió. Esto también llevó a ocupar algunos carriles de las vías principales en plena hora pico. La situación se complicó cuando un grupo de manifestantes llegó hasta un lugar de culto y sobre la calle 45 con avenida Caracas. De acuerdo con la denuncia del funcionario, atacaron las instalaciones con piedras y realizaron algunos grafitis. En medio de estos hechos también fueron agredidos gestores del distrito y además uno de ellos tuvo que ser trasladado a un hospital para recibir atención médica. Quintero también aseguró que fue necesaria la intervención de la fuerza pública. Frente a estos bloqueos y las afectaciones en la movilidad que generó esta manifestación, el concejal Julián Uzcategui cuestionó la movilización y aseguró que los manifestantes bloquearon la ciudad y afectaron a miles de personas que intentaban regresar a sus casas.
17: El que quiera protestar que lo haga pacíficamente y sin afectar a los demás, pero no más bloqueo, no más piedra, no más papabomba y no más violencia que afecte a los terceros, que nada tenemos que ver con este tipo de marchas.
16: Fueron cerca de 153,000 los usuarios que resultaron afectados y que se vieron obligados a caminar o pasar varias horas en un trancón por cuenta de estas movilizaciones durante la tarde de ayer. Mariana Neira, Blu Radio.
3: Mariana, gracias. Fue capturado el segundo responsable del asesinato del exalcalde de Yopal, John Jairo Torres, John Calzones, cometido la semana pasada en la capital del departamento de Casanare.

0: Gobernador de Casanare.
1: Esta persona movilizó al menor de edad que habría ejecutado la acción armada. En las próximas horas, un fiscal de la seccional Casanare lo presentará ante un juez de control de garantías y le imputará delitos de homicidio agravado y tráfico, porte o tenencia de armas de fuego, accesorio, partes o municiones.
0: Finalmente, la fiscalía indicó que una de las hipótesis preliminares apunta a que el crimen habría sido ordenado por una persona privada de la libertad, línea investigativa que continúa en proceso de verificación por parte de la policía judicial. Desde Tunja, Boyacá, Jairo Niño, Blue Radio.
2: Hablamos de noticias económicas. Hay cambio en la cabeza de la agremiación de exportadores en Analdex luego de 29 años. Sofía Vargas.
3: Ricardo, buenos días. Santiago Pardo Salguero llega a la presidencia de Analdex con más de 20 años de experiencia en comercio internacional, negociaciones comerciales, asuntos de gobierno y diplomacia. A lo largo de su carrera ha trabajado en el Ministerio de Comercio, la Organización de Estados Americanos y el Consejo Gremial Nacional. También fue jefe negociador de varios tratados de libre comercio de Colombia, entre ellos los acuerdos con la Unión Europea, Corea del Sur, Turquía y Panamá. A esto se suma su experiencia internacional como director para Asia de la Federación Nacional de Cafeteros y como embajador de Colombia en Japón entre 2019 y 2022. Pardo asumirá el cargo tras la salida de Javier Díaz Molina, quien estuvo 40 años vinculado a Analdex, primero durante una década como vicepresidente y luego durante 29 años como presidente ejecutivo. La junta directiva destacó su trabajo en el fortalecimiento y la expansión del gremio. Desde Analdex también explicaron que la decisión de retirarse había sido concertada con la junta directiva desde hace varios años por su jubilación, pero que se había aplazado a petición de la asociación. También agradecieron a Díaz por su liderazgo y por la cercanía y el contacto transparente que mantuvo con sus afiliados y colaboradores. Sofía Vargas, Blue Radio.
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4: En segundos hablamos también de lo que está pasando en Colombia, de asuntos más terrenales, del costo de vida, del bolsillo. La vida está cada día más cara, la inflación no cede. En septiembre fue de 0,37% y en el año de estos últimos 12 meses fue del 6,29%, impulsada por el precio de los alimentos y la educación, y lejos de la meta del 3% del Banco de la República. Es decir, que no estamos al parecer tan cerca de que empiecen a bajar las tasas de interés. Esta, la inflación de septiembre, es la más alta desde julio del 2024, y el 2026 será el sexto año consecutivo en el que Colombia no logra contener la inflación meta como la plantea el Banco de la República. Hablando del mes de septiembre, los alimentos y la educación los que más jalonan el costo de vida, la papa y la carne de res. En la canasta familiar son los productos que están subiendo de una forma más vertiginosa sus precios. En segundos hablamos de la cifra de inflación anual ya en 6,29%, que será clave para la negociación del incremento del salario mínimo, que ya tiene sus primeras reuniones y que comenzará formalmente en el mes de noviembre. En segundos también les hablaré del estatuto antiterrorista, que hoy será presentado ante el Consejo de Política Criminal y que la próxima semana sería presentado al Congreso de la República, que contempla en sus 130 artículos, por ejemplo, situaciones como estas: quien secuestre o organice una asonada contra la fuerza pública y el que venda o utilice drones para atentar contra el ejército y la policía será considerado terrorista y podría enfrentar una pena de hasta 42 años de cárcel. Es un proyecto de 130 artículos, 116 páginas, que crea el registro de organizaciones terroristas, crea el cargo de comisionado contra el terrorismo, ordena incautación y congelamiento de bienes, dinero, activos digitales y criptomonedas de las personas incluidas en la lista de terroristas en Colombia. El proyecto propone facultades extraordinarias al presidente durante 6 meses, aumento de penas, como les decía, por asonadas, secuestros y uso de drones, y propone mayores penas para delitos relacionados con narcotráfico, extorsión, secuestro, contrabando, minería ilegal, entre otros. Y propone un régimen especial sin beneficios y solo contemplaría rebaja de penas si los terroristas entregan información efectiva o se someten a la justicia bajo el otro sombrero, el de la ley de sometimiento, que presentará el ministro de Justicia, Iván Cancino. Ahora se enfrenta al debate al Congreso, donde ya hay apoyos y detractores. Desde el Pacto Histórico, naturalmente, dicen que este estatuto antiterrorista limita las libertades, critican las facultades extraordinarias temporales que recibiría el proyecto y sobre todo el presidente Abelardo de la Espriella. A propósito de actos terroristas, anoche, en la presentación del Centro para el Liderazgo Valiente, en honor a una víctima del terrorismo como Miguel Uribe Turbay, el presidente Abelardo de la Espriella se comprometió a esclarecer el magnicidio, a saber quién lo ordenó, quiénes fueron los autores intelectuales y cómo se hizo el plan. El compromiso fue ante el padre de Miguel Uribe Turbay, el ahora embajador en Londres, Miguel Uribe Londoño. El hallazgo de los responsables. Termina confesando el presidente Abelardo de la Espriella que si Miguel Uribe Turbay no hubiera muerto, no hubiera sido asesinado, muy seguramente él no se hubiera lanzado a la campaña presidencial y muy seguramente no sería hoy presidente. Dijo el presidente que si Miguel se hubiera recuperado, él hubiera renunciado a su candidatura y hubiera apoyado la aspiración de Miguel Uribe Turbay. Y el terrorismo no cesa. Hablamos de los atentados de las últimas horas en Jamundí. Fueron asesinados una pareja de abuelos en Santander de Quilichao. Se presentaron disturbios. Fueron capturados anoche un hombre de 28 años que violó a una mujer en San Vicente de Chucurí, en Santander, mientras el país sigue indignado por lo que pasó con Blanca Pardo, una mujer de 72 años de edad, María Camila, que en el mes de agosto salió a recoger leña en el departamento de Nariño, fue brutalmente golpeada, violada y asesinada.
0: No hay palabras.
4: Y la justicia no actúa. 40 días y la fiscalía apenas en indagación.
0: No sé, Ricardo, ¿por qué la fiscalía se empeña en demostrar todo el tiempo su ineficiencia? Es decir, este es un caso que amerita la mayor concentración, la celeridad absoluta, porque no hay ninguna manera de entender por qué una anciana, por qué una abuela, una mamá termina muerta de esta forma, por qué el cuerpo de una mujer termina siendo maltratado, vejado de esta forma. Ricardo, en deuda a la Fiscal General de la Nación, le echo de menos la investigación, sobre todo viniendo la entidad encabezada por una mujer. Es que no, sinceramente estoy conmovida con lo que le pasó a doña Blanca.
4: Dos meses después, cero avances en las investigaciones por el crimen de Blanca Pardo en Nariño. 6:08, les contaré qué pasó con el atentado terrorista en Popayán, de las disidencias de Iván Mordisco, que dejó heridos a dos policías y a tres civiles. Hablaremos de la captura del segundo presunto responsable del asesinato de John Calzones, del exalcalde de la ciudad de Yopal, John Jairo Torres. Este hombre fue capturado en Tunja, en el departamento de Boyacá. Y hablando de economía, el gobierno del presidente Abelardo de la Espriella expidió una circular en la que ordena ahorro de recursos públicos del mismo gobierno. La principal directriz apunta a minimizar los viajes al exterior, que solo serán autorizados si es estrictamente necesario, solamente si es fundamental para el funcionario. Se priorizan, entre otras, las reuniones virtuales. Entre tanto, la Comisión Interparlamentaria de Crédito Público, la misma que estuvo en el ojo del huracán en el gobierno Petro por el escándalo de corrupción de la unidad de gestión de riesgo, dio concepto favorable para créditos, 3 empréstitos internacionales para Colombia por cerca de 500 millones de euros. Hablaremos de la polémica que hay por el cobro que está haciendo la alcaldía de Buenaventura a partir de ahora de 4.235 pesos por tonelada que transporte cada vehículo de carga, cada tractomula, camión que pase por Buenaventura. El Ministerio de Transporte está criticando este cobro. También lo rechazan los camioneros agremiados en Colfecar. Hablaremos de cambios en gremios después de 29 años y luego de una transición que estaba anunciada. Se va Javier Díaz de Analdex, llega Santiago Pardo a la presidencia del gremio de los exportadores. Y en el mundo, varias noticias urgentes. Hay 33 civiles muertos luego de un atentado en Kramatorsk, ciudad ucraniana, luego de un ataque ruso que se está ensañando cada vez más en contra de los civiles en Ucrania. Kramatorsk, la misma ciudad en la que en julio del 2023 murió Victoria Amelina, y estuvieron muy cerca de la muerte el excomisionado de paz colombiano Sergio Jaramillo y el escritor Héctor Abad Faciolince. Ellos estaban en la misma mesa en el centro comercial con Victoria Amelina cuando cayó un misil. 3 años después se repite la dolorosa historia en territorio ucraniano. Les contaré de las protestas en España por el caso de Mari Carmen Abascal, fallecida en las últimas horas, símbolo de la crisis de vivienda, de las protestas que siguen en Francia y de los homenajes y las despedidas para Piero, el cantante argentino que murió a los 81 años de edad. Piero estaba internado en el Hospital Italiano de Buenos Aires y fue nuestra banda sonora, la banda sonora de muchas generaciones en América Latina. En deportes, don Santi Saray, crecen las voces que indican que no sería solamente Nairo Quintana el gran ciclista que se retiraría del pelotón internacional. Hablando del ciclismo colombiano, hay versiones que indican que Egan Bernal también abandonaría el deporte de las bielas finalizando esta temporada.
5: Así es, Ricardo, es el revuelo que se genera en el ciclismo. Egan Bernal, con 29 años, al finalizar la temporada, dejaría el ciclismo profesional. Esto según Daniel Benson, periodista británico y también un portal muy reconocido como lo es Cycling Up to Date. Todavía están, veremos, es un rumor, no hay pronunciamiento alguno ni de Egan Bernal ni del Ineos Grenadiers, que es su equipo.
4: Muy bien, Santiago, 6:10, es un gusto gusto estar con ustedes. Saqué el paraguas, siguen las lluvias hoy, seguirán las lluvias en Bogotá. A esta hora son muy fuertes los aguaceros en Suba, en Usaquén, en Chapinero, en Barrios Unidos, en Teusaquillo, en Bogotá. Y sigue lloviendo en Medellín, en el área metropolitana del Valle de Aburrá, en el Valle, en el Pacífico y prácticamente en todo el país. Vamos a continuación con lo más importante de Colombia y el mundo en el resumen en Voces y Sonidos en Mañanas Blue.
6: Nobelpriset i litteratur år 2026 tilldelas den kanadensiska författaren Anne Carson.
7: Anne Carson estaba en la lista de favoritos. Este año sí. Nació en Toronto el 21 de junio de 1950. Es poeta, ensayista, traductora, profesora. Está especializada en lenguas clásicas y literatura comparada. Está considerada como una de las poetas más importantes de las lenguas anglosajonas, las letras anglosajonas, perdón, y estudió lenguas en el St. Michael's College de la Universidad de Toronto, aunque abandonó dos ocasiones antes de terminar sus estudios en el año 1974. Entre sus obras se encuentran títulos como Economía de lo que no se pierde, Autobiografía de Rojo, De creación, Si no el invierno, La belleza del marido o Eres dulce y amargo, entre otros.
8: La inflación en Colombia volvió a subir y llegó al 6.29% anual en septiembre, su nivel más alto desde julio de 2024. El DANE reportó que los precios aumentaron 0.37% durante el mes y acumulan un alza de 5.74% este año por encima del mismo periodo de 2025.
9: Se sigue acelerando el ritmo al cual aumenta el costo de vida para los colombianos. Veníamos de una inflación anual del 6.24% en el reporte de agosto y en el de septiembre pasamos al 6.29%. Es la inflación más alta desde julio del 2024, más de dos años. Este 2026 será además el sexto año consecutivo en que Colombia no puede tener la inflación en la meta del Banco de la República, que recordemos es de 3%.
10: El gobierno nacional tiene listo el borrador del nuevo estatuto antiterrorista, una iniciativa legislativa que se convertirá en una de las principales banderas del gobierno del presidente Abelardo de la Espriella y que iniciará su trámite en el Congreso de la República, comenzando en la Comisión Primera del Senado. El proyecto no se limita a la creación de listas de organizaciones terroristas, sino que introduce un catálogo de nuevos delitos y un incremento de penas para la fabricación, compra y transporte de drones con fines ilícitos, que conllevaría a penas de hasta 30 años de cárcel.
8: La senadora del Centro Democrático, María Clara Posada.
11: Hoy tenemos casi 30.000 hombres en armas en 527 municipios. La mitad del país está sometida al terrorismo. Todo el país, el Congreso y las autoridades debemos cerrar filas frente a este desafío que se traduce en microtráfico, en los parques, en extorsión a quien produce riqueza y en reclutamiento.
10: El senador y ex candidato presidencial, Iván Cepeda.
12: Se conceden facultades extraordinarias al presidente para regular un procedimiento judicial estatutario, en particular la acción de aprehensión preventiva abreviada. Es decir, que el presidente se arroga funciones judiciales prácticamente.
13: El presidente Abelardo de la Espriella se refirió al magnicidio del ex senador Miguel Uribe Turbay del Centro Democrático. Primero aseguró que él fue a visitarlo en la clínica una vez se presentó el atentado en su contra y que ese día había dicho que si Miguel se recuperaba, de la Espriella iba a renunciar a su aspiración presidencial.
14: Te lo dije, querido Miguel. Participaron materialmente en el asesinato o entregando dinero, han caído bajo las balas del Estado colombiano. Y seguiré persiguiéndolos a todos.
15: El papá de Miguel Uribe dijo que el expresidente Petro instigó el asesinato.
16: Miguel Uribe era un estorbo muy grande para los planes de Petro y sus secuaces. Los criminales eran sus socios. Por eso Petro instigó el asesinato de Miguel. Petro sabía que sus amigos habían decidido matar a Miguel Uribe Turbay. Petro sabe quién lo mató y siempre ha tratado de desviar la investigación para probar quién dio la orden.
17: El gobierno nacional eliminó el límite del 30% para que los fondos privados de pensión inviertan en el exterior mediante el decreto 1490 del 2026. La medida evita la repatriación de unos 125 millones de pesos y amplía las opciones de inversión para los 19 millones de afiliados, cuyo ahorro pensional suma 641 billones de pesos. Es Andrés Velasco, presidente de Asofondos.
18: Esta es una decisión que va en pro de la diversificación, y la diversificación es el principal elemento de la capacidad de un administrador de un fondo de obtener rentabilidad y de hacer correcto manejo de los riesgos de liquidez y el riesgo en general de los portafolios.
15: El presidente Abelardo de la Espriella ordenó este miércoles reversar la contratación del ex magistrado del Consejo Nacional Electoral, Altus Vaquero, como asesor del Ministerio del Interior, luego de que se conociera el contrato en las horas de la mañana. Desde presidencia señalaron que el mandatario no había utilizado la contratación, que tenía un valor de 60 millones de pesos, hasta el 31 de diciembre y había sido realizada de manera directa para prestar servicios de asesoría jurídica especializada.
19: La Corte Suprema de Justicia dejó en firme la condena de 28 años y 3 meses de cárcel contra Santiago Uribe Vélez. La defensa del hermano del expresidente Álvaro Uribe había alegado que sus derechos al debido proceso, la libertad, la igualdad y el acceso a la administración de justicia habían sido vulnerados. La Sala de Casación Civil concluyó que no hubo tal vulneración y consideró improcedente utilizar la tutela para volver a discutir una decisión que ya había sido tomada por la Sala Penal de la propia Corte Suprema.
20: Se ha muerto Mari Carmen Abascal, la mujer que fue expulsada de su casa a los 67 años después de que un fondo de inversión comprara el apartamento que habitaba tras 70 años viviendo en él. La noticia ha conmocionado a todo el país, pero más especialmente a las personas acampadas en la Puerta del Sol desde hace días.
21: Los precios del petróleo suben esta mañana hasta superar los $104 en el caso del barril de Brent. Esto ocurre tras conocerse un informe que indica que el presidente Trump podría ordenar nuevos ataques contra Irán. Mientras tanto, las tensiones se extienden por la región. Ataques hutíes contra 2 aeropuertos saudíes se han cobrado la vida de 3 personas y otras 36 resultaron heridas. También fue atacado un petrolero frente a las costas de Qatar, algo que no ocurría desde hace un mes.
22: Y Colombia realmente es algo muy hermoso, muy especial. Y de esas cosas que vos te enamorás y cuando te enamorás no sos dueño de eso, o sea, eso pasa.
10: Falleció uno de los íconos más grandes y queridos de la música latinoamericana, el gran Piero Antonio Franco de Benedictis. Falleció a los 81 años en Argentina.
23: Es un buen tipo, mi viejo.
17: Mi viejo desde 1969 cruzó fronteras. Se convirtió en un himno para la música en español, con más de 500 versiones en todos los géneros musicales, para dedicar a ese buen tipo.
24: El Independiente Medellín anunció avances en la identificación de los presuntos responsables de los incidentes durante el partido contra Santa Fe, en el que Daniel Torres recibió el impacto de una moneda. El jugador presentó una denuncia ante la fiscalía. Por otra parte, hoy continúa la Liga Betplay con 2 partidos. Atlético Nacional recibe al Deportes Tolima, mientras Fortaleza enfrenta a Millonarios, que tiene entre sus novedades la convocatoria de Juan Guillermo Cuadrado.
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4: Denuncian desde Ucrania que la estrategia del Kremlin es atacar cada vez más instalaciones civiles en territorio ucraniano por parte de Vladimir Putin. El caso más reciente ocurre en Kramatorsk, una ciudad al este de Ucrania, una ciudad en la que han muerto 33 personas en las últimas horas luego de la caída de una bomba rusa en una calle con autobuses circulando y gente esperando en esos sitios. Había muchos civiles. Cae la bomba rusa y mata a 33 personas. El video es muy impactante de cómo cae ese artefacto explosivo sobre un puente, vehículos circulando, muchos civiles en la zona. Desde Europa, Silvia Carrasco.
5: Sí, Ricardo, y Moscú está diciendo que lo que atacó fueron industrias de defensa, pero en realidad, como contabas tú, estaba esta gente esperando en la parada de autobús, había por lo menos dos autobuses cruzándose en la calle cuando cayó la bomba encima. Son al menos 33 personas, ¿no? Dicen que todavía la cifra es preliminar porque ha ido subiendo a medida que pasan los minutos. 33 las personas muertas, 18 las personas heridas, y lo que decía la policía es que en la calle había dos autobuses urbanos en servicio. ¿Dónde está ocurriendo esto? Está ocurriendo en la ciudad de Kramatorsk, que es una de las dos grandes ciudades que Ucrania todavía controla en la región este del Donetsk. Y claro, lo que ocurre es que el Kremlin quiere que esas ciudades queden en su poder. La fiscalía ucraniana dice que Rusia usó una bomba aérea planeadora y se investiga este crimen como un crimen de guerra. Y con este ataque ya son más de 40 los civiles que han muerto en Ucrania entre el miércoles y el jueves. Han sido prácticamente 48 horas de ataques que no se han interrumpido. El propio presidente Zelensky en su cuenta de X compartía estas explosiones en el lugar. La verdad es que, como te decía, han sido 48 horas de intensos ataques, no solamente allí en el Donetsk, sino que también en Kiev, donde miles de personas han pasado la noche durmiendo en las estaciones de tren. Durante el miércoles, Rusia lanzó unos 70 misiles, muchos balísticos y unos 130 drones contra al menos 12 regiones. O sea, ha sido absolutamente intensivo este ataque en las últimas horas, apuntando en infraestructura energética, a zonas residenciales y también en Pruliki, al norte. 5 personas murieron y 26 resultaron heridas al impactar un edificio de 5 pisos. En Kiev, solamente en la capital, han muerto 2 personas. Antes de que comenzara todo este ataque masivo, el presidente Zelensky había recurrido a sus redes sociales para advertirle lo que sabían sus servicios secretos. Así lo decía.
6: Є оновлена інформація від розвідки про підготовку росіянами масованого удару.
5: Dice, existe información de inteligencia actualizada sobre los preparativos rusos para un ataque masivo. Por favor, les insto a cuidarse. Por favor, atiendan las alertas de amenaza de misiles. Claro, la gente ya lleva prácticamente 4 años durmiendo en las estaciones del metro. Es donde se pueden refugiar. Y lo que dicen los ucranianos es cuándo van a llegar aquellas ayudas para prevenir estos ataques, que son los misiles Patriots que tanto han solicitado al gobierno norteamericano y también a Europa. Kiev dice que su defensa antiaérea depende de sus aliados, que sus aliados le sigan enviando armas, Ricardo.
4: Silvia, gracias. 6:24 minutos en Colombia. Estamos conmovidos por una historia de violencia contra la mujer, un feminicidio, porque esa es la clasificación, es la tipificación, dirían los abogados penalistas, de lo que ocurrió a finales de agosto de este año con doña Blanca Emery Pardo. Tenía 72 años de edad y fue asesinada, María Camila, en la vereda Plazuelas del municipio de San Bernardo en Nariño. No solamente fue asesinada con sevicia, fue violada, un caso que genera indignación natural y abre la pregunta sobre qué tan lenta, qué tan inoperante es la justicia en Colombia.
0: No, muy inoperante, Ricardo, no hay ninguna explicación para que la fiscalía no se ocupe de un caso tan horrible. Por todas las circunstancias de violencia como este, es que anoche que escuchaba a Jenny, su hija, una de sus 6 hijos, mencionar cómo la encontraron, cómo los vecinos ayudaron a recuperar el cuerpo y que los paramédicos, que los enfermeros lloraban, Ricardo, por la forma y el estado en el que estaba el cuerpo de Doña Blanca, ya usted se puede imaginar el dolor y el sufrimiento por el que pasó esta mujer, 72 años, es que no me cabe en la cabeza
4: a quién se le ocurre
0: hacerle algo así a un ser humano, pero sobre todo a una abuela que seguramente era una persona indefensa.
4: Mire, no es el último caso, ¿no? En San Vicente de Chucurí, en Santander, ocurrió un caso similar, una mujer de 70 años, víctima de agresión sexual en estas últimas horas. Sobre Doña Blanca Pardo, cuyo caso ha despertado una ola de solidaridad y de manifestaciones en el departamento de Nariño. Mariana Neira.
7: Ricardo, buenos días. Continúa la conmoción en Nariño por el caso de Blanca Emery Pardo, una campesina de 72 años que fue encontrada desnuda con signos de violencia y en estado de shock en una zona rural del municipio de San Bernardo. Según informó su familia, la mujer había salido en la mañana del sábado 29 de agosto hacia un terreno de su propiedad, como lo hacía habitualmente. Al llegar la tarde y no regresar a su casa, sus familiares comenzaron a buscarla. Una de sus hijas finalmente la encontró en una zona rural en la vereda Plazuela. Según contó Jenny Pardo en entrevista con Blue Radio, Blanca estaba en estado de shock y desorientada cuando la encontraron.
8: Pues nunca se imaginó que se iba a encontrar con esta escena de encontrar a mi mamá totalmente estropeada. La encontró desnuda y estaba muy, o sea, disvariaba, decía muchas cosas, solo decía no quiero, no quiero.
7: Según el relato, los vecinos ayudaron a trasladar a la mujer hasta un punto donde pudiera ser recogida por una ambulancia. Inicialmente la familia buscó atención en el hospital de Belén, pero finalmente Blanca fue trasladada al centro de salud de San Bernardo. Según el relato de sus hijos, allí el personal médico les informó que presentaba signos de un presunto abuso sexual y que su estado de salud era delicado.
8: Ellos dicen que es muy difícil estabilizarla, o sea, el cuerpo de ella es muy frío, no, casi no le logran sacar sangre porque no, el cuerpo de ella estaba muy, muy helado. Proceden a remitirla.
7: Por la gravedad de su condición, Blanca fue remitida al hospital de Pasto y allí los médicos continuaron con la atención y de acuerdo con la familia tuvieron que intubarla.
8: Desde el momento en que llegó mi mamá, a mi hermana no le dan buenas esperanzas, dice, el estado de la abuelita es muy crítico, muy difícil, pero pues ellos hacen lo que más pueden y no logran estabilizar a mi mamá.
7: Sin embargo, a pesar de los esfuerzos médicos, Blanca nunca reaccionó y falleció al día siguiente, es decir, el 30 de agosto a las 8:30 de la noche, luego de que los médicos intentaran salvarle la vida. La familia en ese momento exige que estos hechos no queden en la impunidad y que la verdad salga a la luz para de esta forma identificar al responsable de este hecho. Mariana Neira, Blue Radio.
4: Mariana, gracias. Terrible caso el de Doña Blanca Pardo en Nariño. 6:29, Paola, leo la prensa y los expertos dicen que el costo de vida está en los máximos en los últimos 2 años. Haciendo la cuenta anual, la inflación ya llegó al 6,29%, no da señales de bajar y eso tiene consecuencias, porque el Banco de la República no tiene ninguna intención ni tiene ningún estímulo para bajar las tasas de interés.
0: No, el Banco de la República tiene que velar por mantener el poder adquisitivo de la moneda, sobre todo tiene que proteger a los más pobres, que son los que más sufren y pagan los rotos de ese aumento en el costo de vida, porque proporcionalmente por sus ingresos, que cada día les cueste tantísimo más, por ejemplo, comprar carne o comprar papa, para ellos eso es letal, y la misión del Banco de la República es justamente protegerlos de ese que es el peor impuesto que pueden ellos llegar a pagar.
4: Disparado el precio de la papa, disparado el precio de la carne de res. Esto último no es nuevo, desde hace años viene subiendo el precio de ese producto de la canasta familiar. Marcela Peña.
9: Ricardo, solo en septiembre aumentó 0,37% el costo de vida. Acumulamos un incremento del 6,29% en el último año, la inflación más alta desde julio del 2024. ¿Qué fue lo que pasó? De acuerdo con el DANE, lo que más contribuye a las aceleraciones de inflación, que tiene que ver con los alimentos y bebidas, también también el costo de la educación y los servicios públicos. En educación, recordemos que el DANE hace la medición dos veces al año. En esta oportunidad se ve reflejado el impacto en matrículas para colegios de calendario B. ¿Qué es lo que está más pesando más en el costo de vida de los colombianos? Le voy a dar varios ejemplos. Comidas en establecimientos de servicio a la mesa, el pago de los arriendos, el transporte urbano, los pasajes de bus, de tren, de metro. La carne de res y sus derivados ha subido 14% en el último año. Las frutas frescas, 16,6%. La electricidad, casi un 7%. Las papas, es increíble el incremento, 78%. Hay otro punto bien interesante, los servicios relacionados con la copropiedad, donde se mide entre otras cosas el costo de la administración de los conjuntos, y es un rubro impactado por el incremento del salario mínimo, acumula un incremento del 17% en el último año. Como vamos, este va a ser el sexto año consecutivo en que Colombia no logra cumplir la meta de inflación, a pesar de los esfuerzos del Banco de la República, que la semana pasada aumentó sus tasas de interés al 12,25%. En Blue Radio estuvo el codirector del Banco de la República, César Girando, hablando sobre esta decisión el pasado viernes.
10: Es el país que más ha subido la tasa de interés en el mundo, 300 puntos básicos en lo que llevamos de un año, y que si la inflación no ha cedido es porque el instrumento está agotado. Y entonces yo creo que hay que pensar en otros instrumentos, pero esa visión es la visión de un codirector del Banco de la República, no la del Banco de la República, que es la que el gerente transmite.
9: ¿Y cuál es esa posición que transmite el gerente del Banco de la República? Que no hay condiciones para bajar las tasas de interés mientras la inflación no dé señales de estar convergiendo a la meta. Hay conciencia al interior del Banco de la República en que en 2027 la inflación iría reduciéndose y se iría acercando hacia la meta. Posiblemente no llegaríamos a la meta finales del próximo año tampoco, pero sí en la dirección correcta para que en 2028 por fin estemos cerca del 3%. Sin embargo, la gran incógnita es cómo nos va a afectar el fenómeno del Niño. Este 6,29% de inflación en el último año, dándole forma al piso que va a tener la negociación del salario mínimo para 2027. La expectativa hoy en el mercado, según la encuesta de desarrollo, es que la inflación va a cerrar entre 6,41 y 6,91%. A eso habrá que sumarle la productividad.
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12: Es jueves y como todos los días estamos aquí en Blue Radio acompañándoles en Mañanas Blue. 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
11: Paola Ochoa es periodista. Está en Mañanas Blue.
13: 6 de la mañana, 33 minutos. ACPM cada vez más caro, pero no el del diésel que se le pone a lanchas, camiones, buses y carros, que gracias a que está subsidiado además, nos va a dejar un hueco de casi 10 billones en el presupuesto general de este año. Pero me refiero a la ACPM, de plato fuerte y principal de muchos hogares colombianos, según los datos de carestía septiembre que reveló el DANE hace 12 horas y que arrojan un incremento en el costo de vida del 6,29% anual hasta el noveno mes de año. El mayor en 26 meses, más del doble de la meta del Banco de la República del 3% y letal para el corrientazo, que se encarece fuertemente en lo corrido de este año con una carne de res que en estos 9 meses, es decir, entre enero y septiembre, sube al 11,25%, las papas subiendo al 67,70% entre enero y septiembre, no obstante plátanos, tanto maduros y verdes, cayendo al 12% y el arroz con una leve contracción del 2%. Sumas y restas que por peso y que por importancia arrojan un duro aumento para el corrientazo, como aumento también para las frutas frescas, que en lo corrido de este año acumulan un incremento del 29,25%, comidas preparadas fuera del hogar para consumo inmediato creciendo al 7%, y entre ellas el pollo asado, que subió de 38.000 a 43.000 pesos, es decir, 5.000 pesos más, según el índice que calcula el Diario de la República, mientras que por el contrario, la carne de cerdo cae al 5%, las legumbres frescas caen en lo correcto. recorrido de este año un 10%, y eso gracias a que el país también importa buena parte de esas legumbres, principalmente ya las que son secas, por ejemplo, la totalidad de las lentejas y la totalidad del garbanzo que se consume en Colombia viene del extranjero, y cayendo finalmente también entre este lote de los alimentos que bajan están los dulces, confites y bombones que retroceden al 18%. Malos datos en general, malos datos sobre todo para alimentos, pero que no es lo único. También sube educación, el costo de las matrículas ahora en los colegios de calendario B, suben los arriendos, las comidas en restaurantes, suben, claro, los servicios públicos. Ahora en pleno fenómeno del Niño, algo que ya comenzó a impactar las tarifas de manera particular en la costa atlántica, donde hay zanahoria y garrote por parte de la CREC y donde el garrote comienza a sentirse con sobrecargos en las facturas de todos los estratos, desde el 1 y hasta el 6.
11: Juan Camilo Maldonado es periodista. Está en Mañanas Blue.
1: 6:36. En ningún lado, a ninguna edad, las mujeres están seguras. Dos historias desde extremos distintos del país nos obligan a mirar de frente algo que preferimos no ver. La violencia sexual contra las mujeres en Colombia no respeta edad, ni siquiera la vejez, que debería ser sinónimo de respeto y cuidado. En San Vicente de Chucurí, en Santander, una mujer de 70 años fue víctima de abuso sexual mientras hacía una caminata en la madrugada del lunes. La comunidad reaccionó con una velatón de rechazo. Las autoridades capturaron en las últimas horas a un hombre de 28 años como presunto responsable de esta violación. En San Bernardo, en Nariño, el desenlace fue más trágico. Blanca Pardo Rosero, de 72 años, madre de 6 hijos, fue encontrada desnuda, desorientada y con hipotermia en el potrero de su propia finca con signos de abuso sexual. Alcanzó a ser trasladada a un hospital en Pasto, pero murió horas después. Su hija Jenny resumió el dolor de la familia con una frase que no necesita adjetivos: mi mamá no murió, la mataron. Estos dos casos no son hechos aislados, son parte de una cifra que Colombia no logra bajar. Según la Defensoría del Pueblo, entre enero y julio de este año se registraron 89 feminicidios, 74 tentativas y 20 transfeminicidios en el país, junto con 57.860 casos de violencia intrafamiliar contra mujeres, de los cuales 48.032 corresponden a mujeres mayores de edad. En ese mismo periodo se denunciaron 16.451 delitos sexuales, 3.583 de ellos contra mujeres adultas. Y un dato que conecta directamente con Nariño: ese departamento, junto con Putumayo, Guaviare y Quindío, concentra las mayores tasas de feminicidio del país en relación con su población. Hay una cifra adicional que vale la pena mencionar porque muestra que el problema no solo se reduce a los casos que terminan en muerte. En Bogotá, mientras los feminicidios bajaron, las valoraciones de riesgo de feminicidio aumentaron 64% este año, con 688 mujeres clasificadas en riesgo extremo, es decir, el sistema está identificado más peligro que logra prevenir a tiempo. Lo de Santander y lo de Nariño nos recuerdan algo que las estadísticas por sí solas no transmiten. Detrás de cada número hay una mujer que caminaba de madrugada o que recogía leña y huevos para sus hijos, convencida de que su edad, su rutina de toda la vida, la protegía. Después de años de cifras alarmantes, seguimos actuando después de la tragedia y no antes de ella.
11: Camila Carvajal es periodista. Está en Mañanas Blue.
14: 6:38. La ministra de Salud, Ana María Vesga, se sinceró y reconoció que la situación fiscal es compleja y retadora, y que de momento hay asegurados 500 mil millones de pesos en la ADRES para la primera fase del plan de choque en salud, que empezó a atender a 1.200.000 pacientes priorizados. 500 mil millones de pesos. Claro, mucha plata, pero muy lejos de los 10 billones de los que hablaba en campaña el presidente para estabilizar el sistema de salud. Es decir, el dinero hoy disponible es del 5% de lo anunciado. Y el contraste de estos números con la deuda es mucho más dramático. Las EPS le deben al sistema 40 billones frente a 16 de hace 4 años. Para cumplir la meta de bajar esa deuda, por lo menos 4 billones habría que reducirla 1.2 cada mes. Y con 500 mil millones que ponen a circular en el sistema de salud, a ese ritmo mensual no se va a cumplir el objetivo. De momento, el gobierno busca cerrar la brecha, pero con un mejor cálculo de la UPC, que es la plata que le gira la CPS por cada uno de los afiliados. Aumentar la UPC con la condición del resultado y la revisión del plan que se haga para salvar cada una de las EPS. Esas son las cifras que anoche la ministra Vesga puso sobre la mesa en una reunión con los interventores y con la Superintendente Nacional de Salud, María Godoy. Allí estuvieron los que hoy administran las 6 EPS en manos del gobierno vía figura forzosa. La ministra insiste en que las intervenciones han sido caóticas, financieramente insostenibles y un problema difícil de resolver de fondo. En esa reunión, la ministra volvió a hablar de una cirugía para determinar el destino de las EPS intervenidas. Cirugía que solo puede llevar a dos cosas, o salvar la EPS o liquidarla. Pero la última palabra será de la Superintendencia de Salud y esa palabra deberá llegar antes de que se acabe el año, si es que el gobierno encuentra la fórmula de qué hacer con los pacientes a los que les liquiden la EPS, si es que encuentran un camino para trasladarlo, suponiendo que quieran liquidar las intervenidas.
11: María Camila Orozco es periodista. Está en Mañanas Blue.
13: 6:41 minutos de la mañana. La aventura política de Comunes llegó a su fin, se acabó. Es una decisión del Consejo Nacional Electoral y era inevitable porque no consiguieron el umbral del 3% en las elecciones legislativas de marzo de este año al Congreso de la República. Sacaron 114.722 votos al Senado, una cifra muy lejos de los 584.372.17 votos que exige la ley. Dicho de una manera más clara, el electorado los castigó en las urnas y perdieron el estatus político que obtuvieron automáticamente por la firma del acuerdo de paz entre el Estado colombiano y la desmovilizada guerrilla de las FARC en el acuerdo de paz del 2016. Otra lectura es que el pueblo colombiano no los ha perdonado, no ha perdonado el paso por la lucha armada, la atrocidad de su comportamiento y el cinismo con el que a regañadientes en algunas circunstancias han reconocido los crímenes atroces que cometieron. A Comunes no le alcanzó ni siquiera con la alianza con Fuerza Ciudadana y figuras como Sandra Ramírez, conocida en la guerrilla con el alias de Griselda Lobo, que quería repetir en el Congreso de la República, obtuvo apenas 10.505 votos. No convencieron ni siquiera con sus ideales comunistas y con esta derrota se van por ahí derecho las prerrogativas, es decir, la financiación del Estado para que puedan hacer política en Colombia y la facultad de entregar avales para que sus candidatos participen en las diferentes contiendas electorales en Colombia. También significa el fin de otro privilegio que tuvieron, dos periodos en el Congreso de la República con 10 congresistas, algunos de ellos criminales de lesa humanidad que no pagaron un solo día de cárcel, criminales que no habían sido elegidos por voto popular y que legislaban de lo divino y lo humano con algún dejo de superioridad.
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2: Hay noticia urgente en el Cauca, hay un ataque con una volqueta bomba cerca de la base militar en el municipio de Miranda. Por ahora no se reportan personas heridas. Hugo Mario.
3: Ricardo, sucedió hace pocos instantes en el barrio El Porvenir, ubicado en las afueras del municipio de Miranda, Cauca, en la vía que conduce a la base del ejército, vía Corinto. El vehículo tipo volqueta explotó en medio de un caserío. La volqueta transportaba cilindros cargados con explosivos que aparentemente iban a ser utilizados para atacar esa base militar. No se reportan víctimas, tampoco personas heridas por ahora. Sobre todo, sí, se reporta mucho pánico entre la población civil que fue despertada por la fuerte explosión. Miranda es un municipio ubicado al norte de Cauca, a unos 10 minutos del Valle de Cauca, a una hora y 15 minutos de la ciudad de Cali. Es un municipio donde hace presencia la estructura de Agoberto Ramos, que hace parte de las disidencias de las FARC, al mando alias Iván Mordisco. Esta es la misma base militar que fue atacada con explosivo lanzada desde drones el pasado 26 de abril en esa zona del departamento de Cauca, Ricardo.
2: 7 meses después de ese ataque, vuelven los terroristas desde una volqueta bomba a estar cometiendo atentados en contra de esta base militar en Miranda, en el departamento del Cauca. 6:46 minutos, hoy tenemos fecha del fútbol colombiano, don Santi Saray.
4: Sí, señor, juega Atlético Nacional contra el Deportes Tolima en escenario diferente al Atanasio Girardot, porque está ocupado con el Electric Daisy Carnival, que es el evento que se está llevando a cabo en el máximo escenario deportivo de los medellinenses. Por tal motivo, se jugará en Itagüí, ese compromiso que estaba pactado para el miércoles, y además, Fortaleza se enfrentará contra Millonarios, Millonarios que llega golpeado tras quedar eliminado en Copa Betplay ante el Barranquilla Fútbol Club.
2: 6:47 minutos, Felipe, buenos días, ¿cómo le fue en el concierto de Rafael?
5: Pues le quiero decir que ese tipo es un monstruo, es una vaina loca, hora y 25 sin parar.
2: ¿Canta de pie o canta sentado, Rafael?
5: No, ambas.
2: ¿Sí?
5: Sí, ya, o sea, yo nunca lo había visto cantar sentado, yo he visto ya varios conciertos, pero pues es entendible, es que Bogotá es muy alto, ¿no?
2: Sí.
5: Y pues obviamente por su edad canta con una sillita de esas movibles al lado, entonces se tiene, pero es un monstruo, no hay nada que hacer, eso es una maravilla.
2: Una maravilla de Rafael en Bogotá.
5: No, sí, sí.
2: Lo pensé mucho ayer, no sé qué tanto usted fue de Piero, si fue de Piero o no fue de Piero que falleció en las últimas horas.
5: Sí. Sí, no. Pero pues claro que oía Piero y el viejo y ta ta ta, pero no era pues así que yo me fuera a comprar los LPs, no.
2: Aurelio sí era de Piero. Sin duda.
5: Sí, yo
2: Aurelio, claro, por supuesto, pues, obvio, en la época de los paros y la cosa y la ruana y el vino caliente.
6: Pues yo no fui mucho de ruana ni vino caliente, eso era más mamertoso que yo, pero no. Pero la verdad es que Piero sí me acuerdo del mejor recuerdo que tengo de él, es que en un paro en el año 72 en la Universidad de los Andes, estaba en Bogotá y llegó a apoyar con varias de sus canciones a ese movimiento estudiantil que había en ese momento. Es como el recuerdo más, digamos, cercano que tengo de él, y por supuesto me gustaban sus canciones y me han gustado siempre.
7: Esta es hermosa, Aurelio.
6: Las canciones que son.
7: Mi viejo.
2: Sí, este es un himno.
7: Esta es muy linda. Claro.
6: Digamos, es un himno.
2: Año 69, ¿sabe? Que anoche escuché, claro, una entrevista de Piero aquí en Blue.
7: De sus preferencias políticas, sus ideologías, era grande, Ricardo, esta canción es hermosa, y se lo digo porque vi a mucha gente de la izquierda despedirlo. León Valencia publicando una foto de Piero en La Habana, dice, participando o intentando impulsar el proceso de paz. Timochenko de Comunes también enviando un mensaje a su familia. Entonces era un hombre muy cercano,
2: pero
7: ideológicamente
2: que,
7: seguramente a la izquierda.
2: ¿Sabe
7: colombiana?
2: Que yo creo que Piero trascendió esas diferencias políticas. El arte de Piero, yo creo que
7: por
2: nos
7: eso
2: tocó
7: le digo
2: a todos,
7: por eso
2: sin
7: le digo,
2: distinciones
7: sin entrar a meter,
2: políticas.
7: Pero era un hombre cercano más a la izquierda,
2: sí,
7: que a la derecha.
2: Pero fíjese que leí una cantidad de personas que no son propiamente de izquierda con fotos con Piero en su juventud, con recuerdos de sus canciones, porque además de mi vida hay muchas otras, Felipe, y al final termina siendo la banda sonora de la nostalgia de muchos de nosotros.
5: No, pero él era de izquierda parcialmente, digamos. Porque usted bien lo dice, uno las fotos que veía en Bogotá, pues yo no me acuerdo haberlo visto pues marchando, Aurelio dice que sí y tal, pero uno lo veía en Bogotá, era con la gente del country y el jockey, con los Apech, los Uricochea, los Derigash, los Urrutia, ¿no? Los Pombo, entonces uno no sabía muy bien qué era, ¿no?
2: Pero al final, Felipe, una maravilla, Piero. ¿Usted también es de Piero?
5: No lo juzguemos por su ideología, sino por su
2: música. Claro.
5: Claro.
7: Pero por supuesto, pero además trasciende generaciones. O sea, todos mis hijos cantan Los Indios Pirulines, La Sinfonía Inconclusa
2: en la Mar es una maravilla.
7: Claro, claro. Crecimos todos con Piero.
2: Desde Buenos Aires, con la muerte de Piero, Luis Ernesto, ¿me alza la mano?
8: No, mencionaste la Sinfonía en el Mar, que en el colegio de los niños realmente con eso han hecho cosas extraordinarias y los niños aman cada una de esas piezas.
2: Sí, ahí la estamos escuchando. 651, había nacido en Italia, había nacido en el taco de la bota, decía él, en la región de la Puglia, su familia migrante hacia Argentina. Estuvo exiliado muchos años. Piero, además que obtuvo la nacionalidad colombiana, era colombiano además por nacionalidad, no solamente por adopción. Daniel Langenecker, con la muerte de Piero y los homenajes en Argentina.
9: Ricardo, muy buenos días.
10: Yo toco la guitarra y la dejo, toco un rato y cambio de... Pero el que es músico toca todo el día, como debe ser un músico, digamos, ¿no?
9: Y así, tocando todo el día, pasaron 81 años de su vida hasta su fallecimiento ayer en Buenos Aires. Con profundo dolor, comunicamos el fallecimiento de nuestro querido Piero a sus 81 años. Su voz, sus canciones y su mensaje de paz quedan para siempre con nosotros. Su luz va a seguir brillando en cada rincón donde su música siga llegando, señalaron su familia y amigos en un comunicado publicado en redes sociales. Piero Antonio Franco de Benedictis nació en Gallipoli, Italia, el 19 de abril de 1945. A los 3 años se llegó a la Argentina con su madre y su hermana, siguiendo a su padre que se había instalado en la localidad bonaerense de Banfield. En 1951 se mudó con su familia a la ciudad de Ailén, en la sureña provincia argentina de Río Negro, donde se inició en la música. Ingresó en el seminario, pero en 1963 abandonó la formación para ser sacerdote y se trasladó a Buenos Aires, donde debutó como cantante en enero de 1964 en el programa televisivo Remates Musicales. En sus primeras apariciones en el programa, Piero interpretaba principalmente canciones melódicas en italiano antes de consolidar su carrera en la canción social y lanzar su icónico éxito Mi Viejo en 1969.

0: precisamente sobre esa canción, así contó en Los Informantes una anécdota con su padre.
1: Saco la letrita y le pongo, ¿no? Es un buen tipo, mi viejo, yo ya lo miro desde lejos, con tranvía y vino tinto, y levanto la mirada y lo veo llorando, como nunca había visto llorando a mi padre, y eso me hace llorar a mí, me embarga, me agarra un dolor, un ahogo acá en la garganta, hasta que se sienta, se organiza, me mira y dice, ¿a quién camina lento la puta que te parió?
0: A comienzos de 1976, tras el golpe militar en Argentina, Piero debe exiliarse luego de haber publicado dos de sus canciones de protesta más populares, Para el Pueblo, Lo que es del Pueblo y Que se vayan ellos.
2: Y hay un hombre, amor, que resucita. Somos territorio de violencia.
0: A finales de 1981 regresó a Buenos Aires y lanzó el disco Calor Humano, una propuesta de paz interior, amor y solidaridad.

0: Luego se mudó a Bogotá dando inicio a un estrecho vínculo con Colombia, país que le concedería esa nacionalidad en 1994.
1: El honor más grande que puedo tener yo es que me den eso de parte de Colombia, ¿no? Porque Colombia, del primer viaje que vine, después conocí a todos los países y Colombia realmente es algo muy hermoso, muy especial. Y de esas cosas que vos te enamorás y cuando te enamorás no sos dueño de eso, o sea, eso pasa, ocurre y la verdad que es un placer ir y venir.
0: También dejó una huella entre las nuevas generaciones con Sinfonía Inconclusa en la Mar, una obra que llevó su música al público infantil y que, con el tiempo, se convirtió en una de las piezas más recordadas de su legado.

0: y realizó una gira por Estados Unidos y algunos países de Latinoamérica con cerca de 150 mil espectadores. La despedida formal del músico comenzará hoy en una reconocida sala velatoria en Buenos Aires. Durante la jornada, sus seres queridos, representantes de la cultura y el público en general tendrán la oportunidad de rendirle homenaje y darle el último adiós al artista. En Buenos Aires, Daniel Langenecker, Blue Radio.
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8: Él había enviado un correo o había enviado las pruebas de que él había sido sodomizado y que había sido víctima, que está siendo víctima de una discriminación de género y de un entrampamiento por parte de las autoridades del

0: universidad porque están adelantando la investigación en porque estaban adelantando la investigación en contra de él y de los otros, de sus otros 6 compañeros. Lo que dice es que el solo hecho de que yo haya traído esto a su atención en febrero, porque esto era haciendo referencia a un testimonio que él había dado en febrero del 2025, confirma mis peores miedos, que todo este proceso está siendo adelantado con discriminación de género. El principal argumento de este sujeto, Matthew Ingalls, para decir que fue sodomizado, es que la misma Jane Doe en su testimonio, en su primer testimonio, dijo que Ingalls fue uno de los primeros que participó en el asalto contra ella, pero en un momento se quedó dormido, no pudo sostener más no pudo realizar más los actos sexuales, no estaba en capacidad y se fue a dormir. Entonces él dice que ese fue el argumento central, o ese es el argumento central para decir que él fue víctima de esta mujer y no el victimario. Y también cabe destacar que se está conociendo también otra de las narrativas de los Cornell 7 en el momento del arranque de la investigación, y es que todos ellos le dijeron a los investigadores que había sido una orgía consensuada el acto que habían sostenido con esta mujer. En cualquier caso, la investigación ahora sigue en el marco del proceso que está adelantando la Fiscalía General en el estado de Nueva York, y se espera que presenten recursos y que pueda llegar la presentación de cargos próximamente. Ricardo.
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2: Felipe, el gobierno tiene listo el proyecto de ley, el famoso estatuto antiterrorista, son 130 páginas, ya se conoce, es popocho el proyecto, hoy irá al Consejo de Política Criminal y muy seguramente será radicado en el Congreso la próxima semana. Me llama la atención y me parece que es una buena medida que se catalogue como terroristas a quienes promueven asonadas contra la fuerza pública, donde hay violencia, sí, por supuesto, y a quienes venden drones para que luego les pongan granadas y los usen contra civiles y militares y policías. Eso es perfectamente entendible y destacable.
3: No, la verdad es que el estatuto antiterrorista pues se necesita, o es que ¿qué es lo que estamos viviendo todos los días los colombianos?
2: Pues claro, pues,
3: todos los días a primera hora aquí.
4: ¿Perdón? Se ajusta a la realidad, se ajusta a lo que Felipe
3: todos
4: dice.
3: Todos
4: lo
3: los
4: pasando.
3: Días arrancamos este programa con atentado en el Cauca, con atentado en Nariño, con el asesinato de policías con drones, con los atentados a la población civil con drones. Es decir, se ajusta a lo que está viviendo el país.
2: Hoy en Miranda, Cauca, Felipe tiene razón. Ayer en Popayán, sí, ahí están. Todos
3: es
2: los
3: que
2: días.
3: No hay un día que no tengamos desafortunadamente que registrar actos de terrorismo. Y la única manera pues es con herramientas legales y constitucionales, por supuesto, pero que permitan que el Estado se defienda, o el Estado que va a perder la batalla frente a estos tipos.
2: Y que van acompañados, Felipe, de otra parte, que es el garrote, zanahoria y garrote. Este es el garrote del Estado. La zanahoria, si me permite la analogía, sería la ley de sometimiento.
3: Sí, bueno.
2: Si estos tipos se someten, listo, los sacamos del listado de grupos terroristas y entonces ahora se les podría dar eventualmente una rebaja de pena si usted entrega rutas de narcotráfico, si usted repara a las víctimas, si usted cumple una serie de requisitos. Al final son parte de una misma estrategia. Felipe García.
5: Hola, Ricardo. Sí, señor, el gobierno del presidente Abelardo de la Espriella presentará el próximo 15 de octubre el borrador del Estatuto Antiterrorista, una iniciativa de más de 130 artículos que busca crear un marco jurídico con el fin de enfrentar a las organizaciones que el gobierno considere terroristas y fortalecer también la persecución de sus integrantes y redes de financiación. Este proyecto sería tramitado como ley estatutaria debido a que toca derechos fundamentales. Esto significa que tendrá un trámite más exigente del Congreso y deberá también pasar por control automático de la Corte Constitucional. Entre los principales puntos de la propuesta están el registro de organizaciones terroristas, donde se crearía un listado oficial de organizaciones y actores considerados terroristas, congelamiento de bienes. En este punto, las personas u organizaciones incluidas podrían enfrentar medidas sobre sus bienes y recursos. También habrá restricciones con el Estado, ya que quienes aparezcan en el registro no podrían entonces contratar con el Estado y mucho menos recibir determinados recursos públicos o subsidios. Sobre operaciones militares, también se ampliarían las herramientas de la fuerza pública para actuar contra estas organizaciones catalogadas como terroristas. Habrá también un nuevo comisionado contra el terrorismo que tendría a su cargo la coordinación de la política sobre este fenómeno durante un periodo de 5 años. Se incluirán también facultades para el presidente. Durante 6 meses el mandatario tendría facultades extraordinarias con el fin de reglamentar algunas de las nuevas herramientas. Sobre drones y terrorismo, se quedarán establecidos también delitos relacionados con la fabricación, compra o transporte de drones con fines terroristas, con penas que podrían llegar hasta los 30 años de cárcel. Y respecto a ataques contra policías y militares, habla sobre retener, cercar o desarmar a integrantes de la fuerza pública durante manifestaciones, las conocidas asonadas, que podrían generar penas hasta de 42 años. El ministro del Interior, Rodrigo Lara.
6: Es una pieza que ya tiene más de 130 artículos, crea básicamente una lista de organizaciones terroristas y de ahí se desprenden normas específicas a esas organizaciones terroristas. Y vamos a tratar particularmente las finanzas de esas organizaciones.
7: ¿Qué estructuras estarán ahí? ¿Qué grupos?
6: No, eso sí no lo defino yo. Ahí hay un procedimiento garantista para incluir a esas organizaciones, también para excluirlas. Podrán ser excluidas, por ejemplo, cuando se sometan a la ley de sometimiento que está trabajando el ministro Iván Cancino con nosotros en el Ministerio Interior. El estatuto antiterrorista lo trabajamos con el ministro Cancino y con el ministro Moro.
5: El estatuto, Ricardo, también incluye un punto que aumentaría las sanciones para delitos como narcotráfico, extorsión, secuestro, contrabando, minería ilegal, trata de personas y ataques contra infraestructura crítica. Además, se fortalecería la persecución de los recursos utilizados para financiar a estas organizaciones criminales, incluidos activos digitales. También habrá un régimen especial de prisión en el que se establecerían condiciones especiales para integrantes que ocupen posiciones de liderazgo, y habrá también beneficios por colaboración, lo que usted mencionaba, para miembros de estas estructuras que entreguen información efectiva antes de la acusación y podrían obtener reducciones de hasta el 60% de la pena que le impongan. Esa propuesta ya, por supuesto, genera posiciones encontradas en el Congreso. El senador del Pacto Histórico, Iván Cepeda, cuestiona especialmente las facultades otorgadas al gobierno y las consecuencias que tendría la inclusión de personas en listas al advertir sobre posibles afectaciones a las garantías procesales. Escuchemos.
8: Se conceden facultades extraordinarias al presidente para regular un procedimiento judicial estatutario, en particular la acción de aprehensión preventiva.
5: El gobierno, Ricardo, sostiene que el objetivo es llenar un vacío en la legislación colombiana y también contar con una herramienta para combatir a estas estructuras, no solamente desde el componente militar, sino también mediante la persecución penal, financiera y patrimonial.
9: Hoy tenemos casi 30.000 hombres en armas en 527 municipios. La mitad del país está sometida al terrorismo. Todo el país, el Congreso y las autoridades debemos cerrar filas frente a este desafío que se traduce en microtráfico, en los parques, en
5: extorsión. Escuchábamos a la senadora del Centro Democrático, María Clara Posada, quien respalda la iniciativa y señala que cerca de 30.000 hombres armados pertenecientes a esas organizaciones criminales podrían tener presencia entonces en 527 municipios del país. Además de las discusiones en el Congreso por tratar de una ley estatutaria, será finalmente la Corte Constitucional la que determine si las nuevas facultades y restricciones se ajustan o no a la Constitución.
2: Felipe, gracias. 7:13 minutos. Ahí está la discusión en torno al estatuto antiterrorista, que tiene diferentes miradas, que tiene diferentes lecturas. Representante de la Cámara, Ana Ligia Mora, del Centro Democrático. Buenos días.
10: Ricardo, buenos días. Un saludo muy especial para todos, para los oyentes.
2: ¿Cómo ve el estatuto antiterrorista que presentará el gobierno ante el Congreso de la República? ¿Le gusta?
10: Totalmente. Nosotros, como Centro Democrático, recibimos esa propuesta y hemos manifestado el apoyo total, porque tenemos que restablecer el orden en el país, la autoridad. Y digamos que hemos presentado también varios instrumentos, como usted lo decían ahora, zanahoria y garrote. Y zanahoria es dar los instrumentos para que, digamos, quienes hoy están en el marco de la ilegalidad o de la informalidad tengan la oportunidad de hacer ese tránsito. Y me refiero específicamente a la extracción ilícita de minerales, que como todos sabemos es una de las fuentes de financiación de todas las estructuras criminales. Lo que es la cocaína y el oro han sido las fuentes de financiación. Y por eso, pues como bancada del Centro Democrático hemos propuesto y hemos ya radicamos y venimos en, digamos, en el tránsito en el Congreso de un proyecto de formalización minera gradual para mineros a pequeña escala, que sabemos que ahí, digamos, es el gran porcentaje y los que vienen de alguna manera siendo expuestos a la extorsión, y que muchos están también, algunos, del lado de esa criminalidad. Y la mayoría están buscando hacer sus procesos formales legales, pero no han tenido, digamos, los instrumentos legales para poderlo lograr. Entonces queremos aportarle ese instrumento que complemente el estatuto antiterrorista y que realmente ese pequeño minero que quiere hacer las cosas bien, pues tenga la oportunidad y no perdamos tantos recursos y nos generen tantos daños sociales y ambientales como hoy lo estamos viviendo en el país.
2: Lo menciona como un proyecto complementario el ministro del Interior, Rodrigo Lara. El expresidente Uribe hace referencia a su proyecto, representante, que plantea, entre otros, la compra de oro centralizada en el Banco de la República y la formalización minera. Pero además de esto, el estatuto antiterrorista tiene nuevos elementos, como los que planteábamos, el hecho de que se considere terrorista a quien promueve asonadas contra la fuerza pública, digo asonadas violentas, como ocurre con las disidencias, y quien vende o transporta drones que luego son usados para actos terroristas y actos violentos. ¿Cómo ve esa parte del estatuto?
10: Así es, totalmente. Todo lo que incida y ayude a que se estabilice, que se afecte el orden público y la seguridad en el país, tiene que ser catalogado, digamos, en ese marco de terrorismo, y tiene que tener el control y las sanciones y las penas adecuadas. Completamente de acuerdo. Acá el país viene de unos años donde todos estábamos expuestos, donde la criminalidad tuvo todo el andamiaje para hacer de las suyas. Entonces llegó el momento de restablecer el orden y la autoridad. Nosotros, como partido, siempre hemos sido abanderados también de la seguridad, por eso acompañamos este procedimiento, este estatuto, y queremos también aportarle, como bien lo dijo el ministro Lara, que conoce varios de las propuestas nuestras, complementar, ayudar a que tenga todos los elementos necesarios para que realmente aporte a restablecer el orden y la seguridad en el país. Nosotros de acuerdo absolutamente con las propuestas que tú allí indicas.
11: Representante Mora, ¿qué beneficios tendría la llegada de esta creación de listas para especificar grupos terroristas?
10: Pues además que nos permite tener también una ruta clara y depurar contra qué estamos luchando y cuál es, digamos, el riesgo para el país, y también establecer allí quiénes no, para los que se salen de allí, los que quieren hacerle el sometimiento y venir a hacer uso de los instrumentos que da el Estado, poder hacer ese acompañamiento real, expedito, y tratarlos de hacer que hagan un tránsito real hacia la legalidad. Nosotros creemos que, y en lo personal creo, que esto estaba haciendo más que falta en el país. O sea, cuando el mensaje que se daba era de una total flexibilidad y ser tan laxos contra los criminales, lo que eso generó fue el todo, digamos, la desestabilización del país en todos los asuntos. Y por eso hoy vemos desbordados los cultivos de coca, vemos desbordados la extracción ilícita de minerales, los atentados, el microtráfico, porque eso también se traduce y llega hasta nuestros pueblos más pequeños, porque incluso, por ejemplo, nosotros mañana tenemos una audiencia de seguridad en el suroeste de Antioquia, y vamos a trabajar estos asuntos, porque la queja reiterada es cómo el microtráfico está alterando todo y dañando todo en nuestros municipios, y los atentados y las masacres y los niños adictos. O sea, es un tema que el país lo estaba necesitando a gritos, y que nosotros como partido lo acompañaremos. Seguramente habrá muchas cosas que proponer en el marco de las discusiones en el Congreso, pero de entrada es lo que necesitamos en el país, y bienvenida la propuesta del ministro y del gobierno en ese sentido, y la acompañaremos.
2: Representante de la Cámara, Ana Ligia Mora, gracias.
10: A ustedes por el espacio.
2: La otra cara de la moneda es la de las críticas al estatuto antiterrorista que anuncia el gobierno del presidente Abelardo de la Espriella. Senador del Pacto Histórico, Alejandro Campo, buenos días.
12: Hombre, Ricardo, buenos días para ti, para tu equipo de trabajo y para toda la gente que lo escucha hasta ahora en Blue Radio.
2: Senador, ¿por qué no les gusta este proyecto, esta iniciativa del gobierno, el estatuto antiterrorista?
12: Porque tiene una parte que no es contra el terrorismo. Tiene una parte que lo que busca es meter preso a Gustavo Petro, declararlo terrorista, declarar terrorista el pacto histórico, declarar terrorista a todos los colombianos que van a echar del empleo público, declarar terrorista a los estudiantes, declarar terrorista a periodistas, a políticos y empresarios que no estén de acuerdo con hablar de la Espriella.
2: ¿En qué parte, según usted, busca el estatuto meter preso a Gustavo Petro o busca declarar terroristas al pacto histórico y a ese listado de personas y organizaciones que nos dice, senador, discúlpeme?
12: Claro, porque el borrador que presenta Abelardo dice que a usted lo pueden declarar, Ricardo, oígase, meterlo en esa lista si el presidente considera que usted genera pánico en el país, genera miedo o zozobra, cosas que no son delitos en Colombia, que no existen en el Código Penal. Lo único que él aumenta en el Código Penal es el delito con drones, pero por ejemplo el artículo, tiene un artículo donde dice, quien le dé alojamiento a un grupo irregular estará en la lista de terroristas. Entonces va a ir el campesino que lo obligan a que tiene que dejar que haga un guerrillero, un paramilitar, y ahora va a ser terrorista. Entonces aquellas personas, óigase bien, que financien, dice el estatuto, agrupaciones para obstruir la labor de la fuerza pública. Es decir, si la fuerza pública necesita desalojar la 26, los estudiantes de la Nacional salen y protestan, los declara organización terrorista. Lo grave no solamente es, se inventa un consejo de seguridad donde Abelardo va a concentrar el poder de la fiscalía y de un juez, y entonces él por un acto administrativo ya vulnerando toda la constitución política de Colombia. Entonces, puedo decir, al periodista en su comentario, el señor Ricardo Espina, generoso sobra, y te mete en una lista. Y luego tienes que ir solamente el Consejo de Estado, a que en 8, 9, 10 meses, un año, lo que se tarde el Consejo de Estado en decir, óigame, es que a la final, viéndolo bien, no hay una prueba de que señor Ricardo Espina, pues podamos estar en la lista de terroristas, le eche una tutela, que por congestión la vamos, y usted va a perder todo lo que tiene, le entra a todos los países. Esto ya existe en varios países, Ricardo. Mire, voy a decirle nomás cosas de que esto existe en Filipinas. ¿A quién metió en Filipinas a la Casa del Estatuto? Al opositor. Existe en Israel. ¿A quién metió? Al defensor de Children International a la cárcel. Eso existe en Egipto. ¿A quién metió? Al excandidato presidencial a la cárcel con eso. Eso existe en Rusia. ¿A quién metió? Al representante de la Fundación Anticorrupción, que era opositor a su gobierno. Eso existe, sí, pero... en Turquía. 794 casos que la ONU ha denunciado, está pidiendo que levante. Esto existe en Sri Lanka. Es decir, esto es una receta de varios países. Entonces, nosotros estamos de acuerdo en luchar contra el terrorismo, sí. Apoyo el delito nuevo con drones, sí. Nosotros en Colombia tenemos el de Ricardo, el artículo 340 al 340 del Código Penal, todos los delitos que le está diciendo. Colombia está obligado por la ley 1121 del 2006 a dar nombres de organizaciones terroristas a la ONU, y lo estamos haciendo, lo han hecho todos los gobiernos.
3: Sí, pero senador.
12: Tenemos delitos, sí, pero... y lo último, acá le pueden congelar los bienes a todas las organizaciones terroristas. Eso ya existe. Mire, eso es hacer un OFAT, para terminar con esto. Es como hacer, Abelardo quiere hacer la lista del OFAT en Estados Unidos. ¿Quiere que le dé un dato? Al interior de Estados Unidos, con personas, organizaciones que están afincadas en Estados Unidos, no opera el OFAT porque la Corte Suprema de Estados Unidos considera que es ilegal y constitucional. Para que arranque de ahí.
3: Sí, pero senador, me da la impresión, para claridad de los oyentes debo decirlo, que usted está confundiendo o está mezclando, no confundiendo, porque yo sé que usted conoce bien el tema, entre lo que es el estatuto antiterrorista y lo que es el protocolo para regular las marchas. Y se lo pregunto específicamente porque ¿cómo llama usted a un grupo de encapuchados que salen con bombas a quemar un CAI con 8 policías adentro? ¿Cómo los llama?
12: Felipe, pero son dos cosas diferentes.
3: Por eso le estoy diciendo, pero usted está mezclando los dos temas.
12: No lo estoy mezclando. Y son dos cosas diferentes. En la ONU, la Corte Penal Internacional, el Consejo de Derechos Humanos y nuestra Corte Suprema de Justicia ya definió qué es el terrorismo. ¿Sí? Esto, el tema, en derecho penal existe una cosa bellísima, y es que técnicamente en el mundo, pues en la teoría del delito ha avanzado mucho, entonces mundialmente sabe que es terrorismo. Yo le pregunto, ¿usted cree que los jóvenes que hoy están protestando en Francia son terroristas? ¿Usted cree que la gente que está protestando en Argentina hoy contra Milei es terrorista? Porque eso es lo mismo que hacen en Colombia. Son dos cosas diferentes. Entonces, una protesta social no es terrorismo. Pero fíjese que usted lo ha dicho. Y entonces, ¿qué va a decir? Entonces, Corfecode convoca una marcha. Voy a poner ejemplo cómo funciona en Colombia, ha funcionado todos los años. Sale la gente a la marcha. Salen tres personas encapuchadas que en años anteriores muchas veces los infiltró el gobierno de Duque, por ejemplo, los infiltró las marchas. Pues se lo digo porque cogimos varias personas que eran de la policía tirando piedra en las marchas. Entonces, estos señores se camuflaron, o alguien que está en la marcha era fino, que nadie conoce, se encapuchó y tiró dos papabombas. Entonces Abelardo sale y dice, ah, claro, FECOE terrorista, y los meten ese terrorista.
2: Le leo detalles porque creo que es importante contarle a la gente qué dice el estatuto. Por supuesto que respeto su interpretación. Una conducta individual para una persona que eventualmente sea declarada terrorista es aquella que produzca miedo, pánico, zozobra, genera riesgos, amenazas o violencia, pero, porque usted hasta ahí tiene razón, pero habla específicamente de ataques indiscriminados contra la población civil, bienes protegidos o infraestructura estratégica y crítica. ¿No es en general que quien proteste y eventualmente sea considerado un peligro entonces termine en la lista de terroristas? O que esté en una organización terrorista o que sea un actor terrorista. Y le agrego un punto y con eso usted me da su contraargumentación. Existe en el estatuto, en el proyecto de estatuto, una instancia técnica que es la que prepara el expediente y recomienda al Consejo de Seguridad Nacional. Esa instancia técnica la conforman Justicia, Relaciones Exteriores, la Fiscalía y la UIAF. Entonces, ahí hay un punto clave. Esto no es un asunto meramente ejecutivo. Aquí está la justicia metida también.
12: Oye, me gusta acá explicar un punto muy importante, ¿verdad? Por decirle técnicamente cosas que la Corte se las va a echar para atrás, porque el año 2003 la Corte Constitucional se le echó para atrás el Estatuto Uribe por lo mismo que le voy a decir. Dígase bien, nuestra Carta Magna permite que los colombianos sean juzgados con delitos concretos preexistentes. ¿Sí? Y le va a quitar tres palabras que ese artículo lo eslogan: miedo, pánico y zozobra. Eso no es delito penal. Discúlpenme, pero usted no puede generar un tipo de acusación para una persona.
2: Pero senador, usted escuchó el apellido, es decir, vinculado con actuaciones terroristas. No es que de manera subjetiva alguien eventualmente genere pánico y lo declaren terrorista. Sí, lo escuché, claro.
12: Felipe acaba de decir que tres señores encapuchados en una portilla de una papa, es terrorismo, no es terrorismo.
2: No, pero si intentan matar a unos policías en un CAI, tratan de matar, es terrorismo.
3: Pero si tratan de quemar vivos a 10 policías en un CAI, como lo vimos. Entonces, ¿eso qué son?
12: ¿Monjitas
3: de la caridad?
12: Pero usted, ¿a qué organización mete allí? Es que lo que está.
3: Pero si es que las marchas, las marchas del 21 dijeron los jueces, no lo digo yo, estaba infiltrada por el ELN. Es más, dijeron, esto no era una marcha pacífica, era una toma guerrillera. No lo digo yo, lo han dicho 10 jueces. Y el tribunal.
12: No han dicho eso así. Ningún juez ha dicho que el 21 fue una toma guerrillera. Yo le pido a usted, en este caso, que usted es una persona que yo considero seria, la mayor seriedad. No, fíjese lo que ha dicho las cortes y la fiscalía. Claro, hubo infiltración de la guerrilla.
3: Pero es que lo dijo la Corte Suprema, no me lo estoy inventando, señor.
12: Pero no dijo que era una toma guerrillera. Discúlpeme, eso sería que la Corte Suprema, que no es irresponsable, hubiese dicho que entonces los miles de colombianos eran todos guerrilleros. Por eso no lo ha dicho nadie. No, eso no es verdad. Yo conozco
3: los condenaron por terrorismo. No los condenaron por nada distinto.
12: Es diferente.
3: ¿Por qué les molesta tanto eso, senador?
12: No me molesta. Voy con el ejemplo tuyo. Fíjate que la Corte Suprema individualizó. Eso es lo que te quería decir, es que los delitos en Colombia, según la Corte, de ese estilo, se individualizan. Entonces, tú no puedes poner toda una organización. Fíjate que la Corte Suprema, en su responsabilidad, condenó, según la acusación de la Fiscalía, por los delitos se considera que puede acusar a un colombiano. Y eso es lo que tenemos en nuestra legislación. Eso está, y es una discusión jurídica que tiene el Estado y es la herramienta que tiene el Estado. Lo que quiere Abelardo hacer es cambiarla. Entonces, dice ahora, quien genere pánico, miedo, zozobra, esos tres cosas no son delitos, tienen que desaparecer de allí. Y lo segundo más importante, decía Ricardo ahora, y se crea una instancia donde está la fiscalía, óigame bien, en un comité donde hay 4 votos y 3 son del gobierno contra el ente acusador, va a ganar Abelardo, va a tener la potestad de fiscal y de juez. Pero les va a adelantar esto, Ricardo y Felipe, la Corte no lo va a ayudar, no lo va a apoyar, porque Colombia, el ente, óigase bien, el ejecutivo es una cosa, la justicia es otra, la legislatura, todos nosotros somos una república. Entonces la Corte va a decir, no señor, usted no puede subyugar a la fiscalía, que sea su secretaria técnica, para que le voto, le firme lo que usted quiera. Entonces se lo va a declarar inconstitucional, la Corte no le va a entregar a Abelardo, el poder judicial, cuando la Constitución dice que somos la más independiente. Entonces no se metan cuentos con eso, que no va a pasar.
2: Lo determinará la Corte, pero solamente una ayuda de memoria, y María Camila le plantea la última pregunta. Es que al final la Fiscalía, la Procuraduría están en otras entidades del Estado y no se trata de mayorías o no mayorías. En el Consejo Nacional de Estupefacientes, en el Consejo de Política Criminal, tienen asiento el fiscal, la procuradora o el procurador, tienen diferentes instancias judiciales y al final allí todos emiten su concepto. No es una novedad. Lo que quiero decir, senador, es que no es una novedad.
12: Es diferente, Ricardo, porque estos consejos que tú dices, por ejemplo, el Consejo de Política Criminal simplemente da un visto bueno y orienta y da concepto frente a la política criminal en Colombia. Y tú bien lo has dicho en tus palabras, no es un ente judicial, ni el ejecutivo, ni genera decretos y acciones. Este nuevo coso que se genera, Abelardo, más el comisionado antiterrorista, es quitar la potestad a la fiscalía de los jueces en Colombia. ¿Por qué? Porque una resolución del ejecutivo te congela los bienes, labor que hace la fiscalía, extinción de dominio, tengo más de 50.000 bienes incautados. Te mete en una lista de terroristas, acción que hace Colombia 2006, ley 2101. Te puede judicializar, acción que comete, que solamente tiene en poder la fiscalía de presentarte a un juez. Puede emitir una orden donde te de determinadas cosas, acción que solamente tiene un juez en Colombia según nuestro último código.
4: Sí, penal. Senador
12: Campo, quitarle todas las herramientas y la corte no se las va a dar, porque eso es arbitrario, eso es para perseguir la oposición.
4: Me voy a devolver, mire, senador Ocampo, sí, a algún punto de la conversación donde usted dice, me gusta lo que tiene que ver con los drones. Usted es de una región del Valle del Cauca donde han padecido justamente ataques terroristas con estos drones, y por eso quisiera preguntarle por el punto de negociación o de concertación, o ese punto de apoyo de ustedes, ¿hasta dónde llega o de dónde parte?
12: En mi caso, mira, yo te diría, todas las acciones contra el terrorismo, todos los colombianos debemos estar unidos contra acciones contra el terrorismo. No podemos permitir que en Colombia una bomba de una organización criminal que se financia con el narcotráfico nos meta terror a todos. No podemos permitirles que los campesinos de Colombia sigan siendo encerrados, amenazados, y que todos los colombianos tengamos el pánico de que nos pese una bomba. Contra ellos, todo, ¿sí? Pero eso tiene que ser lógico. Yo te pongo un ejemplo de que no es lógico. Por ejemplo, las herramientas que hay que hacer si delito con padrones, pero necesitamos temas elementales, herramientas de la fiscalía. La fiscalía debe tener herramientas tecnológicas para combatir el crimen. Hoy en el presupuesto del próximo año, a la rama judicial le están quitando 5 billones de pesos. Y le quiero dar dos datos importantes nomás. En el eje cafetero, el 80% de los edificios de la fiscalía no pueden funcionar, y en algunas partes se cayeron y se perdieron hasta los computadores y los archivos, y no está contemplado. El crimen se combate desde la fiscalía. No hacen falta fiscales, no hacen falta investigadores, no hacen falta carros, motos, no hacen falta elementos tecnológicos. Eso es luchar contra el terrorismo. Y no es posible que los que tienen que hacer investigaciones tengan 500 expedientes, allá haga falta nombrar fiscales, contratar investigadores, el CTI sea insuficiente, nos falten policías en Colombia y estemos pensando que vamos a solucionar con una lista. Eso no es verdad, eso es concreto. Entonces, ¿nosotros qué vamos a aprobar y apoyar? Todas las acciones contra el terrorismo, para perseguir criminales, aumentar lo que usted quiera. Lo que no vamos a permitir es que nos vayan a meter a Alejandro Campo, a mí hoy, si lo que yo digo hoy, Abelardo dice que eso genera zozobra o pánico, me mete una lista terrorista y me acaba. Que ya le leí países donde eso ha pasado. Las Naciones Unidas han tumbado 24 sanciones de países con estatutos similares. ¿Y sabe qué tienen como unos países? Los gobernantes que lo han aplicado se han quedado en el poder, se han robado las elecciones y se roban el poder. Mira, si verá, en esos países no hay elecciones. Entonces Abelardo le está diciendo a la gente, de hoy voy a echar 700.000 colombianos del empleo, les voy a rebajar el tema de la pensión, voy a quitar la zapa, y el que salga a protestar lo declaro terrorista y lo meto a la cárcel.
2: Pues, me está metiendo un paquete de cosas que son de otros, de otras áreas. Pero
12: Ricardo,
2: entiendo su postura.
12: ¿Por qué mete miedo? No, dígame, ¿por qué? Y ustedes, y yo le digo, con todo respeto, ustedes que son los medios tienen una expresión y una obligación importante con la sociedad. Ese tema de miedo, pánico y zozobra va a serlo. Eso no tiene por qué estar allí. Y les digo, Abelardo sin ese estatuto hizo presión para sacar a una periodista de ustedes, sacó Hablado, sacó a Greenman Master, intervino en la Cámara de Infraestructura de Colombia. No, ustedes saben quién es Abelardo. Es un tipo peligroso y él sabe, él ha acompañado siempre criminales a negociar. Pues
2: es su opinión,
12: ¿sabe para qué se hace
2: presidente de la Espriella?
12: Un tipo muy peligroso con esas herramientas.
2: Así como usted tiene esa postura, pues hay casi 12 millones de colombianos que votaron por él y tiene una opinión diametralmente opuesta.
12: Y senador Campo, le agradezco mucho. Yo
2: recuerdo
12: con usted casi 12 millones de votos porque los otros nos robaron.
2: No me meta en esa porque entonces ahora van a decir que le robaron las elecciones. Ese es otro debate, pero la registraduría, el Consejo Electoral, la misión internacional, todo el mundo dijo las elecciones fueron limpias. No venga usted seis meses después a seguir con la misma narrativa de no reconocer al gobierno, porque entre otras esa fue la causa de la derrota que tuvieron en las urnas.
3: Pero senador, ¿por qué tienen que acudir al expediente de la mentira para justificar sus argumentos? Eso es como el que en una reunión privada grita, es el que más grita para imponer. Usted ha dicho que el presupuesto, que la sonada, ese es el tipo penal. Está diciendo que Abelardo va a cortar no sé cuántos puestos. Está diciendo, ¿por qué tienen que acudir al expediente de la mentira? ¿Por qué no lo hablan con cifras concretas? Usted acaba de mencionar cuatro leyes que hay contra el terrorismo. Las acaba de mencionar usted, senador Ocampo.
12: Sí.
3: ¿Y por qué no se aplicaron en el gobierno pasado entonces?
12: Óyame, Felipe, yo le quiero decir primero, yo no acudo a la mentira. Abelardo en su programa de gobierno, si gusta ahora le mando el link.
3: Pero
12: permítame, pues que usted ya habló y me dijo mentiroso. Y yo le estoy diciendo los 700
3: mil. Usted acaba de decir, por ejemplo, que unos periodistas salieron de unos medios que porque el presidente de la República dio la orden.
12: Eso no es cierto. Felipe, y permítame, yo continúo para decirle además las cosas que usted lo sabe, porque usted es un tipo ilustrado y un tipo formado. El gobierno de Colombia, el de Abelardo, ni el de Petro, ni el de Duque es el que aplica el Código Penal. Lo aplica la Fiscalía y lo aplican nuestros jueces. Nuestros gobiernos, el Ejecutivo, no es la rama penal, no es la rama de la justicia. Entonces usted hace mal cuando reclama que ¿por qué el gobierno no lo aplicó? El gobierno no es el que persigue, la Fiscalía. Las penas, los juicios, la dan los jueces. Entonces, ¿qué hay con eso? Pues yo lo entiendo, no dice confunde, pero eso no es verdad. Entonces usted no puede echar la culpa al gobierno. Que juzga en Colombia es la rama judicial, por eso somos una república. Pero para usted todo lo malo del país es Petro, y entonces quiere echarle ahora el problema a Petro de que la justicia penal o la justicia no avanza en Colombia. Eso sí es un expediente de la mentira, y no es correcto. Yo espero que haya sido por confusión, confío que haya sido confusión, no intencional, pero no tiene que la verdad los colombianos. La justicia la aplican los jueces, el ente que persigue e investiga a la Fiscalía, y en esas cosas no estamos de acuerdo, le quiero decir a la señora Lardo desde aquí, en que vaya a graduar a la gente que protesta por el mal gobierno que va a hacer, por los derechos que va a eliminar, de terroristas, y no vamos a permitirlo en el Congreso, y la Corte Constitucional no le va a permitir quitarle herramientas a la Fiscalía ni a los jueces en Colombia.
2: Al final Colombia es un Estado de Derecho y el Congreso definirá y la Corte lo definirá.
12: Muy bien, Ricardo. Estoy
2: senador,
12: de acuerdo con usted.
2: Gracias.
12: Eso es, Colombia es un Estado de Derecho. En eso estamos de acuerdo, fíjese. Eso es lo que tenemos que defender todos de la mano. Mil gracias.
2: Un feliz día. 7:39 minutos, Felipe. La discusión intentaba desviarse, pero el punto es el estatuto antiterrorista. El punto es las herramientas que tiene hoy sobre la mesa el gobierno del presidente Abelardo de la Espriella, obviamente no exentas de controversia para afrontar un fenómeno que nos está tomando ventaja. Entre otras porque el senador Ocampo dice que lo que habría que hacer es fortalecer a la fuerza pública. Me llama la atención que no le hizo el mismo llamado al gobierno que le apoyó. Gustavo Petro sistemáticamente debilitó a la fuerza pública, entre otras con los recortes presupuestales.
3: Pero vuelvo y le digo, es que acuden al expediente de una falacia y permanente de una mentira. No solo lo digo por el senador Ocampo, pues que se lo dije de frente. Pero yo, por ejemplo, en estos días vi a una senadora innombrable, ¿no?, dando su explicación de por qué había subido la inflación y el desempleo. Nada que ver con la realidad. Entonces, pues, me da pena, pero entonces, sí, hagan la lucha democrática, pero háganla con verdades, no la hagan con mentiras. Es que se acostumbraron al estilito de mentir y mentir y mentir y mentir y mentir.
2: Escuchamos todas las voces al final y ahí estamos escuchando un espectro, representa al senador Ocampo a una parte del país.
3: Y déjeme hacer una claridad, señor. Cuando yo digo que el senador, a quien le tengo respeto, por supuesto, mucho, pues no coincido con él, pero pues eso no es óbice para no respetar a una persona. No, al principio confundió entre el estatuto antiterrorista y el protocolo para la protesta. Es que el protocolo para la protesta, oiga cómo era de absurdo, que a raíz de las protestas del 2021 tocaba dialogar. Entonces, en todos los casos, aquí lo que está haciendo es decir, en flagrancia se capturan, ¿no? Esos 10 o 20 o 30 delincuentes que trataron de quemar 8 policías vivos, había que acercárseles y decirles, venga, hablemos.
2: ¿No? Sí, había que agotar unas instancias. Entonces,
3: yo no sé por qué les da prurito todo lo que es aplicar la Constitución y la ley, es que les produce prurito.
2: Lo que cambia el protocolo, que es otro tema del que hablamos ya la semana pasada aquí en Mañana Blue, es que la policía puede actuar cuando hay flagrancia, cuando hay evidencia de actos violentos o terroristas o vandálicos antes de agotar esa instancia.
3: No, usted lo
2: cogen
3: en flagrancia, entonces tiene que ir a decirle.
13: Para eso no necesita un protocolo, para eso ya hay ley.
2: Vámonos a lo de hoy, al estatuto antiterrorista, Luis Ernesto.
13: Yo me concentro en el estatuto antiterrorista porque es muy importante que los oyentes entiendan cuál es la propuesta del gobierno. Y si bien creo que todos estamos de acuerdo que es necesario combatir el terrorismo, que es inaceptable que el Estado colombiano no tenga herramientas, por ejemplo, para controlar estos ataques con drones que afectan cada vez más a la población civil. Si bien estamos de acuerdo en eso, lo que tenemos que entender es que el estatuto da unas facultades al Ejecutivo y da unas facultades o crea unas instancias que son peligrosas para los derechos y para las libertades individuales en una democracia. Entonces, esto no tiene nada que ver con el procedimiento de protesta. El estatuto en su artículo, el borrador que presenta el gobierno en su artículo 349, por ejemplo, que es el que habla de la sonada, de la instrumentalización de la población civil, crea entonces un tipo penal de 10 a 18 años cuando un grupo de civiles bloquea de alguna manera la labor de la fuerza pública. Hasta ahí, a algunos les parecerá maravilloso. Claro, es que esos son instrumentalizados por los guerrilleros y entonces los campesinos los ponen de escudo humano. Entonces, básicamente, a esos campesinos, a esa organización comunitaria, le podrían imponer penas de entre 10 a 18 años. Otro tema bastante preocupante, en mi opinión, del estatuto que presenta el gobierno. Las restricciones a la libertad sin que se formulen cargos. Esto lo encuentran los ciudadanos que quieran leer en los artículos 320 A, B y C. ¿Y esto qué implicaciones tiene? Que básicamente con unos criterios especiales que se crean pueden retener, pueden detener a personas durante 12 y hasta 24 meses sin un procedimiento como el que está arreglado en el Código Penal. Por ejemplo, Felipe decía, ¿qué hacemos entonces con 5 ciudadanos encapuchados que le lanzan bombas incendiarias a unos policías dentro de un CAI? Judicialicémoslos, incluso por tentativa de homicidio. Y si cometen homicidio, por homicidio. Pero eso, para eso no necesitamos un estatuto antiterrorista. Para eso tenemos ya la ley, el Código Penal, todas las herramientas. Y lo más preocupante, Ricardo, y con esto concluyo, señor, el estatuto le da facultades al Ejecutivo. Dice, durante 6 meses el presidente de la Espriella...
2: Facultades especiales para el presidente.
13: Eso en mi opinión es lo más delicado. Le otorga durante 6 meses facultades de legislar. Básicamente, él vía su esfero puede dar leyes de la República estableciendo el régimen penitenciario, estableciendo, por ejemplo, cómo son los procedimientos para la captura, cuáles son, digamos, cómo son los procesos, básicamente sustituyendo completamente el Código Penal. Y le cuento, así comenzó papá y mamá. Esas son las facultades que ha abusado Bukele en El Salvador para convertir a El Salvador en una dictadura. Entonces, yo sí creo, no estoy preocupado por una razón, porque acá tenemos una democracia. Entonces, tenemos primero un Congreso que va a debatir sobre esta iniciativa del gobierno. Y después tenemos una Corte Constitucional muy seria, muy garantista, que seguramente encontrará que aquí hay varias cosas inconstitucionales, violatorias de los derechos y de las libertades que establece nuestra Carta.
3: Entonces, ¿cuál es el miedo de que se apruebe un estatuto? Es que este estatuto antiterrorista tiene que pasar por el Congreso. Exacto. Es lo primero que tiene que hacer.
2: Y luego revisión a la Corte Constitucional. Va a revisión a la Corte Constitucional. Santiago.
3: Y a mí me sorprende mucho que hablan del dictador Bukele y el presidente de Nicaragua, ¿no? A mí eso me sorprende de una manera. No lo digo por usted, pero es que lo oigo constantemente, es que el dictador Duro, y a Maduro lo llamaban el presidente de Venezuela.
2: El doble rasero que llaman
3: algunos. ¿No son como los valores invertidos o ya ya
2: Santiago,
3: me volví?
2: Bueno, no lo sé, Felipe. Santiago, su opinión sobre el estatuto antiterrorista, Luis Ernesto dice que no se necesita, que con las leyes actuales es suficiente y le preocupan algunas cosas que según él podrían terminar en una deriva autoritaria. Santiago.
14: Sí, primero hay un antecedente que fue el estatuto antiterrorista de Uribe que se cayó en la Corte Constitucional, pero por vicios de trámite.
2: 2004
14: no
2: fue eso.
14: No por temas de fondo, fue por vicios de trámite en el Congreso. Entonces eso es importante resaltar. Y yo creo que es importante explicar qué cambia con el estatuto, porque algunos dicen que Colombia ya tiene una legislación antiterrorista en el Código Penal, y eso es cierto, el terrorismo ya es un delito en Colombia, pero lo que busca el gobierno es fortalecer las herramientas para combatir las organizaciones que cometen este delito. Primero, crea una lista de organizaciones terroristas, y aquí es importante decir que anteriormente Colombia adoptaba las listas internacionales de Estados Unidos y de Europa. Entonces, con este estatuto lo que se busca es que Colombia adopte sus propias listas internas, no necesariamente las que ya existen en el extranjero. Segundo, permite golpear las finanzas del terrorismo. Una organización incluida en estas listas tendrá sus activos y sus cuentas congeladas, además de restricciones para contratar con el Estado. Y eso es importante porque una cosa es la extinción de dominio y otra es congelar preventivamente los recursos para impedir que sigan financiando actividades criminales. Tercero, endurece las penas y contempla nuevas conductas como el tema de drones que ya habíamos hablado, que me parece importante.
2: Está perfecto.
14: Porque,
2: ahora, el senador Ocampo dice que también está de acuerdo con ese punto.
14: Yo creo que todo el mundo está de acuerdo porque el tema de los drones se volvió un problema bastante importante que hay que combatir.
3: Ricardo.
14: Cuarto punto que me parece importante, señor. Establece un régimen penitenciario especial para los cabecillas para que no sigan delinquiendo desde las cárceles. No tiene ningún sentido meter a los cabecillas de las organizaciones terroristas a una cárcel para que sigan delinquiendo desde ahí. Entonces establece un régimen especial. Y quinto, que último, también es importante, establece busca dar mayor claridad jurídica a las operaciones militares, sobre todo los bombardeos, tema de tutelas para que vayan al Consejo de Estado y no a jueces del circuito. Y me parece importante crear, digamos, un orden y una jerarquía en este tema para darle claridad a las operaciones militares.
2: Aurelio, me decía.
3: Sí, Ricardo, yo no voy a hacer un recuento, pues, porque ya Luis Ernesto y Santiago lo han hecho. Pero sí quisiera hablar más bien de la exposición de motivos. Es que me llama la atención, y lo acompaño con una nota del Espectador del día de ayer, en que el estatuto terrorista fue consultado con Estados Unidos. Y en la exposición de motivos Excelente. Dice que obedece a los compromisos de la... del escudo de las Américas. Bueno, hay gente que le parece excelente porque le gusta el servilismo, pero bueno, allá cada cual, ¿cierto? A mí no me parece que una reforma al Código Penal.
2: ¿Pero qué
3: en
2: tiene
3: Colombia
2: de malo colaborar
3: tenga,
2: con la justicia internacional?
3: Porque una reforma del Código. Pues, porque una reforma al Código Penal de Colombia no tiene usted por qué consultarla y
2: pero,
3: pedirle el visto bueno.
2: Es que
3: no,
2: nadie dijo porque que lo habían no. dictado desde el Pentágono.
3: Bueno, pero es una revisión de la embajada norteamericana y dice la exposición de motivos, esto lo hacemos por el escudo de las Américas. ¿Qué país del mundo?
14: El Código Penal
3: y eso se
14: de
3: los 80
14: era italiano y nadie decía nada.
3: Y eso no, pero no se le consulta a la embajada italiana.
14: Lo copiaron.
3: No me venga a confundir, no venga a decir confusiones, no venga a decir bueno, confusiones,
2: Aurelio,
3: Santiago, que
2: continúe.
3: Son lo mismo. Ni estamos hablando del escudo colombo-italiano, no digamos cosas que no son. ¿Qué país del mundo? Repito, con toda tranquilidad, ¿qué país del mundo consulta su código penal con otro país? Dígame uno. Eso se le olvida a Ocampo y se le olvida a Cepeda y se le olvida a todos los que están criticando esta reforma al código penal. Además, pues de las figuras arbitrarias que yo también podía nombrar otras de las que pude pescar a la carrera de leerme las 116 páginas en menos de 12 horas. Pero, por ejemplo, eso de que si a usted le decomisan o le hacen aprehensión de un bien y entonces la carga de la prueba está contra uno. Que yo, Felipe, que es abogado, yo no me acuerdo que en Colombia haya habido una ley donde ahora la carga de la prueba sea por el acusado y no por el acusador.
14: En el
3: cosas de ese estilo, los poderes presidenciales, todos los procedimientos presidenciales, etcétera. Pero lo peor de este estatuto
15: que todos estamos de acuerdo que debemos combatir el terrorismo y el crimen bajo sus antiguas y nuevas modalidades. Sí, lo peor, señor, es que sea consultado con una potencia extranjera. Eso es inaceptable, eso no pasa en ningún país del mundo. Dígame uno solo que diga, oiga, este código penal primero me le pone
2: el escudo. Yo aquí lo estoy leyendo y no menciona en ningún lado el escudo de las Américas.
15: Claro que lea la exposición de motivos.
2: Dice que
15: lea la exposición de motivos.
2: Habla de una estrategia internacional contra el terrorismo y eso es perfectamente plausible.
15: Vea la nota del Espectador de ayer.
2: Ah, no, pero pues es que yo sí no sé si el Espectador.
15: ¿Dónde el Espectador dice? ¿Dónde el Espectador dice que Rodrigo Lara lleva su ha visto bueno de los Estados Unidos y de la UNDOC, lleva el visto bueno el código penal a la embajada? Pero no, es que es una noticia del Espectador. Yo no me la estoy inventando. Y la embajada de los Estados Unidos, le repito, tres palabras. Embajada de Estados Unidos. Dice ahí en la nota. Sí, pregúntele ahora si fue y llevó, o sea, Colombia le tiene que entregar el código penal a una potencia extranjera para que le ponga el visto bueno y fuera pues de las demás arbitrariedades que aquí ya se denuncian.
2: Una ayuda de memoria que me da un oyente, Aurelio, cuando el gobierno Gaviria y el doctor Jaime Giraldo Ángel, ministro de Justicia, se inventaron los jueces sin rostro, fue un modelo traído de Italia luego del asesinato del juez Giovanni.
15: Modelo traído, pero es que vuelvo y le repito, y no es un modelo traído.
2: Giovanni Falcone asesoró a Colombia.
15: No es un modelo traído de ningún lado. Es llevar el librito a la embajada para decirle, ¿me pone el visto bueno o no? Eso es lo que están haciendo.
2: Pero es que eso es lo que
15: y ustedes
2: es
15: denuncian
2: y ustedes no sé dónde sacan.
15: No, esa es la noticia del Espectador. Y esa es la exposición de motivos. Y esa es la exposición de motivos. Está ahí.
2: Veremos qué dice el gobierno del presidente de la Espriella. Anoto Aurelio aquí criticando que supuestamente Colombia está actuando como títere de Estados Unidos. Sofía.
16: No, yo no entiendo por qué no les gusta este estatuto antiterrorista si lo que llevamos años, décadas, es tratando de combatir el terrorismo y con las herramientas que se tienen hasta el momento, pues no se ha logrado. Entonces lo que se está tratando es de hacer una ley estatutaria que, óigase bien, tiene su procedimiento en una legislatura, tiene que contar con la mayoría absoluta de los votos, es decir, la mayoría de los integrantes, no de los presentes. Por supuesto, esto va a seguir el debido proceso, luego va a tener el debido control posterior constitucional, pero realmente lo que necesitamos son herramientas modernas que ataquen el bolsillo y las estructuras mismas terroristas. Entonces dicen, no, es que crean una instancia técnica que le da todas las facultades al Ejecutivo, pero es que esa instancia técnica, que es la que luego, con previo aviso de unos organismos que detectan temas de terrorismo, como lo son la inteligencia militar, la Policía Nacional, luego pasa a una instancia técnica que está conformada por el Ministerio de Defensa, de Justicia, Cancillería, Fiscalía, UIAF, y luego con un acto motivado, entonces entran al listado, pero tienen una capacidad, estas personas que entran al listado, de defenderse también. Entonces tienen 90 días para hacer una petición de que se saquen de esta lista, o tienen un mecanismo que ya, que es una acción constitucional, que es la nulidad y restablecimiento del derecho, o tienen también una revisión automática cada 6 meses. Lo que pasa es que no se puede estar esperando a darle el trámite larguísimo que se tiene, que se ha estado dando, a ver si las listas internacionales los incluyen o no, sino que se tiene una lista propia en la que se congelan bienes, en la que se inhabilita para contratar con el Estado, en la que se suspenden contratos inmediatamente, y luego se verá si realmente era o no, pero por supuesto tiene que entrarse a detener los actos de terrorismo. Entonces, a mí sí me parece muy importante que se le dé celeridad al tema.
2: Sofía, gracias. Es un dato importante sobre la lista de organizaciones dedicadas al terrorismo. Estoy leyendo la exposición de motivos de nuevo y lo único que encuentro medianamente cercano, pero no es ni cercano a lo que dice Aurelio, es el punto 10. El fortalecimiento de la cooperación judicial y de inteligencia con organismos homólogos extranjeros y de la estrategia exterior antiterrorista y contraterrorista dirigida al cierre de los espacios de operación transfronteriza de las organizaciones y actores listados. Y es perfectamente válido y es destacable. Álvaro, 754.
17: En la discusión de temas como este, un estatuto antiterrorista, pues se tiende a exagerar mucho porque la palabra terrorismo tiene mucha fuerza política y por eso se le manosea mucho. Van a ver en el Congreso la competencia por quién introduce una norma más dura, independientemente de si sirve y si es legal o no. Pero afortunadamente la Corte Constitucional va a revisar el estatuto con cuidado y pues va a tumbar todo lo que no sea democrático como ha hecho en el pasado. El gobierno lo sabe, pero no le importa porque igual sirve para mostrarse duro, y si la Corte tumba partes del estatuto, el gobierno y su bancada pues volverán a sacar ventaja política. El problema de estos estatutos tan pomposos son varios, pero una es que muchas de las cosas que se hacen hoy en la lucha contra el narcotráfico se hacen con normas actuales, y es muy poco lo que no se puede hacer hoy. Si faltara algún instrumento porque el fenómeno ha cambiado, pues se podría incluir, pero pues no se necesitan 130 artículos. La mayoría de esas normas ya existen, son repetitivas. Pero hay que entender lo que hay detrás de esto. Además de lo legal, hay un objetivo político, especialmente de ayudar a la ley de sometimiento, que como contiene ventajas para los delincuentes, pues equilibra, porque esto sería el garrote.
2: Zanahoria y garrote.
17: Junto a la zanahoria.
2: Claro, así es.
17: Pero usar la palabra terrorismo para todo lo que tiene relación al narcotráfico, al microtráfico, como dijo la entrevistada, la congresista Mora, pues suena muy bien, pero vender drones no es terrorismo. Ah, que hay un vínculo, pues claro, hay vínculo en toda la cadena de delincuencia, pero volver todo terrorismo, pues es una sobresimplificación que yo no sé qué tanto sirva. Sirve políticamente, pero... Y en los temas que sí son nuevos, ya lo hablaron mis compañeros, pues está el de las facultades extraordinarias del presidente para que expida reglas de detenciones preventivas de corta duración.

0: Tanto todo.
1: Hablando.
0: Pero aquí algunas pocas cosas quedarán útiles, muchas serán redundantes y pues no harán daño.
1: Veremos qué pasa.
0: Y todo lo exagerado lo va a tomar la Corte.
1: Veremos qué pasa con el Estatuto Antiterrorista. Me recuerdan que la Corte Suprema de Justicia ha venido variando la jurisprudencia sobre qué es terrorismo y está ampliando el espectro. Por ejemplo, EPA Colombia fue condenada por terrorismo.
2: Por incitación al terrorismo, Ricardo.
1: Y fue declarado terrorista un integrante de la primera línea que en Cali persiguió y agredió a un hombre que iba en una moto y se opuso a un bloqueo.
2: Ese caso es muy famoso, bueno, donde la Corte especifica cuando la protesta deja de ser legítima. La Corte Suprema
1: ha endurecido,
2: supuesto.
1: Cosa, o sea, amplía el aspecto de lo que puede estar vinculado o relacionado con terrorismo.
2: De ese no caso es, hablamos aquí.
1: No es el gobierno, sino que ya viene la Corte endureciendo justamente su
2: De ese
1: su
2: caso de Cali que usted menciona, hemos hablado aquí en Blue Radio, Ricardo, porque el señor decía, mire, yo entré en un estado de pánico de zozobra por la persecución de unos señores que en algún momento dijeron mi manifestación es legítima, yo estoy en el legítimo derecho de salir a protestar, y la Corte entra a definir qué es terrorismo.
1: 7:58, ya vienen los deportes y viene la actualización de las noticias del mundo en Mañanas Blue.
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0: Son las 8 de la mañana con 40 minutos. Bueno, buenos días, ¿cómo amanecemos? ¡Qué rico! Es saber que estás con vida y compartir con toda la familia. Y obviamente escuchar los 96.0, la cordobesa más nuestra, en compañía de Papito Dios, el mejor equipo de trabajo, la people que siempre te acompaña en la mañana. Herencia de Julio Balmaceda, Edward Zavala, Wesley DJ, MacGyver de la radio, Gustavo Altavo Barrios, Rafa Molina y Diego Toscano, el informal. Te acompañamos en esta mañana espectacular. ¿Cómo amanecemos? Dao, ¿usted cómo amanece, mi hermano? Buenos días, buenos días, buenos días, buenos días, buenos días, buenos días, buenos días.
1: Oye, con pavo y todo, buenos días.
0: El pavo.
1: Aquí estamos, señoras y señores. Oyentes de la cordobesa, Diego Toscano, el informal, y el Tamo Barrios. Claro que sí, por supuesto, en estas mañanas cordobesas. Agradeciéndole a papá Dios por este nuevo día, 8 de octubre, jueves. Juernes, sí, sí, hoy es juernes. No es festivo, estamos ya en el día 281 del año. Faltan 84 días para que se acabe esto y decirle chao, no vas más. Estamos en la semana 41 del año. Faltan 23 días para que termine el mes de octubre. Es el segundo jueves del mes. Recuerde que el próximo festivo que viene es por el Día de la Raza. Seguimos en la semana del receso estudiantil.
2: Oiga, qué bueno. Oiga, desde el primer día, ya hoy es jueves.
1: Sí, señor.
2: Bueno, de ayer y hoy sí han bajado jóvenes. Oye, niños, ya, niñas,
1: Montería,
2: horas de la tarde.
1: Montería.
2: Eso fue una lluvia de personas que llegaron aquí a la...
1: Vea, Montería en esta semana tiene una cantidad de personas que están visitando por X o Y motivo. Deporte, convenciones. Convenciones de empresas,
2: ¿sí?
1: Y convenciones de universidades. Hoy, vea, y a lo que se acerca el fin de semana, más gente está llegando. Y eso reactiva el comercio. Qué bueno que esto esté sucediendo en la ciudad de Montería, porque se encuentra uno con personas que de afuera.
2: Yo lo decía ayer.
1: Claro. Y dice, el clima está chévere, pero calentó ayer bastante. Y dice, sí, pero agradezca que está lloviendo.
2: ¿Tomándose fotos?
1: Sí, claro, por supuesto. La gente llegando a la terminal de transporte. Aquí estamos saludándoles por nuestra ventanita, claro, de la cordobesa. Oiga, les recuerdo que Montería amaneció con una temperatura de 25 grados centígrados. Tendremos una máxima de 32 grados centígrados. Tenemos en este momento 29 grados centígrados. Llovizna, lo que le dije ayer, en alguna parte de Montería o cerca está lloviznando. Y sigue la probabilidad de lluvia. Llovizna 9, 10 de la mañana, 11. Otra vez aumenta la posibilidad de lluvia a la 1 de la tarde, a las 2, a las 3 y así sucesivamente por hasta las 6 de la tarde con esa probabilidad de lluvia. O sea que hoy probabilidad de lluvia está con la sensación térmica de 35 grados centígrados. Así que, según el IDEAN, hoy hay lluvia, Diego Toscano.
2: Sí o sí.
1: Sí o sí.
2: Hay lluvia.
1: Y en algún lugar del departamento de Córdoba, cerca de Montería, está estrenando.
2: Ya usted lo dijo. Oye, están cogiendo de fondo de fotografía.
1: La cordobesa.
2: La cordobesa.
1: Oye, qué bien.
2: Sí, señor. Llegamos a Montería y lo primero que hicimos fue en la terminal de transporte tomarnos la foto en los estudios de la Cordobesa 90. Y no es la primera vez que lo hacen.
1: No es la primera vez.
2: Esto es marketing.
1: Somos un medio de comunicación.
2: Marketing seguro.
1: Claro que sí. La Cordobesa 96.0. Y porque hay que darle gracias a Dios.
2: Claro que sí, hay que darle gracias a Dios
1: en este día maravilloso, espectacular.
2: Ella viene con esas frases que llegan al alma.
1: Claro que
2: viene
1: sí.
2: Viene el obispo Rubén Darío Jaramillo, sí. Molina con toda...
1: Montoya.
2: Montoya.
1: Rubén Darío Jaramillo Montoya.
2: Molina.
1: Hubiese estado aquí.
2: Rafa.
1: Cuidado.
2: Rafa. Vea, en el 2016, un día como hoy, sí. Viajando en la máquina del tiempo. Oiga, ¿qué dirá el obispo, no?
1: Vea,
2: disculpe, no, qué pena. Ah,
1: respetemos las canciones.
2: Respetemos las canciones. En el año de 2016. Hace 10, no, pero este es el de ayer. Hoy estamos a 8, ¿qué pasa con la IA?
1: La IA.
2: Sí, señor, claro, se lo buscamos en la IA. Efemérides, el día de hoy.
1: Bueno, le cuento que hace 75 años fue el fallecimiento de José Joaquín Casas.
2: ¿Qué es?
1: Día como hoy, octubre 8, fallecimiento del político, escritor y educador colombiano, ministro y congresista del principios del siglo XX. Fallecimiento de José Joaquín Casas.
2: José Joaquín Casas.
1: Vea, un prócer de la...
2: Yo tengo un amigo que se llama José Joaquín.
1: Y una champeta que se llama José Joaquín.
2: Yo sabía que iba a decir eso. No lo dije yo y lo va a decir usted, dice.
1: Ah, para que usted...
2: 8 de octubre, Día Internacional del Pulpo.
1: ¿Del pulpo?
2: Día Internacional de la Dislexia. Lo que acabo de hacer yo ahora es dislexia.
1: Dislexia.
2: Sí, es Molina en vez de Montoya.
1: Ah, no, eso... ¿Sabe qué?
2: O no, la dislexia es la que las palabras se crucen, ¿no?
1: Y mire que ni siquiera se dio cuenta. Fue cuando yo le dije,
2: ahí sí.
1: Ah, sí, sí, sí.
2: Ni siquiera se dio cuenta. Hoy es el Día Mundial de la Visión también.
1: Día Mundial de la Visión.
2: Día Internacional de la Podología. ¿Usted sabe qué es podología?
1: Hoy es Día Mundial del Sueño.
2: ¿Sí?
1: Sí.
2: Bueno, vamos a dormir.
1: Día Mundial del Aprendizaje.
2: También. Y Día Mundial del Síndrome de Alan Erdon Dudley.
1: Día Internacional de las Manchas Cutáneas. Para todo hay un día.
2: Vea, sí, hoy.
1: De las manchas cutáneas.
2: ¿Usted sabe cuánto cuesta retirarse las manchas de la cara?
1: Ay, eso vale, yo.
2: Mano, eso es un billetal. Y además eso no es...
1: Estudie para dermatología, yo. Estudie, sí. Estudie eso.
2: Vea, y eso, estudie eso, yo. Eso más que todo con químicos.
1: Sí, son químicos.
2: Y cosas naturales que usted puede probar. Y eso le ayuda porque sí. eso hace parte de cómo se siente usted el día de hoy, si está nervioso, si está... Pues, es una cosa impresionante.
1: Y yo le digo algo, y oyentes, que las personas que van al dermatólogo, esos tipos son muy limpios, yo.
2: Sí.
1: Esa gente...
2: ¿Cómo sabes?
1: Porque no, le quiero decir que tienen una higiene... Desde que usted entra al consultorio, para adentro... Tiene que ver lo que va a hacer porque esa gente es muy limpio.
2: Sí, sí, sí.
1: Ojo lo que va a hacer.
2: Vaya con los zapatos limpios, sí. No esté pasando por ahí por el barro, no se le vaya a pegar
1: impecable,
2: un
1: popó de perro. Sí, y lo regañó a la persona, güey. No, usted límpiese las manos, sí, el cutis, no sé, con esto, con. Sí.
2: Uno.
1: Y tiene su.
2: No es como uno, por ejemplo.
1: Su cutis.
2: Y mire lo que le voy a decir a usted y a todos los hombres. Porque. Ajá. La mayoría de los hombres lo hacemos.
1: ¿Qué?
2: La toalla con la que nos secamos y la tiramos y cogemos y la, nos secamos la cara. Bueno,
1: hasta los pies se secan.
2: Sí, sí, sí, sí.
1: Cuerpo.
2: La cogemos del suelo. ¿Eso lo hace usted?
1: No, eso no lo hago yo.
2: No.
1: Como dice la canción, eso no lo hago yo.
2: Ay,
1: yo hago eso me regañan en la casa.
2: Ay, ¿quién le regaña?
1: Ah,
2: su esposa. Pues,
1: me regañan, viejo.
2: ¿Sí?
1: O sea, usted no puede coger
2: pero
1: la toalla.
2: Es porque lo está regañando, pero usted...
1: No,
2: naturalmente
1: porque,
2: usted
1: por eso lo hacía uno cuando que tenía malas costumbres, pero ya no.
2: ¿Usted tiene una toalla para la cara?
1: No. Pero lo que usted... Lo que yo le estaba diciendo.
2: Ahí entonces.
1: Sí, sí, sí. Sí, porque hay toallas para secar las manos. Para el rostro.
2: El cabello.
1: Para el cuerpo. Sí, la toalla de cuerpo. Cuando usted va a comprar, sí, véndame una toalla de cuerpo.
2: Sí.
1: Me sale la popular toalla que está en el baño.
2: Se restringe la toalla esa con la cara.
1: Todo.
2: Que... Por la cara ahí.
1: Todo. Se lo entrega por la paloma, por
2: paloma.
1: Por la
2: paloma.
1: Por todo. Por todas partes.
2: Se quiere retomar el tema de la
1: borrota. Y hay uno que hace en Charles. Peor todavía.
2: No, próximamente vamos a estar haciendo transmisiones a través de TikTok de todo lo que hacemos aquí en cabina.
1: Sí, sí.
2: Porque, bueno, qué bueno que nos escuchen, pero que también nos
1: ¿cómo se seca el informal en el baño?
2: Okay, ya estamos preparando todo para que usted también nos pueda escuchar, sino también nos pueda ver. Atentos a las redes sociales de Emisora Cordobesa 96.0 FM. En un día como hoy, en 1988, Freddie Mercury realiza su última presentación en vivo interpretando la canción Barcelona junto al soprano Montserrat Caballé.
1: Freddie Mercury, ¿sabes quién es? Sí, claro, el cantante, uno de los mejores cantantes que ha parido el mundo.
2: Una cosa impresionante.
1: Oiga,
2: manera,
1: fenómeno, al lado de Marco Jackson, mejor dicho, uy.
2: Uno en el rock y el otro en el pop.
1: Exactamente.
2: No hay, eso era. No hay quien los atajara.
1: No.
2: No, pero venga acá. Vocalmente.
1: Nadie ha superado
2: vocalmente,
1: eso.
2: Vocalmente, ¿quién cree usted que era mejor? ¿Jackson o Mercury?
1: Mercury. Para mí, Mercury.
2: ¿Usted qué dice, Rafa? Mercury.
1: Mercury.
2: Estoy de acuerdo.
1: Sí, sí, Mercury.
2: Estoy de acuerdo. Vocalmente, sí, sí. Claro, se mantenía. Carajo.
1: Barbaridad.
2: Yo no sé mucho de voces y esa vaina.
1: O sea, yo veo lo que la gente sigue y da sus opiniones.
2: No, pero
1: y el oído,
2: usted se pone a escuchar canciones de Mercury, son bárbaras.
1: Sí.
2: Claro, Michael Jackson era un showman. De manera un show en vivo. Eso era una cosa de locos, como dijo José Llanes, una cosa de locos.
1: Una cosa de locos. Sala de profesores.
2: Ahora sí.
1: Saludo.
2: Te viene
1: un abrazo.
2: ¿A quién?
1: José Llanes.
2: Ahora sí vamos con la bendición.
1: Sí, señor. Ahora vamos, enseguida se prepara.
2: Sí, señor.
1: Monseñor Darío, Rubén Darío.
2: Ahora sí.
1: Jaramillo Montoya, con las palabras de reflexión para este nuevo día, nueva mañana, fría. Pero la temperatura está aumentando en Montería, el departamento de Córdoba. Aquí están las palabras que llegan al alma. A usted, a la cordobesa 96.0, más nuestra.
3: Muy buenos días, queridos hermanos. Hoy es jueves 8 de octubre de este 2026. En este día, el Señor hoy nos da una frase que a veces es muy tentadora. Jesús dice: pedid y se os dará, buscad y hallaréis, llamad y se os abrirá. Porque todo el que pide, recibe, y todo el que busca, halla, y al que llama, se le abre. ¿Qué padre entre ustedes, si su hijo le pide un pez, le dará una serpiente en lugar del pez? ¿O si le pide un huevo, le dará un escorpión? Si ustedes, pues, siendo malos, saben dar cosas buenas a sus hijos, ¿cuánto más el Padre del Cielo dará el Espíritu Santo a los que se lo piden? Cuando uno escucha el Evangelio, pedid y se os dará, a uno como que se le abre el apetito para pedir de todo: salud, dinero, amor, paz, bienestar, empleo, bueno, tantas cosas. Porque el Señor dice: pedid y se os dará. Pero Jesús en este Evangelio también aclara qué es lo que Él da. El Señor no tiene en el cielo un supermercado lleno de estanterías con productos. Aquí está en la estantería con salud y las enfermedades aquí discriminadas. Allá hay una estantería con trabajos. Allá hay una estantería que puede ofrecer bienestar, salud. No. No, Dios no tiene supermercado para dar de todo. No, Dios solo da una sola cosa. Por eso dice el Señor: ¿cuánto más vuestro Padre Celestial dará el Espíritu Santo a los que eso le piden? Dará el Espíritu Santo. Cuando Jesús dice pedid y se os dará, lo que hay que pedir es el Espíritu Santo. Es el Espíritu Santo que viene a llenarnos con sus 7 dones: sabiduría, entendimiento, ciencia, consejo, fortaleza, piedad y temor de Dios. Y al tener estos 7 dones, el cristiano puede combatir y puede vivir una vida digna, cumpliendo la voluntad de Dios, una vida santa, por lo llamamos, llenos del Espíritu Santo. Y eso es lo que el ser humano debería pedirle a Dios: que le dé el Espíritu Santo, que lo ilumine, que lo fortalezca, que le dé sabiduría, que lo acompañe, que no lo deje, que no se suelte de la mano de Dios a través de la fuerza y del poder del Espíritu Santo. Pedid y se os dará, pero dice el Señor, porque el Padre Celestial dará cosas buenas a sus hijos. ¿Cuánto más el Padre bueno dará el Espíritu Santo a los que se lo piden? Inclusive compara con los seres humanos, dice: si ustedes, siendo malos, saben dar cosas buenas a sus hijos, ¿cuánto más el Padre Celestial les dará el Espíritu Santo? Jesús mismo sabe que eso es lo único que necesitamos para vivir, que es lo más importante para vivir: tener el Espíritu Santo. Pidámosle al Señor que venga, porque el Espíritu Santo solo viene si lo pedimos y si lo pedimos con fe. Que podamos con toda la fe decir: Señor, ven a mi vida, envía tu Santo Espíritu y renueva la faz de la tierra, renueva mi vida, te necesito, estoy pasando por una crisis, estoy triste, estoy angustiado, tengo dificultades en el matrimonio, en el trabajo, en la salud, en donde sea. Háblele al Señor, cuéntele todo lo que el Señor puede hacer por nosotros para santificarnos y llevarnos a su compañía eterna. Pedid y se os dará, pero pidamos con fe al Espíritu Santo, porque Dios es un Padre bueno. Porque compara el Evangelio diciendo: ¿qué padre entre ustedes, si su hijo le pide un pez, le dará una serpiente? ¿O si le pide un huevo, le va a dar un escorpión? No es así. En cambio, ustedes que piden al Señor, el Padre les dará el Espíritu Santo a los que se lo piden. Que sea el Señor el que nos llene, nos satisfaga, para que podamos ser verdaderos testigos de que Dios cumple sus promesas. Que Dios los bendiga en nombre del Padre, del Hijo y del Espíritu Santo. Feliz día para todos. Mira.

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1: Son las 9 en punto.
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0: Vamos de una con los titulares más importantes hasta el momento. Aquí en los 96.0 para que se mantenga bien informado. ¿Qué tiene por ahí, Gustavo? El Tavo Barrios. Tengo por acá. Capturan a hombre de 28 años señalado de agredir. Qué bien.
1: ¿Agredir?
0: Sexualmente a una mujer de 70 años en Santander.
1: Uy, ¿cómo va a ser eso?
0: Oye, hay que estar muy enfermo.
1: Oye, ¿qué pasa?
0: Hay que estar mal del coco, ¿yo? Mal, no, en serio.
1: O mal de otra vaina.
0: Sí, mal. ¿Qué tiene por ahí usted?
1: Oiga, atentos, porque volqueta cargada con explosivos detonó cerca de base militar en Miranda, Cauca. De acuerdo con la información preliminar, los responsables habrían utilizado explosivos conocidos como tatucos en el vehículo.
0: ¡Atención! ¿Dónde están los congresistas? Senador cuestionó ausencia de legisladores durante semana de receso.
1: Oiga,
0: están pegándolo al vidrio.
1: Ay, ay, ay. Atención, De la Espriella dice, el adversario político lo enfrentó en las urnas y se van a llevar otra derrota, lo dice el Tigre Abelardo de la Espriella. El presidente Abelardo de la Espriella habló sobre las garantías para la oposición y diferenció la confrontación política. Así que más está ahí a la expectativa, ¿yo?
0: Está viendo los tweets de Gustavo Petro. Está pendiente.
1: Se va el 14, creo que hay manifestaciones. Esta semana que viene
0: paro, viene huelga, viene.
1: Dice que va a luchar por el salario mínimo vital que dejaba. Que no se lo van a tocar al pueblo con la clase trabajadora.
0: Y se está hablando, Gustavo, ojo, sí. Esto es presuntamente, sí. Son comentarios que se están algo que se está comentando en el Congreso.
1: ¿Qué se comenta?
0: Se puede quedar
1: si es mejor.
0: En 1.400.000.
1: ¿Qué?
0: O en 1.700.000.
1: ¿Qué?
0: ¿Qué?
1: ¿Qué? ¿Sí? ¿Cómo no? No,
0: vea.
1: ¿Para atrás?
0: Sí, señor.
1: ¿Para atrás?
0: Ojo.
1: Cuidado.
0: Ojo, no, en serio. Estoy hablando en serio.
1: Oiga,
0: el salario mínimo vital.
1: ¿Para atrás?
0: Usted sabe que en el gobierno de Gustavo Petro se aumentó,
1: sí,
0: en cada uno de los años.
1: Legalmente está en, o sea, lo que es 1.700.000, ¿sí?
0: 1.700.000, sí.
1: Bueno, eso.
0: Por eso quedaría 1.700.000.
1: Con los aranceles y todo, quedan dos barritas.
0: Pero yo creo que, aunque muchas empresas dirán, si ya está en 2 millones, voy a pagarle 1.700.000 a mis empleados ahora, no, se me van.
1: Sí, se van.
0: Y le van a trabajar a barro. Ahí sí, listo.
1: Desmotiva enseguida.
0: De una, mi
1: hermano. De una.
0: Es más, yo me salgo.
1: No,
0: yo me retiro de una.
1: De una, sí. No.
0: Pero hay muchos que se van a aprovechar de eso.
1: Sí, yo sé que sí.
0: Y ojalá puedan llegar a algún acuerdo para que no afecte el bolsillo de los colombianos. Oye, ¿qué fue lo que dijo Gustavo Petro? Que ya lo vamos a estar hablando en el chisme cor. ¿Qué fue lo que sucedió? ¿Tiene más titulares por ahí?
1: ¿Qué dijo?
0: ¿Pero qué tiene? ¿Tiene más titulares?
1: ¿Qué dijo?
0: Déjelo ahí. Oye, un monteriano entre las 4 víctimas mortales de accidente en el Urabá antioqueño.
1: Oye, claro,
0: una de las personas las trasladaron acá a Montería.
1: Sí, aparatoso accidente en la vía Necoclí, San Juan de Urabá. Una microbuseta de Coin Tour, ya confirmada, que cubre la ruta Montería-Urabá, chocó contra otro vehículo en la vía Necoclí-San Juan. Y lo que hablábamos ayer de la Corte Suprema, que le cerró la puerta a Santiago Uribe Vélez, sigue en firme su condena de 28 años.
0: ¿28? ¿Cuántos años tiene?
1: Ya,
0: señor.
1: Veterano ya.
0: Uribe Vélez.
1: Veterano.
0: Santiago Uribe Vélez.
1: Eso por los 12 apóstoles, presuntamente.
0: Debe tener algunos, ¿qué? 60 y pico de años. Se ve, ¿no? Uribe es mayor, Álvaro Uribe,
1: sí.
0: El expresidente. Es mayor, ¿no? Oiga, le tengo también por acá más noticias para que se mantenga bien informado.
1: Claro que sí.
0: El 31 de octubre podría terminar misión de verificación de ONU al acuerdo de paz. Contraloría no habría cumplido orden de juez sobre concurso de méritos. Alcalde de Popayán pide ayuda al gobierno ante atentados. Más fuerza pública e inteligencia. Dice por acá también. Importante donación a Vamos para la Universidad Autónoma de Bucaramanga. Aportó 100 millones de pesos. ¿Qué tiene por ahí?
1: La onda tropical ya causa primera emergencia en Montelíbano, señoras y señores. Prepárese porque recuerde que este fin de semana viene acompañado de aguas y posiblemente vientos huracanados. Las primeras emergencias relacionadas con el paso de una fuerte onda tropical ya se reportan en Montelíbano, Córdoba, por lo que las autoridades hicieron un llamado urgente a las comunidades para preparar sus planes de emergencia. La presencia de este sistema meteorológico incrementa la probabilidad de lluvias intensas que podrían desencadenar inundaciones en las partes más bajas. Así que esté muy pendiente, ojo, pendiente porque está lloviendo.
0: Oiga, en deportes, Teófilo Gutiérrez le respondió a los que ven al Junior eliminado. Nos quieren... en las finales.
1: ¿Nos quieren en las finales?
0: Sí, señor.
1: No nos quieren, será.
0: No, dice, nos quieren en las finales.
1: Ah, ok.
0: Así dice. Y también el señor Lucho Díaz y el Bayern vuelven a jugar luego de 3 semanas. Rival, día y hora de partido. Se lo vamos a estar entregando a través de emisora La Cordobesa 96.0 FM más en nuestra. Ahora sí podemos ir con el chisme corto.
1: Sí, claro.
0: Sí, podemos ir con el chisme corto.

0: y señores, llegó el chismecón a los 96.0. ¿Qué viene por ahí? Ya vamos a debatir qué dijo el expresidente Gustavo Petro con respecto a las elecciones de 2030, en que yo a usted lo derroto en las urnas.
1: No, esa la tiró plena, sí. De la estrella. Reactive la reelección.
0: Para que vea usted.
1: Para que vea usted que nos vemos en campaña política presidencial.
0: En 2030.
1: Sí, señor.
0: ¿Usted cree que la gente votaría nuevamente por de la Espriella?
1: O sea, su gente votaría por él. Su gente.
0: Le falta mucho tiempo de pronto para uno.
1: O sea, todavía
0: sacar conclusiones.
1: Sí, todavía es muy corto. Pero deja sensaciones divididas.
0: Sí, sí.
1: Deja sensaciones divididas.
0: Y hay muchos simpatizantes que lo estuvieron apoyando. Que
1: le ha dado la espalda.
0: Y entonces.
1: Le ha dado la espalda.
0: ¡Ey, tigre! Sí. ¿Ah? La mordida es para todos. No, será mentira. No lo voy a ir con la mente, entonces. Bueno, entonces fue un encuentro que tuvo el expresidente Gustavo Petro. Oye, Uribe le cedió ese puesto a Petro.
1: Sí, sí.
0: Uribe era quien atacaba a Petro y ahora Petro es que...
1: Sí, sí, sí, sí.
0: Y ahí vamos.
1: Ahí va, se lo he hecho. Ese es el pollo de Uribe.
0: No, no, no. Uribe no se mete en eso, ¿eh?
1: No.
0: Uribe ataca cuando puede atacar.
1: Cuando lo ataquen.
0: Cuando Uribe habla porque la vaina está caliente.
1: Porque lo están atacando.
0: Pero ya un ataque ya... Porque Uribe mastica de las piedras, pero no se lo traga.
1: No. Y el tigre no va a atacar a Uribe, porque si lo ataca, le puede ir mal.
0: Uy, ya, eso. ¿Qué más tiene por ahí de los chismes? ¿Qué tiene de chismes? Cuéntamelo todo.
1: Bueno, ¿qué le digo? ¿Ya quedó concluido lo de Petro?
0: No, podemos hablar si quiere todo el día de eso.
1: Petro versus de la Espriella.
0: Sí, podemos hablar todo el día si quiere de ese
1: aunque,
0: tema.
1: Aunque de la Espriella se siente muy seguro para las elecciones que vienen.
0: No, es que el hombre más de alcaldes y gobernadores.
1: Sí.
0: Concejales. Pero no es que de pronto sea una ganancia significativa. ¿Por qué? Porque no pueden modificar leyes. Los alcaldes no pueden hacer leyes. Decretar sí, pero leyes no.
1: ¿Cómo se llama?
0: Esos son los congresistas.
1: El ministro de Agricultura.
0: Ni idea cómo se llama ese señor.
1: Bueno, están criticando duramente.
0: ¿Qué pasó con el man?
1: Porque dijo que los campesinos dejaran de sembrar arroz. Que siembren el marañón.
0: ¿Ministro de qué?
1: De Agricultura.
0: No, y el ministro de Defensa también dijo unas cosas que...
1: ¿Qué es más rentable en Colombia, el arroz o el marañón?
0: una de las regiones que más consume arroz es la región Caribe.
1: ¿Se acuerda cuando dijeron que el expresidente Gustavo Petro que se inclinó por el aguacate? ¿El
0: aguacate?
1: Enseguida le comenzaron a hacerle memes y de cuánta cosa. Y el aguacate, pues, ha dado resultados.
0: Ha sido el producto que más ha visto usted en los últimos años. En las carretas, en los supermercados. Pero eso del arroz es grave, ¿tabo?
1: Sí, sí.
0: Ese marañón, ¿tú comes marañón, qué?
1: Te puede creer eso.
0: El marañón no es ese que...
1: Ah, el marañón.
0: Le pone la boca así como
1: ese
0: tesa.
1: Ese mismo.
0: Oye, ¿se manda dónde es?
1: Ministro de Agricultura.
0: Vaya buscando
1: Rafa
0: ahí.
1: Rafa Molina.
0: Ingeniero Rafa Molina. Porque como eso es tan cambiante.
1: Sí, sí,
0: hay
1: sí.
0: Un ministro hoy, un ministro mañana.
1: Sí, ha tenido muchas falencias. El gabinete, porque a veces por desconocimiento terminan saliendo, o sea, entradas fugaces.
0: Y este man es exigente.
1: Sí, sí, sí.
0: Presidente es exigente.
1: Claro, si no da pie con bola, te vas enseguida, de una.
0: No, que tal, que no sigue andando, papi, para afuera. Y se las canta pleno. Eso es algo que tiene de la Espriella que.
1: Lo viral en este momento es Cauca. Me imagino por los explosivos que dijimos.
0: Claro que sí.
1: Sí, los explosivos. Oye, los habitantes de Miranda, Cauca, hoy se elevaron con una serie de detonaciones. Eso es. Por eso es viral Cauca en este momento. Es numeral váyanse. ¿Por qué es numeral váyanse?
0: Le tengo el audio donde de la Espriella dice las palabras, lo vamos a derrotar en las urnas. No hay contemplación ni en el campo de guerra ni en el campo electoral. Le tengo el audio. ¿Lo quiero escuchar?
1: Pero antes de lo que usted hablaba del salario mínimo.
0: Sí.
1: Es tendencia. Salario mínimo.
0: Entonces yo no leo noticias.
1: Es tendencia.
0: Habla ahí, ingeniero, porque. Entonces escríbame, porque no podemos escuchar.
1: Vea, al tumbar el decreto del presidente Petro, la base de cálculo del salario mínimo vital queda en 1.423.500 pesos.
0: Oh,
1: esto habilita que el salario se mantenga en 1.750.000 pesos para 2027. Perder poder adquisitivo es, a efectos prácticos, una reducción del ingreso.
0: ¿La fuente?
1: No, porque como es tendencia, la gente da sus opiniones sobre esto.
0: Es tendencia.
1: Es tendencia.
0: Le tengo el audio donde el presidente le responde a Gustavo Petro. Y Petro le dice, vea, yo a usted no le temo porque conozco al dedillo su pasado, señorito.
1: Al dedillo.
0: Abelardo, sí. Esquifo.
1: Eso,
0: ¿qué? Sí,
1: eso es un tuit de Gustavo Petro.
0: Sí, eso fue un tuit. Sí, señor.
1: Ayer creo que no estoy mal.
0: El 6 de octubre.
1: Bueno.
0: Pero se ha hecho tendencia en las últimas
1: horas.
0: Sí,
1: claro que sí.
0: Oiga, dice,
2: con el terrorismo, queridos amigos, no puede haber negociaciones. No hay contemplaciones. No lo habrá en el campo de batalla y tampoco con sus socios en el campo político.
0: Aplaudo.
2: Los hemos venido a enfrentar y a derrotar a unos que están armados en el campo de batalla, con las armas de la República, las leyes de la nación, y a los que están en el campo político los vamos a derrotar con hechos, con decisiones, con pulcritud, con patriotismo, y los vamos a derrotar en las urnas. No hay contemplación ni en el campo de guerra ni en el campo electoral. Colombia no puede retroceder nunca más. Aquí estamos reconstruyendo al país y lo con el terrorismo.
0: Eso fue lo que dijo el presidente Abelardo
1: de la Estrella,
0: contestándole, respondiéndole a Gustavo Petro
1: sobre que él conoce todo al dedillo.
0: Lo conoce. Dice Abelardo Esquif. Dice,
1: Esquif.
0: Esquifo.
1: Esquifo.
0: ¿Qué esquifo qué es? ¿Qué referencia hace con eso? Usted sabe que a Mancio le gusta estar exponiendo palabras técnicas.
1: Técnicas, sí.
0: Que la gente se queda así.
1: La matemática cuántica.
0: ¿Será que puso a buscar en el diccionario a?
1: Sí, sí, a más de uno puso
0: a la pie y así.
1: No, a más de uno. O sea,
0: yo no sé. ¿Usted sabe qué es?
1: No.
0: Pero necesitamos que la gente se sepa.
1: Respuesta con Rafa Molina, nuestro ingeniero. En el Chismecor, la cordobesa 96.0 más nuestra, las mañanas cordobesas. En esta mañana, 9:31 minutos. Ya casi vamos a la pausa comercial para terminar de ajustar el Chismecor.
0: Oiga, pero venga. ¿Cómo? ¿Qué es esquifo? No he encontrado. ¿Cómo
1: pero con qué se tiene acá? ¿Con qué se escribe?
0: Esquifo.
1: De letrémelo.
0: Ya le digo. Ya yo lo golpeo aquí y lo voy a.
1: Sí.
0: Lo voy a.
1: De una enseguida.
0: Bueno, que buscar en la web aquí de una.
1: Sí, de una. ¿Qué significa?
0: Ah, pero que uno golpea aquí y enseguida se me bloquea esta vaina. Vamos a buscar qué significa, porque yo no puedo quedar con esa incógnita. Enfrentamiento.
1: Sí.
0: Es un término utilizado por expresidente Gustavo Petro.
1: ya.
0: En tendencia.
1: Por eso le digo.
0: Oiga.
1: Ajá.
0: El origen, enfrentamiento virtual ocurrido en 2026, luego de declaraciones de Abelardo de la Espriga en contra. ¿Qué significa?
1: Ajá.
0: Pero no dice.
1: No dice qué significa.
0: Ah, ok. Vea. Voy a colocar la cortina acá porque después se me va. Significado esquifo o esquifo es una adaptación fonética o un error de escritura de la palabra italiana schifo, que se traduce al español como asco.
1: Dios,
0: basura.
1: Ay, Dios mío.
0: Porquería. Repugnante.
1: O sea, es una palabra para no. Para, Dios mío, señor bendito. No lo puedo creer.
0: Esto es un esquifo.
1: No, señor. Ya que le voy pegando enseguida.
0: Debe decir esquifita.
1: Las esquifitas.
0: Las esquifitas.
1: aprendimos un término nuevo, sí, con acentos y descendientes de Europa. Porquería, asco, ya saben, cuando usted le digan
0: esquifo,
1: póngase, vea de lo que va a hacer hoy. Cuidado.
0: ¿Cómo le dice?
1: Desde
0: las palmitas.
1: Ah, sí. Vamos a la pausa comercial, ya regresamos.
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4: 9:30.
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0: sí, señor, aquí estamos. Ya son las 10 de la mañana, 16 minutos, arrancando otra hora más de éxitos. Estamos en La Cordobesa, La Carta. Don Julio Balmaceda, en la gerencia general, Wesy DJ, el mejor programador de la Costa Caribe. Diego Toscano, el informal, y Gustavo Barrios, el Tavo, aquí estamos. La Cordobesa, La Carta. David Pavón con esto. ¿Qué dice? Aquel viejo motel. Oiga, está lloviendo mucho, así que... ¡Aquel viejo motel! ¡Cuidado, Diego!
1: ¡Aló! Yo estoy escuchando La Cordobesa.
0: ¡No hay más! ¡Hey, no, qué! ¿Cómo vamos? Claro, de una enseguida con los oyentes, porque esto es La Cordobesa a la Carta. Vamos a pedir enseguida de una, 314-757-1770. De una, 314-757-1770.
2: Y a los que están en el campo...
0: ¡Ey, cuidado! ¡Ey! Oiga, todavía...
3: Oye, cuidado, cuidado.
0: Adelante. ¿Y los que están en el campo de dónde? Sí, buenos días.
4: Buenos días.
0: ¿Con quién hablamos? ¿De dónde se reporta? Estamos en La Cordobesa, La Carta. Pida la champeta. Una amiga fiel oyente mía. Cuéntame. Cuéntamelo todo. Dígame, dígame, doña Nelsa. Magnífico. Suéltela. Suelte los caballos.
4: Para que me regales dos canciones.
0: Bueno, te regalo una. Suéltela.
4: El único remedio de Miguel Durán y
0: Una tierra
4: encima. Te llevo mi recuerdo de
0: Farid Ortiz. Ok, listo, muchas gracias. 314-757-1770.
3: Te llevo mi recuerdo de Farid Ortiz. Tenemos notica de audio. Hola, hola.
0: ¿Qué dice?
3: ¿Con qué? ¿Con quién? ¿Con quién? ¿Con quién? ¿Qué dice? Hola.
5: Buenos días, Diego, te están en informática.
0: Oye,
5: me voy a saber de compasarme con una canción de
0: Estrecho
5: del Mango.
0: ¿Qué canción es?
3: El Estrato del Mango.
0: El Estrato del Mango.
3: Ahí, donde le pegó un dedo, el Estrato del Mango.
0: Ay, güey, pues.
3: Ya tenemos el vallenato, tenemos la champeta, falta el porro, el merengue, la salsa.
0: 314-757. Hola, buenos días.
6: Sí, buenos días.
0: ¿Con quién hablamos?
6: Gustavito, hazme a favor y le tema las palabras que le dijo Petro a De La Playa.
0: ¿Cómo, cómo?
6: ¿Sí? Dice las letras, ¿sabes cómo queda la palabra?
0: Esquifo.
3: Esquifo.
6: ¿Cómo la letra primero?
0: Esquifo.
6: Hey.
0: Esquifo.
6: Hey.
0: La E.
6: No.
0: Deme un momentico de ello, estoy buscando acá. Que nos cogió ahí. Vamos a buscar para acá.
6: Está la moda.
3: Sí, una palabra de moda.
0: Ni tan a la moda. Esquifo, se lo voy a deletrear. S.
6: Ajá.
0: Q.
6: F.
0: No. S.
3: No, no, no, no.
0: S de sapo.
6: S de sapo.
0: Q de queso.
3: De queso.
6: Q, F, Q, ajá.
0: U.
6: U.
0: I.
6: I.
0: F, F, O, listo.
6: F, U.
0: F.
3: Doble F.
6: Doble F.
3: O, listo.
0: Esa es la palabra. Listo. Esquifo, voy a buscarla. Es eso. 314-757-1770. Hola, buenos días. Buenos días.
7: Buenos días.
0: ¿Con quién hablamos?
7: Con una amiga.
0: ¿Con una amiga de dónde?
7: La gente del pueblo me complace con la canción Espinita.
0: Oye, pero salió así como la amiga. Sí, pero ya está el vallenato, Tavo.
3: La espinita es buena, pero ya
0: la
3: está el vallenato.
0: De la Zuleta.
3: Sí.
0: Eres como una espinita que se me ha clavado en el corazón.
3: De una, ahí fue pues.
0: Eso, ahí fue, 314-757-1770. Aquí estamos con La Cordobesa, La Carta. Bueno, falta la salsa, falta el merengue, falta la popular, falta el porro. Aquí estamos, 314-757-1770. ¿Quién es nota de voz? ¿Qué dice?
8: Diego Tavo, reportando sintonía en el móvil de Café Córdoba, rumbo a Lorica, Hortensio Fuente. Me complaces con el tema Te Amaré de Martín Elías.
0: Te Amaré. Recuerden que van quedando ahí la lista para sonar más adelante. Dice, buenos días, soy oyente de La Cordobesa en Zapata.
3: En Zapata.
0: Zapata, Antioquia.
3: Oiga.
0: Zapata queda en frontera con entre San Juan y Negoclí, creo, si no estoy mal. Tenemos oyentes. Hola, hola, buenos días. ¿Qué dice?
3: Nota de voz.
9: No, excelente emisora. Se escucha desde por acá de la Unión Sucre.
0: Eso.
9: Conduzco ambulancia de la Unión Montería y viceversa y sin Salejo. En este momento me encuentro en carretera escuchando la emisora. Muy buena, excelente emisora, mejor que Olímpica.
0: Yeah. Oiga,
9: Es mi equipo de carretera aquí, al lado. Vamos con todas. Siempre escuchando. Comparito, quiero dos canciones. Cada que entran estos meses, entran... Para mí son los meses que vienen, son los más bacanos.
0: Bacanísimo.
9: Dos canciones bien elegantes. Una de los Betos que se llama...
0: Bendito Diciembre.
9: Bendito Diciembre, y una de... Ricky Ray y Bobby Cruz, también de diciembre.
0: Claro.
3: ¿Cuál es?
0: Ricky Ray.
3: ¿Cuál es esa de Navidad?
0: Están seis chorreados. Está...
3: Seis chorreados.
0: Sí.
3: Bueno, y ahí güey, esa.
0: De salsa.
3: Seis chorreados. Bueno, diga, saludos a mi mamá, Julia Berrocal, en el Cocuelo, y ponte la rebuscona. Eso va, eso va, que está por ahí.
0: Hola, buenos días.
10: Hola. Buenos días.
0: ¿Con quién hablamos? ¿De dónde se reporta?
10: Ya.
0: Cuénteme, la canción...
10: Para que me complace con una canción, La Enredadera.
0: La Enredadera.
3: Es un porro. Sí. Popular. Popular.
10: Sí, señor. Popular.
0: Sí, señor. Claro que sí.
3: De una.
0: Eso va. 314-757-1770. Aquí estamos. La Cordobesa, la carta, donde ustedes colocan sus canciones. Ustedes son los DJ. Ustedes son los que programan las canciones en este instante con La Cordobesa a la carta. Hola, buenos días.
11: Señores, saludos. Feliz día. Reportando sintonía, Luis Carlos Reyes, conductor del taxi UQE 588. Hoy por aquí rumbo al kilómetro 12 con un servicio. Por favor, me regalan la canción Es Mejor No Despertar. Una salsita vieja. Muchas gracias. Bendiciones. 58, cambio y güera.
3: Buena canción, ¿no?
0: 58.
3: Canción no, no, como dice Gustavo.
0: Eso, maravilloso. Hola, buenos días. Hola, buenos días. La Cordobesa. Vale.
3: Tiene un imitador.
0: Bájale.
12: Buenos días.
0: Eso, ahora sí, buenos días. ¿Con quién tenemos el gusto?
12: Me complaca con una canción.
0: ¿Cuál es la canción, Guillón?
3: Cálmese.
12: El porro, el bembón.
3: Son las manos de un demon, ¿verdad? Hey, vamos a enseñar las canciones ya, de una.
0: Vamos de una.
3: Llega el Rey de los Pueblos,
0: Bobby Ortiz.
3: Se lleva mi recuerdo que próximamente,
0: el 16,
3: va a estar con el álbum.
0: El 16.

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0: 6, Chorrión, se llama esto Richie Ray and Bobby Cruz.
1: Richie Ray,
0: oye, ataquelo ahí, dele timbal.
1: Claro.
0: Esa música, la música que le gusta al ingeniero Rafa Molina.
1: Sí, señor, el salsero. Salserísimo, loco.

0: esa canción así como ya ustedes con los recreacionistas la tomaban.
1: Ah, sí, sí, sí.
0: ¿Se acuerda?
1: No, no me acuerdo.
0: Sí, sí, pero...
2: Hola, buenos días, reportando sintonía de Sagún, Córdoba, Sagún. Señor, por favor. Sí. Ayer le pedí una canción.
3: Ayer yo la vi.
2: Es con la guerra encima de ese high. Y ya. Fueron tan ingratos que no me la colocaron, por favor.
1: Uso la tierra encima, suena aquí 17 veces al día.
3: Oiga, imagínese.
1: Sin necesidad que la pidan.
3: Sin necesidad que la pidan, y esa suena.
1: Y está entre las 15 de la cordobesa.
0: Oiga, déjeme saludar a Luz Aida. ¿Cómo es que tú le dices?
1: La flecha.
0: La flecha, Luz Aida, la flecha.
1: ¿Dónde está?
0: ¿Dónde está? En las calles de la ciudad de Montrilla, avenidas de la ciudad.
1: ¿Con el tuto?
0: Con el tuto.
1: Augusto.
0: El tuto gallo. Monstruo de monstruo, animal de animales.
1: Tuto el Augusto gallo.
0: Tuto, Augusto al revés. Gallo.
1: Vaya.
0: Originalmente, compadre, vaya, vaya.
1: La avanzada de la
0: señor. Hizo yo.
1: Claro. Con la tierra encima, listo de una. ¿Qué hizo por acá? Hola.
4: Hola, hola, hola, hola, buenos días, amigos de la Cordobesa, reportando sintonía, sí. Desde acá, desde el barrio El Alivio, para que me haga el favor de complacerme con la canción El Muñeco de Diomedes Díaz.
0: El muñeco se pasó.
4: Muchas gracias, bendecido día para todos ustedes.
0: Agua, agua y maicena el muñeco, me sabe a carnaval el muñeco.
1: Ya, la gente empieza a escuchar la música de fin de año y se la tira chip de,
0: sí, claro.
1: De canciones de fin de año.
0: Una muñeco. Música rapidita, como dijo Farid, pues, oye, ¿te le gusta pura música rapidita? Ya, pura rapidito.
1: Ahí va, ahí va, ahí va. 314-757-1770, ¿qué andan diciendo?
0: Hola, buenos días.
5: Buenos días, amigo, ¿cómo está usted?
0: Muy bien, gracias a Dios. ¿Con quién tenemos el gusto y dónde se reporta?
5: Pues... Pregúntele al señor Augusto Gallo que si él conoce a su profesor Renberto Castro.
0: Al profe Rembe Castro, ¿lo conocerá el tuto Gallo?
5: Pregúntele para ver que ese fue mi estudiante y compañero.
0: ¿Pero si sí rendía en el colegio o no rendía?
5: No, hombre, fue hace rato. Sube de Montería hace rato. Yo acá lo dije escuchándolo y ahora voy en el carro escuchándolo. Siempre lo he escuchado, ¿eh?
0: Ah, muchas gracias, bueno, muchas gracias. Bueno, excelente.
5: Sí, está listo. La musiquita la que usted quiera, que la música es buena.
0: ¿Sabes? Eso. No, ese es el hombre, ese es el profe.
1: Ese que le pega el pecho al tuto.
5: Recuérdeme, Augusto Gallo,
0: Renberto Castro.
1: Renberto Castro,
0: sí. Señor, el profe Castro.
1: Listo, vale, claro.
0: Eso, sí, maravilloso. 314-757-1770. Bueno, ya tenemos solicitud de canciones. Tenemos ya el muñeco, el vallenato está listo ya, falta el merengue, la salsa, falta la popular, el porro, la champeta, el reggaetón, los géneros urbanos, 314-757-1770. Estamos en la cordobesa, a la carta.
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1: Dice por acá, hola, buenos días, buenos días, buenos días, buenos días, buenos días.
0: ¿Qué dice?
1: Hola, hola.
2: Hola, buenos días, ¿cómo han pasado? Quiero que me regalen una canción. Mi único remedio, mi Durán. Oye, no, me regala para que volviste a José Jai. Una quebrante de acá de las palmas y ese año de oro, gracias.
0: Ay, por favor.
1: Ustedes, si algún día la oyente,
0: si algún
1: Elisa,
0: día la ves.
1: Elisa le dice, vamos a tomando... Por ahí, en compañía de unos amigos, tata, usted es amigo, tata. Unos traguitos.
0: ¿Por qué se está riendo? No, que vamos a escuchar solamente dos canciones.
1: Hey, yo digo que ya debe tener más repertorio. Yo digo,
0: sí,
1: que,
0: sí, sí.
1: Pero son las canciones que... Ah, es que uno siempre tiene canciones
0: especiales. Vea que si usted ha tenido la oportunidad de tomar con alguna persona, hay personas que siempre le gustan la misma canción y la misma y la misma.
1: Yo no tengo canciones.
0: No, yo tampoco. Yo escucho de todo, yo. De todo. Hasta corrido prohibido.
1: Yo
0: y de toda vaina.
1: Yo le soy sincero. Si a mí en una fiesta, en una actividad, sí. Me llegan a colocar un solo género musical, por más que me guste.
0: No.
1: A mí me encanta la champeta. Si a mí me colocan en una fiesta pura champeta, yo le voy a decir, bueno, no respeto, eso que no va, merece, me voy.
0: Eso no va.
1: Colócame una salsa, un merengue.
0: Exactamente. Hola, buenos días.
1: Pero ajá, a Andy se le gusta esa tocación.
0: Exactamente.
1: Válido.
0: Es respetable. Hola, buenos días.
7: Buenos días.
1: Y viene con la tierra encima.
7: Me complace con el porro, los tres clarinetes.
0: Los tres clarinetes, ¿con quién hablamos?
1: Ya de una,
0: y fue, ahí fue, claro, así, sí.
1: Así debe ser.
0: Hola, buenos días.
8: Buenos días.
0: ¿Con quién hablamos?
5: Me hace favor y me complace ahí con un disco de Cuco Baloy, Juliana.
0: Juliana, qué mala eres, ay, qué mala eres, Juliana, eso.
1: Ingeniero.
0: Ahí está la gente. Eso, originalmente, 314-757-1770. Oiga, Juliana, Julianita, qué mala eres, qué mala eres, Juliana.
1: De Cuco Baloy. De
0: una oiga, qué bacano.
1: Ahí está.
0: La gente de servicio especial.
1: La gente de La Corosa Argentina, oiga.
0: La Corosa Argentina.
1: Sí, señor.
0: Sí, señor.
1: No hay más.
0: No hay más. La gente de La Corosa Argentina.
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0: Dice para acá una indica de audio. Hola, hola, buenos días.
8: Buenos días, Cordobesa, para que me den favor y me complazcan con el disco Nuestras Vidas de Diomedes Díaz, de acá de la vereda Loma de Piedra.
0: Bueno, sí, señor. Dice por acá. Buenos días, señores de La Cordobesa. Aquí estamos. Un abrazo gigante para todos los oyentes que también nos reportan sintonía en Argentina, pero no La Corosa.
1: No La Corosa Argentina, San Carlos.
0: En Argentina. Y ahí están viendo la canción Cuatro Fiestas de Diomedes Díaz. Ahí está el equipo de trabajo. Ya le voy a dar cuáles son las personas que están ahí conectadas a través de nuestra aplicación La Cordobesa 96.0 FM. Dice, señores de La Cordobesa, buenos días, reportando sintonía desde Córdoba, Argentina.
1: Mira, qué bacano.
0: Álvaro Rojano, Jonathan Reyes, Juan Zavala. Por favor, la canción Las Cuatro Fiestas. Ya viene ya.
1: Oiga.
0: Ya viene ya. Viene ya.
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0: seguimos avanzando con la cordobesa La Carta. Aquí estamos, sí señor, el dúo dinámico. Diego Toscano, el informal, y por supuesto Gustavo Barrios, el Tavo. Qué bueno, qué chévere, 96.0, más nuestra.
1: Oiga, ayer estuvimos en conversación con oyentes que nos comentaron que era la palabra morrocoyo, porque una de las canciones que hace el maestro Miguel Durán habla de este animal, de este objeto, de esta protuberancia.
0: Ay, Dios mío, yo no sé qué hacer. Ay, Dios mío.
1: Yo no sé qué.
0: Ayúdame,
1: es
0: divino maestro.
1: Ayúdame, mira.
0: Ayúdame, señor. Ayúdame, señor.
1: Ayúdame, señor. Ayúdame, señor. Oiga, y en conversación con los oyentes a través de los 96.0, en nuestra línea 314-757-1770, hubo una persona que habló de Las Palmitas en el departamento de Sucre.
0: Allí en Las Palmitas, cerquita de Majagual. Iba caminando y me salió una morrocoya.
1: Usted dice que la morrocoya...
0: Y...
1: ¿A qué se refiere el maestro Miguel Durán?
0: Bueno, por ahí un oyente pues nos confirmó que cuando las chicas iban al gimnasio, decía uno al otro, la gente que estaba en la esquina, en la calle, esa mujer, esa muchacha tiene que ser de Las Palmitas.
1: Palmitera.
0: Palmitera, exactamente. Así palmitera.
1: Es. ¿Usted se ha encontrado alguna vez alguna
0: morrocoya? No.
1: ¿Te se ha encontrado alguna vez alguna morrocoya?
0: Ya va a hablar lo que no era.
1: No.
0: Ya va a hablar usted lo que no es.
1: La morrocoya. ¿Y en otras partes del país?
0: El morrocoy, que es un animal. El
1: morrocoy. Y es por la apariencia, por la cáscara que tiene,
0: sí,
1: ¿no?
0: Sí, claro que sí.
1: ¿Pero entonces se ha encontrado alguna morrocoya por ahí?
0: No. Chiquitica, sí, por ahí en el camino.
1: ¿Pero cómo?
0: Pero chiquitica.
1: ¿Te la coge?
0: Pero el animal.
1: ¿Y la agarra? ¿Y se la lleva?
0: Sí. Una vez me encontré una y me la llevo a la casa. Pero el animalito.
1: ¿Morrocoy?
0: Sí. Oye, ¿usted qué?
1: No, me tiene ese problema.
0: Usted siempre con el doble sentido.
1: La cordobesa 96.0.
0: Eso, 314-757. Aquí estamos con los oyentes. Hola, buenos días. La cordobesa.
2: Buenos días.
0: La cordobesa, La Carta. Buenos días. ¿Con quién hablamos?
2: Con la señora Elisa.
1: ¡Elisa! ¡Hola! ¿Ya hiciste el almuerzo, Elisa?
2: Sí.
1: ¿Arroz de coco?
2: Cachama frita.
0: ¡Uy! ¡Uy, Dios mío, por favor!
2: Jugo de guarapo de panela.
0: ¡Ay!
1: Para que respete el Bella Seca.
0: ¡Dios mío, señor bendito!
2: Y ensalada de pepino con tomate.
0: ¡Ay!
1: ¡Y San Pedro del Pavo!
0: Oiga.
2: Les cuento.
1: Dígame.
0: Sí.
2: Esta mañana salí a rebuscar una guayaba para yo mandarte a mi mamá, que viene el hijo mío para acá hoy, para acá, para estar mi vida en la de oro.
0: Ajá.
1: Esa.
2: Y me trompecé. Yo no me trompecé con la morrocoya, me trompecé con una cipote que vivía acá en Las Palmas, vivía en la de oro.
1: ¿Pero real o...?
0: Babilla el animal, claro.
1: Babilla, no.
0: Si usted se está refiriendo a otra cosa.
2: Ay, babilla.
1: La babilla en cierto
2: no, pueblo. Casi me piso esa babilla, yo no supe ni dónde me fui.
0: Imagínese usted.
1: En cierto.
2: Pero es más que yo cargo dos perritos, uno se llama la chiquita y el otro en el dedo. Y son compañeros míos cuando salgo por ahí.
1: Pero ven acá, ¿qué raza de perros son?
2: Son criollos.
1: Son criollos, sí, son criollos. Son buenos. Sí. Son buena compañía.
0: Sí,
1: claro. Avipaíto.
2: El tema de morrocoya tiene mucho significado. No se sabe si sea una morrocoya de la verdad o será la morrocoya de una mujercita que se ponen esas líneas que provocan a los hombres que mejor dicen.
0: Que toda la fruta se marca.
1: ¿Usted ha visto esa morrocoya?
2: ¿Ah?
1: ¿Usted ha visto esa morrocoya?
2: No, yo he visto morrocoya de mi mamá que tenía una y le dejaron la puerta abierta de la cocina y se salieron el morrocoy y mi papá eso le hizo más falta, ese morrocoy, que eso mejor dicho, eso sí, lo tenía acostumbrado.
0: Así es.
1: Sí, ¿y usted qué piensa de esas morrocoyas grandes?
2: ¿De dónde sentido están ustedes hoy?
1: No. De lo que está hablando el maestro Miguel Durán, que ayer tuvimos la conversación acá con uno y el que...
2: Mi Durán se encontró una morrocoya de doble sentido y con su que le sacó el disco de la morrocoya. Figúrese. Y usted es el mensaje que va a ver que el festival de la morrocoya allá en Conque en Cinque Sucre.
0: Eso.
1: Allá, festival de la morrocoya.
0: Festival de la morrocoya.
1: Oiga, sería bueno estar por allá, Tavo.
0: Sí, claro.
2: Hombre, vayan por allá y vengan por acá, que ven las necesidades de uno. Cuando vienen por acá, pasen por acá, mándenle la. a los periodistas que vienen a ver cómo tenemos el caño lleno de maleza, bastante,
1: manda un video
0: hasta que tengamos el periodista para que esté por todas esas zonas.
1: Sí, señor.
0: Manda el video.
2: Bueno, bueno, yo les voy a mandar video.
1: Bueno, pues. Seguida, de una.
0: Eso.
2: Bueno, que vaya a comer. Pasen bien. Pero, que disfruten su almuerzo.
0: Eso.
2: Y el día que yo vaya a montar, yo voy a tener esa emisora para ver cómo queda esa emisora ahí.
1: Bueno. Listo, listo.
2: Para que me regalen una anchota, oyeron.
1: Ah, bueno.
0: Ahí fue. 14-757-1770. Hola, buenos días.
1: Oye.
3: Buenos días.
0: ¿Con quién hablamos?
3: Con una amiga.
0: Hola amiga, ¿cómo estás? ¿De dónde, de qué parte, amiga?
3: Un rinconcito de Córdoba.
0: Un rinconcito de Córdoba. Pa' dentro.
3: Para que me regalen una canción.
0: Sí.
4: Pa' dentro.
1: ¿Cuál es la canción?
0: ¿Cuál es la canción?
3: Sin amor no hay nada de Pello Osorio.
0: Sin amor no hay nada de Pello Osorio.
1: Qué suspiro.
0: Wow.
1: Sí, sin amor no hay nada de Pello Osorio.
0: Ay, Dios mío, yo no sé qué voy a hacer. Ay, Dios mío.
1: Guarda el número, dice.
0: Cuidado.
1: Oyente, el suspiro.
0: Oyente número 3787.
1: Sí,
0: hola, buenos días.
5: Buenos días.
0: ¿Con quién hablamos?
5: Habla con la señorita Ana Jaraba.
0: Señorita Ana Jaraba.
5: De acá de la Avenida Los Cusas.
0: ¿De la qué?
1: ¿Vereda dónde?
5: Vereda Los Cusas.
0: Vereda Los Cusas. Ah, ayuda a una retroalimentación ahí. Vereda
1: Las Cusas.
0: Vereda Las Cusas.
5: Mira.
1: Ajá, miramos.
5: Para que me hagas un favor.
1: Claro.
5: Le complace con la canción. O sea, con la champeta, pues. Es una champeta.
0: Vamos a bailar.
5: El reemplazo.
1: Oh, el DJ. Buena, esa es buena. El DJ.
0: ¿A quién le buscaste el reemplazo?
5: No me colocaste la canción que se
0: ¿Cómo? ¿Cómo?
1: Vamos, Rocco.
5: Es que me complazca porque te llamé al rato y no me colocaste la canción.
1: ¿Cuál es la canción que pediste ahora al rato?
0: Tiene un eco tremendo por ahí.
5: El
0: porro, porro.
1: Ah, pero ya habían pedido el porro. Sí, habían pedido la rebuscona. Ahora sí viene el reemplazo de DJ, vale, de una. Bueno, mi vida, listo. Gracias por estar ahí reportando la sintonía y pidiendo tus canciones a través del 314-757-1770.
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1: 314-757-1770. Vamos con ese que está allá.
0: Claro.
1: Hay que también colocar unas canciones que ya pidieron por ahí.
0: Sí, señor.
1: Es el que manda.
0: La cordobesa, la carta. No hay más.

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0: De una, pues.
1: Aquí estamos, 314-757-1770. Llegando ya casi a la parte final de La Cordobesa, La Carta. La gente reportando sintonía. Y el señor de La Cordobesa para reportar sintonía desde la desde la apartada de Venezuela. Oiga, bacano.
0: ¿Cómo así?
1: Desde la desde la partida desde Venezuela para que me regale el corrido A Golpe de Mula y el merengue Cuando el Amor Se Acaba de Rica Arena. Gracias, oyente maravilloso de su maravilloso programa.
0: No sé si el embolatado usted o el oyente.
1: Desde hoy la reportando sintonía desde la vía Palmarito, la familia López me regalara la canción me imagino la dama del ajedrez. Es que como que le meten el teclado mal. Usted sabe que a veces hace cometer errores.
0: Ajá. Espera que me está buscando aquí una vainita.
1: Una vainita.
0: Sí, sí, una.
1: Una vainita.
0: Que le voy a poner de pisador.
1: Sí.
0: 314-757-1770, ¿qué dice?
1: Hola, buenos días.
2: Hola, hola, hola, buenas tardes.
1: Hola, buenas tardes, buenos días.
2: Reportando sintonía acá de Chivolo, Córdoba.
1: De Chivolo, Córdoba.
2: Sí, para mandar un saludo a mi hermana allá en Ceiba de Leche.
1: ¿Ceiba de Leche dónde queda?
2: De que la de Sahagún.
1: Ok, ¿qué le quieren decir?
2: Para saludarla.
1: Ajá.
2: Me regala la canción Corazón de Piedra de Fariotti.
1: Corazón de Piedra de Fariotti. Tú tienes el corazón de piedra, así como dice la canción.
2: Un poquito.
1: Oh, barbaridad.
2: También para mandarle un saludo a mi papá allá en Avereda La Padilla, Corrimiento de Sahagún.
1: Ajá.
2: A Catalina Rosa y Urbano Mestra.
1: Y el que no menciona aquí viene para el próximo volumen, o sea, mañana. Bueno, muchas gracias por la llamada. Muchas gracias por estar en La Cordobesa, La Carta.
2: Soy fiel oyente de La Cordobesa.
1: Me encanta eso. Que sea fiel oyente de La Cordobesa.
2: Muchas gracias.
1: Gracias a ti.
2: Venga, me ponga la canción.
0: ¿Cuál es la canción? ¿A Golpe de Mula?
1: No, Corazón de Piedra.
2: No, Corazón de Piedra.
1: Ya, sí, ya saltó enseguida. No, corazón sí, de Piedra. No, Corazón de Piedra.
0: Hoy me pega.
1: Yo lo pega.
2: Muchas gracias.
1: Bueno, gracias a ti, corazón bello. 314-757-1770. ¿Eso qué? ¿Qué? Ah, ese es Margarito. Cantinfla. Cantinfladas.
0: Estamos cuando se equivocó.
1: Cantinfladas.
0: Oiga, 314-757-1770, 11:55 minutos. ¿Tenemos oyentes?
1: Buenos días.
3: Buenos días.
1: Suéltala, ¿con quién hablamos?
3: Con Ernesto Quintero, acá de Caimito Sucre.
1: Don Ernesto.
3: Pincho Villa María.
1: Eso, cuéntemelo todo.
3: Para que me complazca con dos canciones.
1: Suéltelas.
3: Sentir de mi pueblo.
1: Sí.
3: Y la otra es del binomio de los D. Voz de acordeones.
1: Eso. Ya sabes, Wesy DJ, programa esas canciones que ya vienen los clásicos del vallenato. Dirige Wesy DJ.
0: Oye, le tengo titulares rápido.
1: Sí, señor.
0: Colombia y Panamá aceptan golpe al clan del Golfo en la frontera. 17 integrantes fuera de combate. Volqueta cargada con explosivos detonó cerca de base militar en Miranda, en el departamento de Cauca.
1: Sí.
0: También tenemos por acá, Corte Suprema le cerró la puerta a Santiago Uribe Vélez. Todavía sigue el proceso, todavía sigue el cierre. Y De la Espriella lanzó dardo con tinte electoral. Lo vamos a derrotar en las urnas. Sí, hablando de la alcaldía, yo te hablo también de eso.
1: Sí, señor.
0: Son
1: la actualización de datos de las más virales en este momento, los titulares que avanzan y que los puede visualizar en La Cordobesa 96.0. Oiga, el tuto gallo, animal de animales y monstruo de monstruo y Lusaida están, ¿sabe dónde? En Momil.
0: Oiga, ya a propósito, ¿y qué hacen allá?
1: Están en Momil, visitando a toda esa gente, al comercio en Momil. Bueno, ellos están ahí, como usted dice, la avanzada de La Cordobesa está en Momil. Augusto, el Tutu Gallo y Lusaida.
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0: 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La gente de Supercarnes JG, que allá nos están amplificando, ¿yo?
1: A todo volumen.
0: Allá nos amplifican y le tengo también, por último, y no menos importante,
1: sí,
0: una invitación para el barrio, la margen izquierda de Montería.
1: ¿Qué hay por ahí?
0: Hay un bingo bailable.
1: ¿Bingo bailable?
0: La Junta de Acción Comunal de su presidenta Margarita Peña invita a toda la comunidad del barrio Juan 23, domingo 11 de octubre, desde las 7 de la mañana, actividades aeróbicos, carreras en sacos, venta de sancocho, allá en el barrio Juan 23. También tenemos venta de frías van, frías vienen.
1: Oh, yeah. Refrescada con una cerveza
0: y hay, épico, hay un pico, el Kikale, el concierto. ¿Hay qué? ¿Marchar?
1: No, señor.
0: Si quieres, pisamos acá con los vales.
1: No, señor, entonces, de eso.
0: Para no te lo puedes perder ahí en el barrio Juan 23 desde las 7 de la mañana, este domingo 11 de octubre. Ya vienen los vallenatos.
1: Sí.
0: Ya bien, sí, papi, ya vienen. Claro. ¿Qué quieres? Que el juez le cierre acá.
1: 11:59, un minuto para las 12. Que no se le haga tarde. 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
4: Las 12 en punto.

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0: 1:30.
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1: Son las 12 en punto.
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2: 2:30.
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1: Las 3 en punto.
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0: 3:30.
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0: hola, hola, hola, hola. ¡Hola, hola!
1: Buenas tardes.
0: Buenas tardes.
1: Buenas tardes, buenas tardes.
0: Buenas tardes, ¿cómo estamos? ¿Cómo estamos? ¿Cómo estamos? ¿Cómo estamos?
2: ¡Aló!
0: Yo estoy escuchando la cordobesa.
2: ¡No hay más!
0: Señoras y señores, qué rico es compartir nuevamente con los mejores oyentes de todo el mundo. Son las 4:12. Hoy es 8 de octubre del año 2026. Bendito sea Dios por un año más de vida, por un día más de vida, por disfrutar con toda la familia. Qué rico compartir con todos los oyentes de los 96.0. Dios bendito, gracias, gracias, gracias, gracias, gracias. Ay, qué bueno, me encanta, me encanta. Julio Balmaceda en la gerencia. Eduardo Zavala, WSI DJ, el MacGyver de la radio. Y Diego Toscano, el informal, te acompañamos en esta tarde espectacular, en la tarde cordobesa. Promete los 96.0, la cordobesa más nuestra.

0: Diego Toscano, el informal, te acompañan esta tarde. ¿Qué lo que?
1: ¡Aló! Yo estoy escuchando la cordobesa. No hay más.
0: Así es, de una, habilito. El 314-757-1770. ¿Cómo están los oyentes? ¿Qué andan haciendo? Coménteme. Y siempre acá se va a hacer el favor de dejarme dos canciones. No debí enamorarme de una soba. 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Maño, te voy a complacer con una de las dos. ¿Cuál de las dos prefieres? No debí enamorarme o la canción... Si no me falla el corazón. Cuéntamelo todo. De una, mami, somos. Para reportar sintonía de Los Pericos, Raúl González. Me complace con la canción A que te conquisto, de Los Ventos. Oye, ¿sabes quién también está bien activo escuchando los 96.0 de la cordobesa más nuestra? La gente de Quique Turbo. Oye, somos vecinos, estamos aquí, aquí mismito, ¿eh? Ellos están recargados. 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Ellos no paran, ¿no?

0: Dice, si no me falla el corazón, listo, papi, soba de una. ¡Ay, güey! ¿Qué dice? ¡Hola, hola! Listo, eso va, mi papá. Ahí va. Frente al mar de los Miranda. Listo, mi papá. De una va. ¡Ay, güey! ¡Ay, güey! ¡Ay, güey! ¡Ay, güey! ¡Ay, güey! Ok, listo. Reportando sintonía. Ahí están los oyentes reportando la sintonía. Dice, para que me regalen la canción Culpable de Kevin C. Hola, Diego. Para que me complaca con la canción Sin amor no hay nada. Gracias. Uy. Y con esas voces, ¿quién no suspira? Dice. ¿Cómo la ves? ¿Tú estás escuchando, Rafa? Con esas voces, ¿quién no suspira? Bueno, no sé. Rondo está bien que suspiren con uno, ¿ah? Pero yo soy maluquito. ¿Qué es lo que? Buenas tardes, bendiciones. Reportando sintonía desde Chimá. Me regala la canción Pobre Perro de Paola Jara. Eso va. ¿Qué es lo que es? Ah. Hey, chocolate. Hey, buenas tardes, señores de la Cordobesa. Me regala la canción del azote de Chris y Ronnie. Reportando sintonía. Buenas tardes, mi amigo Edinson Márquez y José Fernando en la finca La Flojera. Con la canción Otro Sol de la Noche de Farid, en las parcelas de Guayabal. Gracias. Escuchando los 96.0 de la Cordobesa.
1: Para que me complaga con la canción de Sentirte mi Pueblo, perfectamente el puesto entero acá de Caimicuzú, que finca Villa María. Ok, en la Solera Sucre.
0: Dale, papi, eso va. ¡Ay, güey! ¡Ay, güey! ¡Ay, güey! ¡Ay, güey! 314-757-1770. Y por acá, hola, señores de la Cordobesa, por favor, me complace con el porro La Rebuscona. Escuchando los 96.0 desde Lorica. Oye, la gente de Lorica, un abrazo.
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0: Y por acá, hola, señores de la Cordobesa. Buenas, por favor.
3: Para que lo complazca con una canción. Ceniza fría.
0: Canción o no, canción o no, no, diría Gustavo Altavo Barrio. De una me voy con canciones. Te voy reportando la sintonía. 314-757-1770. Que andan diciendo por ahí. Oye, la gente que vaya en las carreteras, los conductores, un abrazo gigante. Buenas tardes, para que me regale la canción Sigo Enamorado de Miguel Morales. Eso va, mi papá.

De una voy con canciones. Usted sigue reportando la sintonía. Ya vienen enfrentados. Ya vienen los titulares. Ya viene todo lo que usted necesita para estar activo esta tarde con los 96.0.

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1: 4:30.
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Escúchame cómo así van tocando como bestias. Richie Ray, Bobby Cruz. Sonido bestial se llama esto. 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Aquí no hay autotune. 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Buena música, yo sé que te encanta, a través de los 96.0, la cordobesa más nuestra. Son las 4 de la tarde con 46 minutos. Oye, salúdame ahí al gran Gustavo Altavo Barrios. Ahí va con el Dieguito, con el Santi. Van rumbo a Sincelejo, ya llegando al hermoso departamento de Sucre, ahí en Sincelejo, somos de locales. Allá somos locales, ¿veo? Locales con la cordobesa 96.0.

0: qué bueno eso. Vamos a jugarlo. Son las 4:47. Voy enseguida de una con el reporte de sintonía de nuestros oyentes. 314-757-1770 reportando sintonía. Para reportar sintonía desde acá en las parcelas de Gallinazo, a la señora Morelis y al señor Nelson, acá en el Roble Sucre. Qué bueno, ¿eh? Reportando la sintonía. Dice por acá la señora de la Cordobesa, por favor, para que me regalen una canción del Binomio de Oro, Osito Dormilón.
1: Un osito dormilón.
0: Yo no puedo cantar eso, ¿eh? Dice, señores de la Cordobesa, reportando sintonía del barrio Santa Fe, Montería. Qué bueno, presente. Por favor, regálame una canción de Vamos Más en los comentarios. Mira, qué bueno, ¿eh? Los comentarios. Soy el barrio. ¿Qué dice la gente? Hola, hola.
2: Hola.
0: Hola, hola, buenas, ¿un bien?
2: Berlibre.
0: Hola, Berlibre, ¿cómo ha pasado?
2: Bien, muy bien, gracias a mi Dios.
0: Ah, bueno, eso me alegra mucho. Cuéntamelo todo, mi amor, Berlibre.
2: Hago una cancioncita ahí que estoy así preparando la cena tarde para escucharla ahí.
0: Ah, bueno, sí, que no vayan a decir que Berlibre no cocina sabroso. Me manda una foto para después. ¿Sí? El que me vaya a decir a mí, ahí está la foto de Berlibre de una. Bueno, pues, ¿cuál es la canción, mi amor?
2: Cuando llores.
0: Cuando llores, listo, mi vida, de una
2: sola.
0: Ay, güey, el rey de los pueblos. Bueno, mi amor, el rey de los pueblos, ahí está París. Próximamente va a lanzar su álbum. Como todo un rey. Por acá, saludos. Note de audio que dice, reporte sintonía, cuéntamelo todo.
3: Bueno, sí, mi gente, aquí estando en sintonía con la Cordobesa y el DJ de moda, DJ Toscano.
0: Uy.
3: Papi, colócate ahí, la Caneca Remix. La Caneca Remix.
0: La Caneca Remix. Eso va, papi.
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0: La Caneca Remix, eso va, mi hermano, un abrazo. Edwin Ramos Pico, ahí reportando la sintonía. Un abrazo, mi hermanito, que dice por acá. ¡Hola, hola! Buena, buena, se fue. ¿Qué dice por acá? Hola.
5: Señores de la Cordobesa, reportando sintonía. 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
0: Por... Ahí está mi papá de una, ay güey. Ay güey, ay güey. ¿Qué dice por acá? Hola, hola. Sí, buenas. ¿Con quién?
6: Con José Luis Velázquez desde San Carlos.
0: Oye, José, mi hermano, ¿cómo vamos?
6: Bien, bien, gracias a Dios.
0: Eso va, me alegra mucho. Cuéntamelo todo, mi hermanito.
6: Para que me regalen una champetica ahí.
0: ¿Cuál es?
6: La píldora.
0: La píldora del Saiyajin.
6: Esa misma.
0: También pidieron la caneca, ¿cierto? Listo, mi hermanito, un abrazo. Vamos con champetica hoy entonces. Nos vimos de Basile, ay güey. ¡Oye, José! Oye, la gente de Quique Turbo, un abrazo gigante para todo el equipo de trabajo de Quique Turbo, sacándolo del estadio de la Cordobesa. 96.0 FM más nuestra.
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0: Eso va. Oye, por acá reporte de sintonía. Desde el municipio de Galeras, en el departamento de Sucre. Oye, saludos ahí al gran Juanqui Gutiérrez. Escuchando los 96.0, la Cordobesa más nuestra.
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0: Y nos vamos con esto, señoras y señores. Voy a recibir una llamada por acá y hablamos con Papo Man. ¿Quién está por acá? Hola, hola, se fue. Ah, bueno. Vamos de una con Papo, con Papo, con Papo. ¿Qué es lo que es? Le hice en los comentarios. Y suena aquí los 96.0, la Cordobesa más nuestra.

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2: Son las 5 del mundo.
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0: Cuando llores, ya sabes, cuando llores te vas a acordar de mí. ¿Tú sabes cómo es la vaina? Son las 5 de la tarde con 17 minutos. Hoy la gente haciendo retorno y escuchando los 96.0. Ese es el rey de los pueblos, Marito Ortiz.
1: ¡Aló! Yo estoy escuchando la cordobesa.
2: No hay más.
0: ¡Ese soy yo! Yeah. ¿Sabes que yo ando sin vuelta? Oye, la gente de Quique Turbo, escúchate eso. Óyelo. ¡Ay, tengo, eso! ¡Ay, un abrazo gigante para toda la gente! Taller Quique Turbo, original de Yarlo. Yo quiero saludar a toda la people ahí que se conecta a través del dial de los 96.0. Listo, mi papá, de una, ay, güey. ¡Un güey! 270, está de cumpleaños el día de hoy. La gente del taller Quique Turbo. Ponlo ahí, ponlo ahí. ¿Cómo es? Ah, ya te digo, estamos aquí original. Vale,
3: buenas tardes.
0: Buenas tardes, ¿con quién?
3: Con Carlos Villadiego de la Villa San Benito Abajo, reportando sintonía del barrio Palo Alto, la Villa San Benito Abajo.
0: Oye, Galiche, ¿cómo anda todo, mi hermano? Saluda a toda la gente del departamento de Sucre. ¿Cómo va todo?
3: Todo bien, mi hermano. Firme con la cordobesa, firme la sintonía con la cordobesa, mi hermanito.
0: Ahí va mi papá, cuéntamelo todo.
3: Ahí, para que me regale una cancioncita del Castillo de la Junta, a usted de primeros días.
0: ¿Cuál? ¿Usted?
3: Claro, mi hermano.
0: ¿Usted piensa que yo, esa es?
3: Correcto, esa es la canción de Diablo.
0: Va porque va, Diomedes.
3: Gracias, mi hermano. Siempre de acuerdo, se acaba el Diego Carlos en la Villa San Benito.
0: Oye,
3: Galiche,
0: en la Villa San Benito. Eso va, mi Galiche.
3: Eso, mi hermanito. Eso, gracias, mi hermano. Gracias, que tenga una buena noche.
0: Dale, papi. Quédate como el Galiche bautizado en San Benito, Abad, escuchando los 96.0. Estamos buscando. ¿Qué es lo que es? Hola.
4: Buenas tardes,
0: ¿con quién?
4: Con Pedro Massa,
0: mi hermanito, el de la OBS, cuéntamelo todo.
4: Mi hermanito, todo bien, gracias a Dios, bendiciones para ustedes.
0: Ah, me alegra mucho, mi hermano. ¿Cómo va todo? ¡Cuéntamelo!
4: Bien, fino, estamos por aquí, en la planta procesando queso y eso, por acá por San Rafael, pero todo bien, gracias a Dios, con lluvia y todo.
0: Eso es lo que se quiere, mi hermano, después que salud, como yo me de lo demás, no lo resuelvo yo. Amén.
4: Ayer le pedí una canción, pero como que no le dio tiempo, no sé qué fue la canción que yo le dije a la Virgen del Valle, que canta Iván Villazón.
0: ¿Cuál es?
4: Pero no sé qué pasó.
0: ¿Cuál es la canción?
4: La Virgen del Valle, cantada por Iván Villazón.
0: Listo, esa va después de usted, claro que sí, de una, mi hermano.
4: Bueno, mi hermanazo, bendiciones. Dios me lo bendiga grandemente.
0: Dale, papi, un abrazo. Ahí está el doble S, más doble S. Hola. Después. Bueno, reporte de sintonía, ¿quién está por acá? Buena. ¿Con quién? Ajá, se fue. Pero es un momentito, nuevamente la voy a colocar. Nuevamente colocó. De Puerto Escondido. Bueno, como que la nota dice le. ¿Quién está para reportando la sintonía? ¡Hola! Saludos. Buenas, se fue. Oye, saludame al gran Dieguito Barrios. Diego Barrios, ahí va con el Santi Barrios. Al ladito del gran Gustavo el Tavo Barrio, ¿no? La familia. La gente en Cincelejo, ¿ya? ¡Oye, Dieguito Barrio! ¡Estoy seco! El Tavo sabe la referencia. ¡Hola!
5: Hola, buenas tardes.
0: Sí, buenas tardes, ¿con quién?
5: Me hace un favor y me complace con la canción Lluvias de Mujeres.
0: Lluvia de Mujeres de los Petos.
5: Sí, señor.
0: Bueno, mi amor, claro que sí, de una. Ahí va, ya hizo güey. Ella va directo al grano. Directo al grano, dice ella. Oye, la gente de Taller Quique Turbo, ¡suénalo ahí! ¡Óyelo! Para saludar a Edinson Márquez y José Fernando en la finca La Flojera, con la canción Otro Sol de la Noche de Farid, en las parcelas Guayabal. Gracias, listo, mi hermanito. Otro Sol de la Noche, creo que sonó ya, ¿no? ¿Eso no? Sí, sí sonó. Por ahí lo busco. Si no, lo coloco nuevamente. Vuelve y juega. Saludando al gran Bomba de Momil para Montería, Orlando Contreras. Vaya, Orlando Contreras, el Bomba de Colombia. El original, oyó. Quieren imitarlo, pero no han podido. No han podido. Por acá, hola señores de la Cordobesa, buenas, buenas, buenas. Excelente, papá. Ay, ay, ay. Porque no es como quien va, sino como quien viene. Ella sabe quién es. Tío Rafa Pérez. Oye, ¿sabe que antes se utilizaba mucho eso? Y se había dejado de utilizar la radio como puente de información para los enamorados. Para yo quiero mandar un saludo muy especial a esa chica que ahí está escuchando la emisora, qué bueno, ¿eh? Y nuevamente se está retomando últimamente, sí, se manda eso, ese tipo de saludos. A mí me gusta eso, a mí me gusta que la gente se enamore, que la gente esté feliz. Diego Pérez, voy para adelante. ¿Claro que? Pues salúdame al gran Fabio Enrique Muñoz, la gente en el barrio La Granja escuchando los 96.0, la Córdoba es más nuestra. Ahí está el Orlando Contreras. Más últimamente anda por allá en el municipio de Momín. Anda también en el departamento de Sucre escuchando los 96.0. Y le voy inmediatamente, voy rapidito, rápidamente, voy con titulares. Rápidamente con titulares, que es lo que está sonando, para que usted se mantenga bien informado. Brevemente, brevemente. Atención. Un muerto y un policía herido deja procedimiento en Ciénaga de Oro, Córdoba. Hoteles de Montería alcanzan el 100% de ocupación en la semana de receso escolar. Buena, buena esa. Colombia y Panamá aceptan el golpe al canglo. Bueno, ya se la leímos esta mañana. Dice por acá, noticias. Puerto Escondido tendrá nueva PTR. Joven de 16 años falleció tras accidente en zona rural de San Bernardo del Viento. Córdoba pide liberar 20 mil millones de salud retenidos desde hace 10 años. Esas son las noticias más importantes hasta el momento. Que ya las puedes conseguir ahí en nuestra fanpage, arroba emisora La Cordobesa 96.0 FM. Y nuestro Instagram, Rafa Molina. Llega por acá el cacique, Diomedes Díaz. Se titula usted. ¿Usted piensa que yo qué? Bueno, pues. ¡Dímelo, cacique!

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2: 5:30

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